tendrá un cable a tierra, porque si no hay sangre. Bueno, el peligro de construir la identidad alrededor de una herida. Tocamos también un poquito, pincelamos por ahí. ¿Qué más? Romanos 8:6. El Espíritu de Dios cuando nos guía. Todo lo que son guiados por el Espíritu, ayer hablamos bastante también. Hoy vamos a avanzar un poquito más. ¿Qué más? En profundidad hay un término en hebreo que es sop, que significa ver lo que está atrás de los ojos. O sea, mirarlo a través de lo que es la parte espiritual. Tenemos la parte literal, la parte cómo llevarlo a la práctica. Pero después está la otra parte que es cómo se alinea con la parte espiritual, qué es lo que rectifica en la parte espiritual o cómo lo hago en la parte espiritual. Así que vamos a ver qué más tenemos por acá. Vida y muerte, conexión y desconexión. ¿Cómo dice? Vida y muerte son conexión y desconexión. ¿Qué más? Bueno, espera, te pongas nervioso. Bueno, estés tranquilo. La parada 29, recuerda que estamos estudiando las 42 paradas del alma cuando estamos en el desierto, las 42 estaciones. Nos toca la número 3328. Partieron de Teraj y acamparon en Midka. Está relacionado con la raíz hebrea dulzura, Matok. Y esto es justamente extraordinario porque en una de las paradas Dios quiere dulcificar el corazón. ¿Y por qué? Quizás porque salimos de Egipto, salimos de palos, de golpes, salimos de heridas, de muchos años de esclavitud. No sabemos lo que es vivir en libertad. Mira, salvando la distancia, es como voy a saludar a todos los que están ahí saludando, chicos. Gracias por todos los que están en TikTok, gracias por todos los que están saludando con sus manitos, gracias de corazón. Es como parece que ahora esta vez va en serio lo de Cuba, que parece que el dinosaurio está ahí grave el tema. No sé qué va a pasar después. La verdad que todavía, como está Sebastián ahí, aunque esté o no esté, solamente Dios sabe qué va a pasar cuando digan, ¿sabes qué? Pasó esto. Tienen que organizar todo, porque si no el pueblo obviamente no va a estar bien el tema. Ok. Salvando lo que pase, que Dios maneje la situación. El pueblo de Cuba tiene que aprender a estar libre. No sabe lo que es vivir casi 70 años bajo un dominio que si hablas te pegan, si no hablas esto, y si hablas y no caminas, si no te dices esto. No sabe lo que es vivir en libertad. Tienen que aprender a vivir en libertad. Tienen que aprender a trabajar con un sentido, porque ahora trabajan y se los lleva de turno. Si tienen algún emprendimiento hasta cierto punto, ya después no lo pasan más. O sea, tienen que aprender. Es fácil que mis labios los digan, pero 70 años de esclavitud y de opresión, hay que aprender. Y eso es lo que, en la palabra, los cientos de años que uno pasó en Egipto, tuvo que aprender el pueblo a estar libre. Aprender a trabajar con un sentido, a tener familia, salir a la calle sin miedo, que el faraón o lo que estaban encargados del faraón no te golpeen. Entonces, eso es lo que Dios quiere de nosotros, que aprendamos a vivir. Porque a veces, inclusive, estamos en los caminos de Dios, pero todavía seguimos con la memoria antigua y no disfrutamos ser libres. No disfrutamos hablar con Dios, que nos ayude, que nos provea, que mira qué situación, pero no una forma de queja, que es lo que estamos acostumbrados cuando estamos esclavos, sino una forma de amistad. Padre, mira, tengo esta situación. ¿Cómo hago? Tengo este problema. ¿Cómo hago para salir? Tú que eres sabio, tú eres el dueño del oro y la plata, tú que me puedes ayudar en este momento financiero. Dios lo hace. Pero tengo que aprender a tener esa amistad con Dios, ser amigo de Dios, como dijo Yeshua. Yo soy su amigo, estoy poniendo mi vida por usted porque soy su amigo. Aprender a tener ese amigo que puso la vida, debe ser maravilloso entenderlo en lo más profundo del corazón, entender lo que es que un amigo ponga la vida por ti. ¿Entiendes? Es algo maravilloso. Y ese amigo es el que tenemos que aprender a descubrir sin miedo, con una actitud linda, una actitud positiva, una actitud de cariño. Por eso esa parada es dulcificación, para que nuestra alma sabe que Dios, nuestra alma estuvo afligida, o tal vez situaciones, tal vez a veces relaciones tóxicas, a veces la vida nos tocó ciertas vicisitudes. Ayer estaba, y lo comenté también, estaba mirando las noticias también de acá, de Miami, que liberaron a 163 niños que estaban esclavos, secuestrados para todo tipo de uso. Horrible, lo que me estremece el corazón porque tengo niños pequeños. Pero esos niños, el trabajo que tienen que

ser sus padres, ellos mismos, salir de esa esclavitud que después queda adentro. Eso son las cosas que a veces nos cuesta o no nos enseñan a soltar lo que está ahí adentro y nos duele. Y solamente uno lo sabe, porque el de al lado, además que lleva 20 años al lado de una persona, 30, 40 años al lado de una persona, y ni sabe de lo que una vez es esclavo. Esas cosas son las que Dios restaura al alma, cicatriza al alma que se fragmentó ahí. Y Dios lo sabe, Dios claro que lo sabe. ¿Entiendes? Parte de eso. ¿Qué más? Bueno, Isaac, no sé, vamos a por acá. Ya voy. Estaba escuchando las noticias del caso, pero tal vez lo comentamos un poquito. De este caso de la mamá que mató, ¿se acuerdan? A los tres niños, hasta una bebé. ¿Por qué puede pasar eso? Pues la palabra, no justifico esto, sino la palabra enseña para que no pasen este tipo de cosas de la mujer posparto. Después lo vamos a enseñar. Si Dios, tal vez lo pincelemos un poquito en un ratito, pero muy importante que la mujer mantenga esa curación espiritual que pasa del posparto. Vamos primero a lo de lo que venimos hablando. Vamos por acá, vamos. Shalom latinos para Israel, que viva. Gracias usuario. Shalom latinos, gracias. Por acá, somos esclavos del Estado de sionista Israel. Pero sal de ahí entonces si eres esclavo. Pero ¿cómo va a ser esclavo? Hay que mantener. En los comentarios en TikTok hay que ser. ¿Cómo vas a ser esclavo? Sal de la esclavitud. Si no quieres ser esclavo, saca tu mente de ahí, campeón. Claudia Guevara, gracias. Nubia, gracias por acá. América English Instructor, gracias. Ricardo, gracias. Catracho, ese es hondureño. Vamos, Catracho, mi esposa es hondureña. Vamos, ¿cómo Catracho? ¿Cómo, muchacho? Pedro Barro, gracias. Anita, gracias. Usuario, gracias. Vamos a saludar a todos los que están ahí. Gracias, Juan, gracias. J.A., gracias por acá. Karina, gracias. Yadira, Sandra, Reina, Iceberg, gracias por acá. ¿Qué más? Vamos a saludar la palabra. Después seguimos hablando. Después seguimos saludando, se nos va la mañanita. 6:12. Vamos. Estamos con las fiestas. Venimos Rosh Hashaná, Yom Kippur, Sukkot. Todo lo que estamos hablando. Déjame por acá. Esta Isaac es, esta de acá es. Hay que aprender a vivir los tiempos bíblicos también, y los tiempos bíblicos marcan los tiempos proféticos. Entonces vamos a ver qué nos dice Job 39:30. Hay un versículo que se relaciona con ese también. Dice, ahí donde están los muertos se juntan las águilas. Otra traducción dice los buitres o las aves, dice otra traducción. Las tres son traducciones, depende el versículo que tomas, si el de Lucas o el de Mateo. Pueden poner águilas, aves o buitres. En definitiva, vamos a ver qué es lo que significa eso, porque está relacionado con lo que estábamos hablando ayer, el poder de la vida y la muerte en la boca. Esto pongo ante ti. Y Job 39:30 dice, su polluelos chupan, dice, sangre, y donde están los muertos, ahí está ella. Medio extraño, ¿no? Lo de que dice Job. Mateo dice una algo semejante. Lucas también algo semejante. Entonces, donde está el cadáver, ahí se juntarán las águilas, dice el versículo. Está extraño, pero profundo. Ahora vas a ver por qué lo dice. Son hebraísmos que se llaman. Son códigos que están ahí. Pero son hebraísmos. Es como un modismo en un país que tal cosa, una vuelta, tenía unos empleados operarios maravillosos cubanos, y no sé qué estábamos. Yo tenía una fábrica de vehículos especiales y estaba haciendo unas ambulancias, y en un momento me llaman para hacer un arco para una ambulancia. Me dice, mire, no podemos hacer esto. Hice una plantilla para hacerlo y lo hago la primera vez, y Dios me iluminó y salió la primera vez de entrada. Y el hombre entusiasmado me dice, en el 94-95 que tenía la empresa, me dice, usted es un caballo. Y yo, epa, le digo, ¿cómo me dice que soy un caballo? Digo, a mí me dice, caballo, yo soy el de la compañía. Le digo, tenemos amistad, pero no me diga que soy un caballo. Tengamos un poquito de respeto. No, me dice, no lo toma mal, es un caballo. Significa que está bárbaro lo que hizo, que es un caballo, que lo hizo bien. Como después me enteré que le decían caballo a Castro también, pero bueno, que lo hizo bien, que es un tipo bárbaro. Ahí entendí, son modismos, pero lo entiende el del país,
¿me entiende? La persona que te lo dice con la intención que te lo dice, y son lindos, son modismos. Cada país tiene su modismo. ¿Por qué pongo el ejemplo? Porque la escritura son hebraísmos, que se llama. Son palabras claves, y hay que entender que la palabra es revelación divina. Para poder entender en el espíritu la palabra, hay que entender los hebraísmos también. Entonces, vamos a ver qué es lo que quiere decir ese versículo donde están los cadáveres, ahí se juntan las aves o las águilas. Mira esto. El cadáver representa algo que perdió su vida interior. Eso es algo que está haciendo una alegoría, el que está escribiendo, y en esta parasha también, está utilizando una imagen para poder representar la muerte, evidencia de la muerte, y visible alrededor de lo que está ahí muerto, obviamente, que es eso lo que está diciendo. Entonces, que dijimos, el cadáver representa algo que perdió su vida interior. El cuerpo puede conservar todavía su forma. Tiene brazos, tiene ojos, tiene apariencia humana, pero ya no tiene el espíritu, ya no tiene el aliento de vida. Entonces, Isaac, vamos a ver lo que significa eso espiritualmente. ¿Están cenidos tus lomos? Sí, Isaac, estoy fuerte, acaparado, muy bien. Espiritualmente, amado, eso es algo bien, bien, bien tremendo. Algo puede conservar su estructura, inclusive religiosa, apariencia, tradición, lenguaje, y sin embargo, haber perdido la vida que debía habitar dentro de ella. Esa desconexión con Dios. Por eso dice, ¿dónde están las águilas? La pregunta más profunda es, ¿qué murió para que las águilas aparecieran? ¿Qué es lo que murió? Por eso el versículo está diciendo, ¿qué es lo que muere para que vengan las águilas? Obviamente que tú no vas a ver en la calle ni águilas comiendo cadáveres, pero es una alegoría en la profundidad de lo que está diciendo la palabra. Algo tuvo que morir para que vinieran las águilas y comieran. ¿Cuál fue entonces la causa? Porque estamos viendo el efecto. Eso es lo que está mostrando el versículo. Estamos viendo el efecto porque vinieron esas águilas. Pero ¿cuál fue la causa? Una cosa es el efecto, otra cosa es la causa. Las águilas y los cuerpos es el efecto de lo que pasó, pero hubo una causa que aconteció eso. Eso es lo que tenemos que aprender a pensar. ¿Qué es la causa? ¿Qué es lo que pasó que se juntaron? ¿Murió? Sí, pero ¿por qué murió? Por algo murió. Entonces, esa es la parte que tenemos que entender. Lo otro es el efecto, las águilas con lo que están ahí. ¿Pero qué causó la muerte? Eso es lo que tenemos que ver. Es un hebraísmo, por eso Yeshua lo dice. Es justamente el versículo que estamos tratando, es el de él. En la palabra, en la Biblia también está, en el Antiguo Testamento que le llaman, está y lo toma de ahí y lo pone delante de nosotros para poder entender lo que está ahí. Vamos. Entonces, Isaac, no pelees primero con las águilas. ¿Qué tienen que ver las águilas? ¿O espantas las águilas? Pregúntate, ¿qué murió para que las águilas vinieran? Entonces, Isaac, el alma, está hablando al alma nuestra, al espíritu de vida, es lo que a veces hay algo que sucede en nuestras vidas, que hay áreas que pueden ser que estén así. Tengo que ver qué es lo que provocó esa muerte espiritual en algún área, o tal vez estamos medio desconectados, o cuando volvemos o estamos en los caminos de Dios y nos alejamos, o nunca estuvimos y volvemos, esas transiciones también nuestra alma necesita despertar. Entonces, Isaac, mira, cuando aparece continuamente

podemos mirar la escritura a través de las gafas. Job añade un detalle impresionante, escucha bien. Sus ojos ven desde lejos, dice. Justo antes de 39:29, dice que desde las alturas el águila busca la presa. De las alturas. Sus ojos observan desde lejos. Mira la secuencia. Ve desde lejos, detecta la muerte, desciende hacia ella. Entonces la figura ahí es el discernimiento de entender por qué el águila está desde arriba mirando dónde va a descender. Entonces el hombre puede ser que mire el águila. El sabio pregunta, ¿qué vio el águila? Voy de nuevo. El hombre mira al águila, mira hasta allá arriba, dando vueltas, está ahí buscando. Nosotros como sabios debemos preguntarnos, ¿qué ve el águila? ¿Qué está mirando el águila? Porque el ave no creó, el águila no creó el cadáver. Está buscando, está mirando. No creó lo que está muerto ahí. Lo detectó. Entonces eso cambia un poquito la forma de mirar. Déjame llevarte otro versículo de la palabra. Cuando el versículo dice, el enemigo o el Satán, el diablo como tú quieras, anda como el león rugiente a quien devorar. Muchos ya lo saben porque sabemos que muchos conocen la palabra. Pero el león no es sonso, el león no va a rugir antes de tener la presa. El león ruge cuando tiene la presa, cuando se la va a comer. Ahí ruge, porque si ruge antes, todos los animalitos que están por ahí salen todos corriendo. Hay un león, todo el mundo se va. ¿Entiendes? Eso es lo que estaba viendo antes, que me estaban mandando un mensajito que por la FM no se escucha. Entonces, es parte de lo que uno tiene que entender. Hay algo que anticipa al efecto, que es la causa. El león, como te acabo de decir, no es sonso. El enemigo no es sonso. Primero hace todo lo posible para que el efecto sea que te ponga la pata del león encima cuando se te va a comer, así cuando ruge, cuando ya tiene la pata arriba del animal que se va a comer. Entonces parte de lo que el enemigo busca, y nosotros, nuestra parte de nuestra vida, tenemos que entender qué es lo que, sin darnos cuenta, a veces un desánimo, a veces una situación difícil, a veces familia, a veces el país donde venimos, a veces la transición, todas esas cosas que algo no está bien. Entonces mira esto. Moisés dice, vida y muerte he puesto delante de ti. Hoy pongo ante ti, ¿no? La vida y la muerte. Y después dice, Ubarjatat Bagayim, dice, escoge la vida. Escoge la vida. Pero si no sé qué es la vida, si no sé lo que es escoger la vida. Así como la muerte y el mal están ahí, presenta también, escoge la vida, como Dios mostrando al hombre cuál es la porción buena que debe escoger todos los días. Hoy pongo ante ti, todos los días está delante de nosotros, nos da a escoger. Entonces Isaac, es parte de lo que tengo que aprender. Si me da a escoger, ¿por qué me da a escoger? ¿Por qué me da esa opción? Porque uno tiene que tener, como dijo Yeshua, no solamente de pan vive el hombre, sino toda palabra que sale de la boca de Dios. Y es parte de eso. Si no sé cuál es la boca de Dios, el enemigo me hace comer otro tipo de comida, como cuando fueron a entregar a Yeshua. Ayer lo estábamos comentando la noche en la clase. Le dice Yeshua a Judas, ¿por qué dejaste entrar a Satán en tu corazón? Lo que vas a hacer, hazlo rápido. Eso es lo que a veces tenemos que entender. El enemigo es muy astuto, pone pensamientos negativos dentro de nosotros y nos aleja de Dios. Y si nos aleja de Dios, es como la rama que se aparta de un árbol, se entra, tiene la misma estructura de una rama, pero al tiempo empieza a secarse. El desánimo, la tristeza, la congoja, el dolor, que si no lo sé soltar, eso me separa mismo de Dios. Estoy en los caminos de Dios, pero me separa de la presencia de Dios. Deja poner un poquito de música. Llamar a la radio para ver qué es lo que está pasando. Dame un poquito de música y ya estoy contigo. Esta canción es muy bonita que preparé para ustedes. Mira, déjame ponértela ahí rapidito.

ya estaba llamando para que arreglen el problemita de la radio. ¿Cómo está? Claro. A veces pasan esos problemas técnicos, ¿no? Que pasa por ahí. ¿Qué va a hacer? Vamos, Isaac, a poner un poquito de música por acá. Vamos, sigamos con el tema. Gracias a todos los que están ahí en TikTok. Gracias por todos los que están en YouTube, están en Facebook. Los que estamos en la radio también. Algunos comentarios también, medios extraños que hacen por ahí. Mira, fíjate, tú que eres una persona inteligente, fíjate esto por acá, a ver, por acá, ¿dónde dice? Dice. Tatú, Cristo tatú con el K. Dice, los niños de Gaza no tienen derecho a vivir. Si están diciendo no tienen, él mismo está diciendo que no tienen derecho a vivir. Hay gente que tiene la cabeza arriba del cuello, ¿no? Tienen la cabeza arriba del cuello, porque si no terminaría en punta de la cabeza. Entonces, bueno, para que no termine en punta el cuerpo, le ponen una cabeza arriba, pero si no terminaría, es lo mismo que no la tuviera, pasa que el cuerpo terminaría en punta, sin cabeza. Entonces, porque la tienen ahí pero no la usan, no piensan, ¿qué vamos a hacer? Estamos hablando de la vida y la muerte. Estamos hablando de Deuteronomio 30:20. Después de decir, escoge la vida, Moshe explica qué significa. Amar a Hashem, dice. Amar a Hashem, escuchar su voz y adherirse a él, porque él es tu vida. Entonces, eso es lo que precisamente, lo que es la elección de la vida. Consiste en amar, escuchar y apegarse a Dios o adherirse a Dios. Entonces, no significa solamente elige no morir. Significa elige aquello a lo que vas a adherirte. Jesús lo dijo, yo soy el camino. Es parte de yo soy el camino. Entonces, hay una palabra en hebreo que ese versículo usa, que es debekut, que es adhesión, apegarse. La palabra exacta es adhesión, transliterado. ¿Por qué dice adhesión? O sea, como apegarme a algo, adherirme a algo. Esa es la palabra exacta, adherirme a algo. Déjame antes que se me vaya el siempre me olvido. Recuerda que mi teléfono es 305-331-16. Si me quieren mandar un mensajito, si me estás escuchando por la FM, que ahora espero que la conecten, pueden la palabrita FM y ya te contesto para atrás. 305-331-16. Y lo que estamos comentando, dale compartir de paso. Ya lo que están en YouTube, lo que están ahí, vamos, denle compartir, chicos, hagan ese trabajo maravilloso que están haciendo, que ayer terminamos, están mirando ahí con 1500 en vivo que estábamos terminando ayer. Vamos, ayúdenos unos al otro, demos compartir y sembremos lo que es la palabra. Dios ve que estamos sembrando el reino de los cielos, claro, eso es lo que estamos viendo. Isabel, gracias, después vamos a tocar la campanita. Gracias por sembrar en el canal, gracias por el super chat, gracias. Después vamos a tocar la campana, claro, vamos a orar también por ese super chat. Hashem, gracias por tu misericordia, bendiciones, amados todos, qué bueno, gracias Isabel, vamos a tocar la campanita después. Debukot, adhesión, el alma siempre está como adhiriéndose a algo. Te tengo que buscar a qué me estoy adhiriendo, a qué me estoy aferrando, a una herida, a una memoria, a un resentimiento, a un temor, a un miedo, o a la fuente de vida. Isaac, a la fuente de vida, claro, por eso Moshe no termina diciendo solamente vive, dice adhiérete a él porque él es tu vida. Entonces, cuando uno entiende y disfruta eso, entender que podemos, si el Eterno lo permite, expresarlo de una forma simple, tenemos que entender que la palabra en un momento dice que Dios mora en nosotros. Yo tengo que ser consciente a qué estoy adherido. Entonces, mira, siempre pongo un ejemplo que me gusta mucho, que es el de la mamá con el bebé. El bebé está adherido a la mamá, vive de la mamá cuando está dentro de la pancita, vive de la mamá, está adherido a la mamá, respira por la mamá, come por la mamá, vive la mamá, está ahí adentro. Está adherido a la mamá. Fíjate que algo bien bonito, yo no sé lo que es dar a luz, doy gracias a Dios porque la palabra lo dice, dale gracias a Dios que no te hizo mujer por todo lo que y
damos gracias a los hombres en una parte de una oración en la sinagoga que hacemos todos los días. Damos gracias a Dios porque no me hizo mujer. La mujer dice gracias a Dios porque me hiciste conforme a tu voluntad, que es perfecta. Entonces imagínate esto: el bebé sale de la panza y se separa de la mamá, pero lo vuelven a poner la mamá, vuelve a alimentarse la mamá del pecho de la mamá. Por eso David dice en un momento: me siento como un niño recién destetado. O sea, el nene termina de comer, tomar el pecho, ¿y a quién mira? Los ojos de la madre. El nene, el bebé está ahí, dice que no se quedó dormido. Lo que va a beber, lo que va a mirar es la mamá. Me siento como un niño recién destetado. David, cuando dice eso, es porque siente que siempre está en los brazos de la mamá, de Hashem. Siempre está en los brazos, absorbiendo de la vida de Hashem, viviendo y mirando a Hashem. Ese sentimiento de estar siempre apegado a él, caminando en la libertad, en el libre albedrío, pero siempre alimentándose de él. Es lo que la Escritura nos enseña: adherirse a él. Sentir el que me recibe a mí, recibe al que me hizo, somos uno. Sentirse sentido de intimidad con Dios, de ese ser uno, esa unicidad con Dios. Entonces, fíjate que Jesús dice.

Juan, yo soy la vida. Y también dice, yo vine para que tengan vida y la tengan en abundancia. Y eso es parte de lo que tenemos que aprender los creyentes. Si Él vino a que tengamos una vida, vida en abundancia, no solamente que lo puedes tomar para el lado económico, lo puedes tomar, pero sería desmerecer todo el resto. Hay vida en abundancia, que todas las áreas de tu vida tengas abundancia, sea en la salud, sea en la armonía, sea en la alegría, sea en la confianza en Dios, sea en la fe, sea en la parte financiera. Por eso, para la que la tengas, que sobreabunde en todas tus áreas. Por eso, si no, no lo hubiese dicho. Aparte de tomando un versículo de la palabra. Entonces, esas cosas que tenemos como riqueza, lo que creemos, es maravilloso cuando... Ayer lo estábamos comentando en la noche. No solamente ser oidores de la palabra, sino disfrutar de hacer la palabra. De creerlo de esa forma. Por eso es que bueno poder tener esa plenitud, con plenitud, de ser uno con Dios. Que el Espíritu de Dios, como estábamos hablando ayer también a la mañana, todos los que son guiados por el Espíritu de Dios son hijos de Dios, sentido de pertenencia. Y a veces tenemos que aprender a desbloquear, circuncidar el corazón para poder disfrutar esa guía. Porque mira, a veces no, hoy tengo la palabra a veces en mis labios, no nos damos cuenta de la profundidad que dijo David cuando pecó con Jezebel. Sabemos que hizo todo lo que hizo. Tuvo que decirle a los demás, mire, sacaron la custodia o la guardia al general en el frente de batalla. Sabemos que murió, sabemos que el bebé también después murió por todo el error que había hecho, por todo el pecado que había hecho con Jezebel. Después se casa con Jezebel y nace Salomón. Rectificó, corrigió. Pero una de las cosas que dice el Salmo 51, y siempre se los recuerdo, porque es importante recordar a veces las cosas, y a veces yo sé que soy bastante, ayer me hacían broma con eso en la clase, bastante testarudo, bastante persistente en eso. ¿Por qué? Porque así es como entra a veces la palabra, como una gotita de agua. Te pongo un ejemplo también. Cuando David escribe el Salmo 51, dice, no me quites tu Espíritu Santo, no me quites tu Ruach HaKodesh, no me quites tu Espíritu Santo, dice en el Salmo 51. Porque sabe que no puede hacer nada. No puede ser rey, no puede hacer nada. No tiene sabiduría, no tiene inteligencia, no tiene fuerza. Él sabe que lo que le da toda esa fuerza es el Espíritu de Dios. Por eso le pide encarecidamente, no me quites. Conforme a tu amor, perdóname. Y voy a mostrar a los demás lo que no se debe hacer, dice el Salmo. Es parte de lo que tenemos que entender. Y repito, yo sé que a veces estoy demasiado persistente, insistente, o como tú quieras, a veces como maestro, como tú quieras, pero yo sé que una gotita va a llegar un momento que a veces nuestras durezas, nuestras roquitas se va a romper. Mira, el famoso comentarista Akiva, bendita sea su memoria, unos cuantos de cientos de años atrás, él empezó a estudiar, era analfabeto, y empezó a estudiar a los 40 años. La esposa le dijo, la que iba a ser futura esposa, me caso contigo si vas a estudiar. Tenía 40 años. Ella vio lo que él no vio en él mismo. La mujer vio en ese hombre que había un potencial, lo que había que... un brillante en bruto, había que pulirlo. Y él va a estudiar. ¿Y cómo se da cuenta que... Él dijo, a los 40 años ponerme a estudiar. Fue un famoso Rabbi Akiva. ¿De cuántos años? Fue del 70 años después de Yeshua, que murió prendido fuego cuando se quemó el templo. Ahí lo rastrillaron vivo a él y lo prendieron fuego. Ese Rabbi Akiva, en un momento, dice, él pasó por un lugar donde había una gotita que caía sobre una roca. Y él miraba siempre, en aquella época, como una gota, tic, tic, tic. Ahí hizo un agujero en la roca. Y él dijo, si una gota tan frágil agujería una roca, la palabra despacito, despacito me va a entrar y la voy a aprender. Y así fue como se puso a estudiar, y estudió y fue el Rabbi Akiva. Entonces, Isaac, la perseverancia, amado, a veces la constancia, poquito a poquito, poquito a poquito, poquito, vas a ver que llega. Vas a ver que todo eso tiene su buen propósito y va a llegar a entender y a romper tal vez algún velo, alguna cascarita que está por ahí adentro. Tal vez no lo damos cuenta. Pero esa palabra, gota a gota, momento que va a abrir el entendimiento, va a desbloquear el corazón y circuncidar el corazón.

0: y se va a revelar. Y vas a disfrutar y vas a... Pero hay cositas que... Gotita a gotita. Déjame, hablando de gotita a gotita. Shabbat Shalom, dice Frau, gracias, gracias Frau, gracias Shabbat Shalom, gracias. Ya viene, ¿cómo? Un día más que estamos preparando. Hoy ya empezamos a cocinar para Shabbat, claro, ya. Déjame ponerte lo que es la publicidad. Perdón, no es publicidad, porque se me agarra el muchacho de TikTok y me reta. Vamos a los que comparten con nosotros la palabra y nos ayudan con sus donaciones a tener el programa. Entonces, ha funcionado por la FM, ¿no? Eso es lo que estamos hablando, para los que son nuevos. ¿Qué más? Isaac? Vamos a disfrutar de poner nuestra amada publicidad, que ya la tenemos por acá, dejan preparadito por acá, lo tenemos. ¿Cuál vas a poner? A ver cuál me sale, porque a veces no me salen todas, ¿no? ¿Qué te puedo decir? No digas nada, Isaac. Vamos a poner por acá, claro que sí, Isaac, vamos. Ven. No, Isaac, para por acá. Estamos poniendo la publicidad, ya la estamos viendo por ahí. 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

0: Entonces, bien facilito, chicos, como bien facilito. Mire, tenemos la escuela de maquinaria pesada, que así lo estábamos mirando, lo que estábamos haciendo la... Que me llamaron para preguntarme el número de teléfono. Te dan operador de maquinaria pesada, que está la demanda es bastante grande en Miami. Ahí te dan todos los cursos, son 4 semanas nada más, 4 fines de semana nada más. Pero te dan el teórico y la práctica, muchas horas de práctica, esas máquinas inmensas. Mujeres y hombres pueden ir, todo el mundo puede ir, porque son máquinas. Te sientes y las mujeres entre nosotros son más detallistas que los hombres para poner el detalle de lo que es mover tierra o aplanar, porque son más detallistas. No, imagínate las mujeres en la casa. Yo a veces dejo, ¿por qué dejaste eso ahí? No, Isaac, te dicen así. Vamos a poner la publicidad mejor. Vamos a poner, sí, se va a poner la publicidad. Vamos. Mira qué linda. Bueno, no la puedes escuchar. Pero el número de teléfono, te lo van a poner para que los vean en TikTok y en lo que es Facebook. Vamos a ponerla. Vamos a ponerla. Vamos. Entonces, ahí está, mira. No quiere. Ahí vamos. Para, déjame ponerla verbalmente mejor. Escucha bien. Tanto las clases 4 fines de semana. Haces el curso maravilloso, porque a mí me encanta cuando yo, si no tuviera nada que hacer en otras circunstancias, lo hubiese hecho. ¿Por qué, Isaac? Y porque me gusta. Me gusta ese tipo de cosas. Es maravilloso poder manejar esas máquinas inmensas. ¿Qué más? 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Nada más que eso. 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Vamos.
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0: 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Ponen la palabrita FM, después se haya arreglado, no sé si se arregló o no la radio, y mañana será otro día también. ¿Qué va a hacer? Vamos a seguir con la palabrita, nos quedan unos minutitos para poder entender un poquito. Yo vine para que tengan vida y la tengan en abundancia. Recuerda, amado, dale compartir, que me hacen un gran bien cuando le das compartir en TikTok, en Facebook, en YouTube. Dale compartir, así que el reino de los cielos, hacemos luz y el mal va huyendo de la luz. Así que hagamos, sembremos en ese reino de los cielos. Vamos, por acá, ahora no, no, ahora cómo va a llamar, no. Entonces, vamos, desde la lectura de hoy, Yeshua, dentro del pensamiento hebreo, no está contradiciendo lo que dice Moshe. ¿Por qué? Porque está todo unido, te está enseñando lo que Moshe dijo, llevarlo a la práctica. Porque una rama separada puede conservar hojas durante un tiempo, dijimos hace un ratito. Pero una vez que se desgajó, nada podemos ser separados de la vid, dice la palabra, ¿no? Una vez que se desgajó, al tiempo parecemos que estamos igual, pero después empieza a secarse. Entonces Isaac, mira, dice, permanece en mí, dice Yeshua, de Bukot, permanecer en él, estar con él, a la vid, unido para dar fruto a la vid. Por eso cuando uno comprende los hebraísmos y nuestra alma, como estábamos diciendo recién, se desbloquea, empieza desde nuestro interior una vida nueva. ¿Por qué, Isaac? Porque a veces el miedo, como dijimos hace un rato, el desconocimiento, el temor a mañana, que es la preocupación de gastarte antes de tiempo. Pero si somos conscientes de lo que dice la Escritura, podemos entender, y así lo comentamos, la semilla de hoy es el fruto de mañana. Y la semilla de ayer es el fruto de hoy. Entonces, ¿qué les dejo a mis hijos como fruto? Eso es lo más bonito. ¿Qué le estoy dejando? ¿Qué semillas, qué fruto le estoy dejando a las generaciones postreras? Porque dice que tú y tu descendencia se beneficia de todo esto, dice el versículo. Pero tengo que entender, ¿qué es lo que le estoy dejando de herencia? ¿Qué fruto le estoy dejando? ¿Estoy rectificando tal vez errores? Claro que sí, es parte de nuestra vida y es parte de lo que estamos haciendo, corrigiendo para que las generaciones postreras no tengan las mismas uvas agrias que tal vez tuvimos nosotros. Amados, se me fue el tiempito. Tengo que hacer la transición, como siempre te digo, de la radio. Ya vengo, no te vayas que ya vengo. Esta es una canción que la modifiqué, la música, es del Sermón del Monte, pero escucha.

alas por este amanecer, porque nos permitiste pasar una noche donde pudimos descansar, donde pudimos disfrutar del descanso que tú nos otorgas cada noche, Señor, porque has guardado a nuestra familia y nos has permitido levantarnos a disfrutar de un día más, de una oportunidad, de un nuevo comienzo. Gracias, Señor. Gracias porque tenemos nuestros corazones llenos de gratitud por todas las bendiciones que nos has dado a cada uno de nosotros, pero también a nuestras familias, a nuestros amigos. Gracias por ellos, porque los has puesto en nuestras vidas, así como dice tu palabra en Proverbios 17:17. Y nos enseñas que en todo tiempo ama al amigo y es como un hermano en tiempo de angustia. Señor, te damos gracias por cada persona que camina a nuestro lado, ofreciéndonos amor, apoyo y compañía en los momentos buenos, pero también en aquellos que son desafiantes, que no son tan buenos. Gracias, Señor, y te pedimos que fortalezcas nuestros lazos de amor y de amistad, Padre Celestial. Ayúdanos a ser amigos leales, hermanos, compañeros y familiares que edifican. Que podamos ser fuente de aliento y consuelo para los nuestros, reflejando siempre tu amor y tu bondad. Que en los momentos precisos podamos tener las palabras necesarias para dar aliento, para fortalecer, para llevar tu palabra, Señor, y tu mensaje a cada corazón. Llénanos, Señor, de ese aliento y de ese consuelo para los nuestros, reflejando siempre tu amor y tu bondad. Infunde también en nosotros esa comprensión para que podamos aceptar y amar a nuestros seres queridos tal y como son, sin condiciones. Sabemos que a veces ahí no es fácil, que a veces tenemos muchas diferencias con nuestra propia familia, quizá con nuestra pareja, con nuestros hijos, pero que tú, Señor, que estás en el centro, Padre, que eres el eje principal de nuestra familia, nos ayudes a que a través del diálogo, de la comprensión, podamos aceptarnos los unos a los otros y tener relaciones saludables, Padre Santo. Te rogamos especialmente por aquellas relaciones que pueden estar dañadas o distantes en este momento. Si hay alguno de nuestros oyentes que tenga alguna dificultad familiar, algún roce con algún hijo, con algún papá, con algún hermano, que este sea el día, Señor, que traiga sanación, reconciliación. Abre, Padre Celestial, esos caminos de comunicación y de entendimiento, y que quizá todo resentimiento, todo orgullo, todo malentendido que pueda haber, sea clarificado, sea resuelto. Renueva nuestros corazones para que busquemos la paz y la unidad, siguiendo el ejemplo de Cristo, quien reconcilió todas las cosas consigo mismo. Te pedimos, Señor, en esta mañana que protejas a nuestras familias y nuestros amigos, Señor. Guárdalos de todo mal y guía sus pasos hacia ti. Que en cada hogar y en cada amistad reine tu paz y tu amor. Inspíranos, Señor, a apoyarnos mutuamente en la fe, alentarnos los unos a otros, crecer en tu gracia y en el conocimiento de tu palabra, Padre Celestial. Siempre, Señor, teniendo la esperanza que tú seguirás obrando en nuestras vidas y en las vidas de aquellos a quienes amamos. Que juntos podamos experimentar, Señor, la profundidad de la comunidad que has diseñado para nosotros, del hogar, de la familia, Señor, que somos contigo. Viviendo en armonía y agradecidos por el regalo maravilloso de la familia y también de los amigos, Señor. En el nombre de Cristo Jesús, te damos gracias, Padre Celestial, porque podamos fomentar relaciones saludables, amorosas, tanto en la familia como entre amigos, pidiendo siempre, Señor, que actúes como guía y sanador donde sea necesario, que podamos ser luz en medio de las tinieblas, que toda relación que no sea saludable para nuestras vidas sea alejada, Padre Santo, que todas aquellas amistades que nuestros hijos puedan tener y que no edifiquen, Señor, tú seas alejándolas, Señor, de sus vidas y rodeándolos de aquellas personas que puedan ser de bendición y que les ayuden a siempre crecer en ti. Te damos gracias en esta hermosa mañana porque sabemos que es un día especial que tú has creado para nosotros y que es una gran oportunidad para que podamos seguir creciendo en ti a través de tu palabra. En el nombre de Cristo Jesús, te damos gracias. Amén y amén.

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1: Tiempo para hablar con los oyentes en el 305-944-8133. Muy buenos días, Dios es bueno todo el tiempo.
2: Dios es bueno.
3: Así es, todo el tiempo Dios es bueno. ¿Cuál es su nombre?
2: Alejandro Villegas.
3: Alejandro, ¿cómo estás?
2: Bien, gracias a Dios, muy bien.
3: ¿De dónde eres?
2: De Caracas, Venezuela.
3: Bueno, en Venezuela, ¿cómo le dicen o qué palabra usan, qué frase usan cuando tienen muchísima hambre, así como está David hoy?
2: ¿Tengo filo o tengo cable?
3: Cable.
1: Cable.
3: ¿Y es ahí cómo sería cable? Porque ¿qué significa, Alejandro?
2: Es como que tengo mucha hambre. Bueno, sí. Y tengo claro. Filo también.
3: Y filo,
1: pero ¿tienes o no tienes en este momento? ¿Ya desayunaste?
2: No, ya yo me comí ahorita una arepita bien buena. Uy, que me hizo mi esposa.
3: Wow. ¿Y arepa rellena o sencillita?
2: Sí, una arepita rellena con huevito.
1: Y uno aquí con hambre, por
3: sigue
1: favor.
3: Sigue contando para que podamos ver la cara de David mientras tú mencionas todo lo que tenía. ¿Y con qué acompañaste la arepita?
2: Con huevito revuelto con jamoncito y queso amarillo.
1: No, es tremendo arepazo, por Dios. Alejandro, un abrazo enorme, gracias por escucharnos.
3: Ya quedó inscrito.
2: Gracias a usted, Dios me lo bendiga.
3: Amén, ya quedaste inscrito, Alejandro, y bueno, y vamos con más oyentes, David.
1: Muy buenos días, Dios es bueno todo el tiempo.
4: Todo el tiempo Dios es bueno.
3: Así
1: eso,
3: es,
1: ¿cómo
3: así
1: te
3: es
1: llamas? ¿De dónde eres?
4: Bueno, soy cubana, me llamo Julieta Lías, ahora estoy yendo para mi trabajo.
1: Julieta, ¿estás feliz? ¿Estás contenta en esta mañana? ¿Y por qué?
4: Bueno, siempre estoy agradecida con mi Señor por todo. ¿Y quién no va a estar contento cuando Dios nos protege y nos cuida bajo su manto?
1: Eso es cierto. Cuando en Cuba una persona tiene mucha hambre, ¿qué dice? ¿Cómo se expresa?
4: Bueno, no es muy fino. Estoy partida del hambre. Estoy herida.
1: Partida del hambre.
4: Ajá.
1: Pero bueno, no es el caso tuyo, ya desayunaste igual, ¿no?
4: Bueno, generalmente no me gusta mucho desayunar. Es importante, es importante porque como médico lo sé, pero no me gusta.
1: Bueno, hay personas que no tienen mucho apetito en las horas de la mañana. Pues sí, gracias, muchas gracias por escucharnos, gracias por la amable sintonía y por tomarte este minutico y marcar el 305-944-8133.
3: ¿Dios es bueno todo el tiempo?
4: Todo el tiempo Dios es bueno.
3: Así es, así se contesta todo el tiempo, Dios es bueno. ¿Cuál es tu nombre?
4: Suyapa Alemán.
3: Oh, Suyapa Alemán, ¿sí?
4: Así es.
1: ¿Cómo está Suyapa en este día? Cuéntanos algo de ti.
4: Bueno, que les puedo decir que todos los días amanezco agradecida con Dios por la oportunidad que nos da de un nuevo amanecer.
1: Qué lindo, estás toda romántica como poeta, ¿no?
3: Sí.
1: Poetisa en esta mañana.
3: Qué lindo.
1: La poetisa Suyapa Alemán.
3: Bueno, y Suyapa, le podrías dar un mensaje que nazca así de tu corazón bien lindo y inspirador a todos nuestros oyentes en esta mañana.
4: Bueno, lo que yo les puedo decir es que siempre que amanezcamos, pongamos primeramente a Dios en nuestro corazón, que Dios sea el primero, que pongamos nuestras vidas en manos de Él, que busquemos de Dios día a día.
1: Listo, tremendas palabras de Suyapa, salen de su corazón, la poetisa Suyapa Alemán, fiel oyente de Buenos Días Miami. Un abrazo para ti, gracias.
3: Y ya está inscrito,
4: gracias.
3: También, para que se lleve $100 en efectivo, directico a la cuenta. Este día viernes, David, durante la programación de Buenos Días, estarán entregando estos $100.
1: Y hay que estar pendientes, si usted escucha su nombre, hay que llamar inmediatamente y reportar sintonía. Muy buenos días, ¿quién está en la línea? Dios es bueno todo el tiempo.
5: El tiempo, Dios es bueno, bendiciones familia.
3: Bendiciones, claro que sí, ¿cuál es tu nombre?
5: Carmen Tamayo.
3: ¿Cómo Carmencita, estás? ¿Cómo estás? Qué gusto escucharte en esta mañana.
5: Igualmente. Bueno, yo sí le puedo decir, yo soy del oriente de Cuba, en especial de Holguín. Allá nosotros decimos, estoy facha.
3: Facha. ¿Estoy facha?
5: Sí, ajá, y realmente lo estoy, facha. Estoy en ayuna.
3: Ah, mira, o sea que está facha.
1: Está muerta.
3: Estamos
1: del
3: facha.
1: Hambre. Ah, bueno, facha, mira. Y son palabras que a lo mejor ni tienen ningún contexto, una raíz, sino eso, se le inventaron.
3: Lo del cable.
1: Gorobeta, facha, imagínate, no significa nada.
3: Filo.
1: Filo, imagínate. Tengo un hambre que parecen dos, dicen por ahí también. Tengo un hambre que parecen
3: bueno,
1: dos.
3: Bueno, ese podría tener contexto, ¿no? Pero, claro. Pero, ¿tú tienes hambre hoy como para dos? ¿David?
5: Sí.
3: Y Carmen tiene bastante.
1: Yo tengo para dos, pero Carmen, ¿cómo estás de hambre? ¿Ya desayunaste?
5: Sí, no, pero
3: ¿está
5: no,
3: falla?
5: Estoy en ayuno estos 3 días en mi iglesia, estamos haciendo ayuno y oración.
1: ¡Ay, qué lindo! ¡Qué lindo! ¿Con peticiones específicas o un ayuno general?
5: Sí, es un ayuno general en la iglesia, nos convocó a los pastores.
3: Yo escuchaba a alguien que precisó cuando alguien está tomando la decisión de ayunar y lo ha decidido, preciso ese día lo invitan, encuentra cosas diferentes. ¿Será que es algo que ya es mental y que uno se enfoca o realmente es que suceden todo ese tipo de cosas? Preciso.
1: Siempre.
3: O hablan de comida en la radio, por ejemplo.
1: Sí, yo estoy en ayuno y empiezan a hablar de desayunos en la radio. Pero bueno, Carmen, gracias por estar con nosotros. Un abrazote para ti.
5: Bendiciones, buen día.
1: Ese tema del ayuno es muy importante, además es bíblico, es muy importante también utilizar esa herramienta que es menguar la carne, apretar la carne, los deseos de la carne, para entonces darle más volumen al espíritu. Recordemos que el ayuno no es bajar de peso, no es una dieta. Voy a hacer un ayuno de una semana, pero lo que realmente estoy pensando es bajar la barriga. No, cuando yo detengo la alimentación, tiene que ser de una manera muy sabia, obviamente, pero para llenar ese espacio con la búsqueda del Señor. O sea, no es simplemente aguantar hambre toda la mañana, todo el día, es invertir ese tiempo en la presencia del Señor, orando, clamando, de rodillas, postrándonos ante Él, tal vez con alguna petición especial, o simplemente buscando de Él y de su presencia, de su guía. Es algo muy lindo el ayuno, así que felicitamos a Carmen y su iglesia que están en ese movimiento de 3 días de ayuno.
3: Claro que sí, más oyentes en línea. Dios es bueno todo el tiempo.
5: Todo el tiempo Dios es bueno.
3: Así es, todo el tiempo Dios es bueno. ¿Con quién hablamos?
5: Francisca Díaz, buenos días. Dios le bendiga a este grupo. Hace tiempo estaba llamando y no me contestaban porque los juego con ustedes ahí, voy manejando y voy contestando yo lo que le contestan a los otros.
3: Ay, qué bella. Sí.
1: Francisca, ¿es la Dios primera es vez bueno. que llamas en toda la historia o habías llamado antes?
5: Bueno, yo siempre llamo a la emisora para pedir oración y cosas, porque desde que yo llegué aquí a Miami, que inauguraron esa emisora, yo estoy ahí. Entonces había llamado siempre, llamaba, pero no lograba que lo cogieran.
1: Ah, bueno, hoy es tu día. ¿De dónde eres, Francisca? ¿Dónde naciste?
5: Yo soy dominicana.
3: Bueno, y en Dominicana, cuando se tiene muchísima hambre, ¿qué frase utilizan?
5: Dígame.
3: Cuando tienes mucha hambre, los dominicanos, ¿cómo dicen? ¿Qué frase?
5: Ay, nosotros digamos algunos cuando tengamos mucha hambre. Ay, qué hambre tengo. Tengo una hambre blanca.
1: ¿Blanca?
3: Y blanca.
5: Quiere decir un hambre grande.
1: Mira eso, una hambre blanca.
3: Una hambre blanca.
1: No tiene contexto tampoco, ¿no?
3: No tiene.
1: O veo todo blanco del hambre que tengo.
3: Se puede interpretar.
5: Qué hambre blanca tengo, qué hambre blanca. Qué decir, ay, qué hambre tan grande.
3: Se puede interpretar de esa manera.
5: No llamé tanto por ganar concurso ni nada, sino quería participar porque me gusta mucho. Siempre luego voy manejando y lo oigo a ustedes ahí. Cuando le preguntan a los otros que dice Dios es bueno todo el tiempo, algunos se
1: respondes.
5: Equivocan. Yo
1: sí.
5: Digo, no.
1: Todo el tiempo.
3: Entonces, Dios es bueno. Yo ya lo aprendí, yo lo quiero decir bien.
1: Francisca, aprovechemos estos segunditos y dile algo lindo de tu corazón a toda la gente que te escucha, por favor.
5: Bueno, tengo para decirle a toda la gente que yo soy cristiana, me bauticé en el 2009, que Dios es bueno todo el tiempo, Dios es bueno, Dios es grande y maravilloso. Yo me convertí a mi Señor porque Dios hizo tanta obra en mi vida que un día yo le dije, Señor, ¿con qué puedo pagarte todo lo que tú has hecho por mí? Y vino Sabo a mi corazón y me dijo, con guardar mis palabras. Digo, ¿qué? Y llamé a un pastor que yo visitaba, pero no era cristiana, visitaba por visitar, porque tengo mucha familia cristiana. Tengo una hermana que tiene más de 40 años siendo pastora. Y me bauticé hasta ahora. Y tengo para decirle a ellos que nada más que agarrarse de Dios y tener fe. Mucha fe, mucha fe. porque Dios es bueno todo el tiempo.
3: Todo el tiempo, claro que sí. Claro que sí. Sin fe, definitivamente.
5: Lo quiero mucho y lo amo y le doy muchas gracias por todas tus oraciones y todo.
3: Muchísimas gracias a ti. Decía que sin fe, David, es imposible agradar a Dios. Y cuando uno ama al Señor y está y ha entregado su vida por completo, lo que quiere es eso, agradarle. Entonces ahí comienza a entender la importancia de la fe.
1: En el aire, buenos días Miami, Ángela y David acompañándoles en este precioso día que Dios nos regala, y siempre que tenemos la oportunidad, un espacio, abrimos líneas para conversar con ustedes y agradecemos obviamente la amable sintonía. Siempre que abrimos líneas, ustedes están ahí reportando sintonía en el 305-944-8133. Muy buenos días, ¿quién está en la línea? Dios es bueno todo el tiempo.
6: Todo el tiempo Dios es bueno.
3: Así es, todo
1: el nombre,
3: tiempo.
1: Tu nombre, por favor.
6: Johanna Bonilla.
3: Johanna, ¿de dónde eres?
6: De Nicaragua.
3: Ah, mira, tú sí le vas a dar en el punto, porque David dijo que tenía muchísima hambre y que quería desayunar nicaragüense. Entonces tú, Johanna, sí le vas a decir cómo puede ser su desayuno en esta mañana, que quiere un desayuno nicaragüense.
1: Yo pensé que le ibas a decir que le vas a traer un desayuno, pero solo describirlo.
3: No, bueno, uno no sabe si está ocupada Johanna, imagínate, estás muy lejos.
6: Sí, en Nicaragua nosotros cuando tenemos hambre decimos ando con el tigre.
1: Uy, con el tigre. Eso no se puede decir en Colombia ahora.
3: Exacto, porque ya uno dice que es el presidente. No, ando con el tigre. Oh, de mal genio.
6: Ando con el tigre, con el tigre.
3: De mal genio. ¿A ti no te pasa que si tienes hambre no comes, te da mal genio?
1: Por ahí está el esposo hablando.
3: Sí, yo creo que va por esa parte. Sí. De que cuando uno tiene hambre, Johanna, no sé si te pasa, te vas enojando, como que el temperamento te va cambiando. Puede ser eso.
6: Sí, claro.
1: Ando por el sonido, o el sonido también.
6: Es una necesidad que uno no puede evitar.
3: Claro.
6: De comerse un gallo pinto con tortilla, huevito frito.
1: Ahí está.
3: Ahí está.
1: Lo siguen tentando a uno en el aire. Lo siguen tentando a uno. Pero bueno. Mi querida Johanna, un abrazo para ti. ¿Hace cuánto nos escuchas en Buenos Días, Miami?
6: Ya tengo 2 años de estarlos escuchando y ha sido una fortaleza para mi vida, ya que yo soy cristiana, me congrego en una iglesia, Árbol de Vida. Y siempre que yo en el carro, yo le decía a mi esposo, yo quiero una emisora cristiana, y yo busqué y busqué y me cayó Alma Visión, y desde ahí no cambio la emisora para nada.
1: Qué bueno. Qué bueno, pues Johanna, le agradecemos mucho eso y que estés con nosotros. Cuéntele a otras personas también acerca de Almavisión Radio para que estemos como familia creciendo. Y buenos días, Miami. Más oyentes.
3: Dios es bueno todo el tiempo.
7: Todo el tiempo Dios es bueno. God is good all the time.
3: Así es todo el tiempo Dios es bueno. ¿Tu nombre, por favor?
7: José Orozco.
3: José, ¿cómo estás, José, en esta mañana?
7: Muy bien, gracias al Señor. Otro día más.
3: Bueno, cuando tienes muchísima hambre, José, como está David en este momento, en esta mañana, ¿qué frase utilizas que sea típica de donde naciste?
7: No escuché muy bien, perdón, que la señal se cortó.
1: En tu tierra, cuando tienen mucha hambre, ¿cómo dicen?
7: Bueno, la expresión que la señora dijo, dejando con el tigre, porque soy de Nicaragua, se escucha un poco. Depende del lugar, de donde uno sea, ¿verdad? Siempre cambia donde uno, el lugar que uno viva. Pero sí, yo creo que me considero por ahí, que andamos con el tigre. Otro dice muerto de hambre. Muerto de hambre que anda en la última.
3: Claro, ese muerto de hambre también en Colombia se utiliza. Y aquí alguna vez lo dije y mi hijo pequeñito no entendía nada. Y me decía,
1: claro,
3: ¿cómo?
1: Muerto, ¿cómo
3: y
1: así?
3: Y cuando lo empezó a él a repetir, porque esto se repite y por eso continúa de generación en generación estas frases, muchos pues no lo entienden al inicio, pero finalmente la terminan repitiendo.
1: Sí, sí, sí. Y ese específicamente tiene dos conceptos. Hambre física, estoy muerto del hambre. O una persona, no, es un muerto de hambre, no tiene nada. Tiene las dos expresiones.
3: Las dos. Sí,
1: pero ajá. Todo cambia en cada parte. Pues José, gracias por estar con nosotros.
7: No, gracias a ustedes, Dios los bendiga. Y bueno, gracias por estar ahí siempre para darnos una palabra de aliento.
3: No, gracias a ustedes, a nuestros oyentes, que son parte fundamental pues de esta familia, hacen parte y hacen posible David y son la razón de ser para tener este programa. Así que nos alegra muchísimo saludarlos y pues recordarles que Dios es bueno todo el tiempo.
8: Dios es bueno todo el tiempo.
1: Oh. Todo el tiempo Dios es bueno.
3: Angelita. Ay, hermosa, ¿cómo estás?
8: Bien, Mercedes.
3: Ay, qué hermosa, Mercedita. Sí, es Mercedes, ¿verdad?
8: Sí.
3: Ay, qué linda, Merceditas, ¿cómo estás?
8: Bien.
3: ¿Vas para el colegio?
8: No, voy para consulta del diente, hoy no fui.
3: Ah, ¿va donde el dentista?
1: ¿Te van a revisar los dientecitos?
8: Sí, estoy con mi mamá y mi papá y mi hermanita.
3: Oh, qué lindo, ¿feliz? Están todos
8: y
3: felices.
8: Y también estoy con Marvin.
1: Marvin.
8: Sí, es un amigo de mi papá.
3: Ah, bueno, saludemos a Marvin.
1: No, pero el carro va lleno, ¿no?
3: Va llenito.
1: A ver, todos los que van en ese carro, una bullita, un gritico, a ver, un aplauso, un alguito. Ah, bueno, sí, es verdad, sí, es verdad.
3: Es un grito
1: de júbilo. Sí, vale. ¿En qué parte de la ciudad exactamente están?
7: Vamos por Hollywood.
5: Vamos pasando por Hollywood.
3: Ah, están cerquita.
1: Por aquí, ah, bueno.
3: Aquí cerquita.
1: Me huele a gallo pinto entonces en el camino. Pero bueno, Merceditas, te queremos muchísimo. Gracias por llamarnos y por escucharnos.
8: Ok, que Dios la bendiga.
3: Ay, qué hermosa. Mira esa voz. Alegra mi corazón, alegra. Yo sé que a todos los que nos escuchan, porque como siempre decimos, esta es una emisora familiar con contenido de valor, así que lo puede escuchar desde el más pequeñito, así como Merceditas, que nos escucha, que es fiel oyente, hasta el más grande. Hasta un adulto mayor que la tiene siempre conectado al 87.7 FM en su radio, en su celular, en su Alexa. Algunos lo tienen por Alexa, pero siempre nos están escuchando. Así que no hay peligro de tapar oídos, David.
1: Claro que sí. Aquí no decimos groserías, aquí no hablamos del desamor, sino por el contrario, somos una radio totalmente familiar y eso hay que contárselo a todo el mundo para que más gente cada día nos escuche. Líneas llenas en el 305-944-8133. Buenos días, Dios es bueno todo el tiempo. Dios es bueno todo el tiempo. Hello. Estás ahí pero en silencio. ¿Será que no sabe qué decir?
3: Yo le ayudo.
1: A ver.
3: Todo el tiempo, Dios es bueno.
1: A la una.
3: No.
1: A las dos.
3: Tal vez tiene mute el teléfono. Sí. No sé.
1: O está tímido el día de hoy. Vamos con más llamadas. Buenos días, Dios es bueno todo el tiempo.
7: Todo el tiempo Dios es bueno.
3: Así es, esa es la respuesta. Todo el tiempo Dios es bueno. ¿Y Dios ha sido bueno en tu vida?
7: Amén, amén, así es, siempre. Siempre. Hasta ahora y siempre.
1: Sí. Y siempre lo será. ¿Cuál es tu nombre y en tu país qué dicen o cómo dicen cuando hay hambre?
7: César Mejía, Cali, Colombia.
3: Oh, en Cali, a ver, ¿cómo?
1: ¿Gorobeta?
3: No.
7: No, no, Gorobeta no, tengo una leona.
1: Una leona.
3: Ya vas a poner un zoológico entre tigres.
7: En este momento la tengo porque no he desayunado.
1: Ah, bueno, somos dos, César, somos dos, ¿a dónde va a invitar?
3: Yo entre los dos pueden armar un zoológico, porque entre tigre, leona, claro, hace referencia.
7: No, andermemos un zoológico, no queda ninguno de los dos.
1: Nos los comemos todos. Oye, yo no había escuchado esa, ¿no? Una leona. Leona. Wow,
7: no,
1: eso suena
7: sí,
1: grande.
7: Tenemos la leona, tenemos la gorobeta, un filo.
1: ¿Sí? Un filo. Ajá. ¿De dónde vendrá lo de gorobeta?
7: Ole, no sé, la verdad, pero
1: palabra
7: sí,
1: tan rara.
7: Se escuchaba en Colombia, pero la más práctica es la leona o el filo.
3: O el filo. Yo pensé que cuando ibas a decir aquello de leona, te referías allá a la gente que se refiere a la esposa en casa, que es tan
7: ay,
3: brava
7: no,
3: que dice leona.
7: Tampoco.
1: No.
7: Esa leona la que nos da la provisión también.
1: Bueno, listo, papá, pues gracias por estar en sintonía y coma algo rápido para que no se le salga el tigre.
3: La leona.
7: No, sí, porque si no, se me sale la solitaria y sí perdemos el año.
3: Imagínate. Bueno, y la solitaria también es muy relacionada
1: es
3: cuando
1: otra.
3: Tiene hambre. Mira, entre
7: sí,
3: solitaria,
7: claro sí.
3: Leona,
7: claro
3: tigre,
7: sí.
3: César, ahí definitivamente se está armando un zoológico completo.
1: Claro que sí. Mijo, gracias, un abrazo para ti y gracias por estar con nosotros.
7: Amén, gracias, igualmente, Dios los bendiga.
3: Amén.
1: Los oyentes de Buenos Días Miami siempre diciendo presente a través del 305-944-8133. Otras personas, y conozco varios, no voy a decir nombres, que cuando tienen hambre, están aguantando mucha hambre, Angelita, empieza el mal genio, como estábamos
3: pues
1: diciendo.
3: Sí, claro.
1: Y empieza, pero de una manera impresionante, que no pueden hacer nada, no pueden pensar, no pueden nada hasta que no se metan su buen pedazo de carne.
3: Y la verdad, eso es más visto en los hombres que en las mujeres.
1: ¿Será?
3: Las mujeres controlamos quizá un poco más esto, pero un hombre con hambre, qué peligro.
1: Un hombre con hambre, qué peligro. ¿Quién está en la línea? Buenos días. Dios es bueno todo el tiempo.
9: Todo el tiempo Dios es bueno.
3: Así es. ¿Cuál es tu nombre?
9: Zulmeira Martínez.
3: Zulmeira
9: Martínez.
3: Martínez, ¿de dónde eres?
9: De Venezuela.
3: ¿De Venezuela de qué parte?
9: De Maracay, Aragua.
1: ¿Y allá en Maracay cuando hay hambre qué dicen?
9: Bueno, yo creo que tenemos como dos extremos. Entonces hay un extremo que podemos decir algo tranquilo como que tengo tanta hambre que me comería un elefante. Y está el es otro mucho. Extremo que es como que tengo el estómago pegado.
1: Ok.
3: Sí.
9: Estos son los dos extremos.
3: Sí, pegado es que ya es mejor
1: ¿cuál,
3: dicho.
1: ¿Cuál fue el segundo? ¿Cuál fue el segundo?
9: Tengo el estómago pegado.
1: Pegado, imagínate. Pegado
9: no
1: a la espalda.
9: No hay nada de reserva.
3: Nada, ya se acabó, como cuando en el carro se le acaba la gasolina y ya gastó la última reservita. Así, así nos referimos. Bueno, y cuéntanos, Zulmeira, ¿tú te pones de mal genio cuando tienes hambre? ¿Cambia tu carácter o no? ¿Te mantienes tranquilita?
9: No, yo creo que una de las cosas que a la gran mayoría nos afecta es tener hambre. Y no nos damos cuenta, sino después que comes y dices, ya se me pasó. Ahora sí.
3: Ahora soy yo.
9: Nos damos cuenta.
1: Y eso viene acompañado de dolor de cabeza, en el caso mío.
9: Ay, sí.
1: Más que el genio, lo primero que me sale es el dolor de cabecita. ¿A ti te duele la cabeza cuando no comes?
9: También me duele la cabeza, sí, señor.
3: Bueno, Zulmeira, pero yo sigo insistiendo que los hombres se ponen más de mal genio cuando tienen hambre que la mujer. Nosotras aguantamos un poquito más.
1: Pues, Zulmeira, gracias por estar con nosotros.
9: Gracias a ustedes por alegrarnos la mañana.
1: ¿Cómo está de hambre después de toda esta cantidad de llamadas?
3: Ya la distraje.
1: ¿Sí?
3: Con todo lo que reí en esta tanda de llamadas, ya se me pasó.
1: Yo tengo una filosofía que a mi esposa no le gusta para nada. La estoy poniendo en práctica a veces y es dejar por ahí cada 2 días, cada 3 días a lo mejor, en el cuarto, bajarle un poquito a la comida. O sea, como bien, lunes como al desayuno, almuerzo y como, perfecto. Martes, desayuno, almuerzo y como. Miércoles, desayuno, almuerzo y como. Jueves, suavecito, agüita, tranquilo, como para dejarle un descansito al sistema. Entonces, es como lógico a mi mente, pero mi esposa me dice, ¿cómo así que no? Entonces ese día no va a tener fuerzas, al otro día no va a tener las ganas y la energía que necesita para seguir adelante. Y yo lo veo más como desocupar, como limpiar un poquitico con agüita, tal, para el viernes seguir la jugada. ¿Qué opinas? Oh,
3: bueno, pues será... No sé, es que hay tanto que se escucha, David, tanto hace un tiempo el ayuno intermitente era terrible, ahora se escucha de todas las ventajas que tiene, y entonces uno ya no sabe realmente hasta en qué creer. Yo creo que cada cuerpo, y uno aprende a conocer su cuerpo, es algo que me enseña mi papá, me dice, uno va aprendiendo a conocer su cuerpo,
1: claro,
3: de qué tiene necesidad, y pues siempre la asesoría de un profesional es importante, ¿no? Para dejar esos espacios tan... Aunque yo creo que un día sin comer no pasa nada.
1: No pasa nada. No. Ahora, si nos devolvemos más que décadas, siglos tal vez, los primeros hombres comían cuando tenían hambre, así de sencillo, y dormían cuando tenían sueño. Entonces era más como llevando el ritmo del cuerpo, no había esos 3 golpes, digámoslo, tan rígidos, sino que la gente iba y cazaba, se hacía su buen asadito, comían hasta saciarse, dormían un rato y seguían con sus quehaceres hasta que volvieran a tener hambre, puede ser el otro día o lo que sea. Pero bueno, en fin, todo cambia. Ayer el café era bueno, hoy el café es malo. Ayer desayunar era malo, hoy es bueno, en fin, todo cambia.
3: Todo cambia, pero lo que no cambia es el Señor. Dios es bueno todo el tiempo Dios es bueno. En Él no hay variación y eso nos alegra, David, porque ¿te imaginas un Dios cambiante?
1: No sería Dios.
3: No sería Dios, pero nuestro Dios en el que hemos creído permanece siempre, siempre igual, en Él no hay variación. ¿Y sabes cómo permanece fiel y misericordioso con nosotros?
1: Ese es nuestro Dios. En el aire, buenos días, Miami, precioso día que Dios nos regala. Ángeles, David, desde la consola digital de Alma Visión Radio, enviándoles un abrazo enorme y un buen provecho a todos los que están comiendo rico en este momento mientras escuchan la radio. Good for you.

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0: 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En el 1982, un vendedor de Austria estaba en Tailandia en un viaje de negocios y estaba sufriendo de desfase de horario, el famoso jet lag. Ahí descubrió una bebida llamado Krating Daeng que le daba un impulso de energía. Krating de toro y Daeng de rojo. Tan impresionado quedó con los efectos de la bebida que en el 1984 se asoció con el fundador tailandés de la compañía para ajustarle el sabor a esa bebida para que tuviera mejor éxito en estos lados del mundo. Y ahí fue cuando nació la bebida de energía Red Bull. El primer producto en lo que se ha convertido en una categoría inmensa, Red Bull se introdujo en Austria en el 87, en otros mercados internacionales en el 92 y por fin en los Estados Unidos en el 1997. El resto, esto, como dicen por ahí, es historia. Red Bull no solamente es la bebida original en la categoría de bebidas de energía, sino que sigue siendo el líder. Interesantemente, hoy en día hay cerca de 50 marcas diferentes de bebidas de energía. Dos de los ingredientes en una lata de estas bebidas de energía nos revelan su propósito. Cafeína, más o menos la misma cantidad que una taza de café, y sucrosa y glucosa, que son azúcares para energía. Estos ingredientes le pegan al cuerpo con un impulso de energía. El mercado inicial era dirigido a atletas de deportes extremos, pero hoy en día toda clase de personas están consumiendo estas bebidas de energía. La toman en la mañana para arrancar el día, en la tarde para seguir andando y muchas veces hasta en la noche para darle un poquito más. Las vemos en casas, en trabajos, en gimnasios, en escuelas y en restaurantes. Hermanos, quiero que quede claro que no estoy promoviendo que consuman estas bebidas de energía o que no las consuman. Simplemente estoy exponiendo un fenómeno que está afectando a nuestra sociedad hoy en día. Y la realidad, hermanos, es que la demanda de energía en nuestras vidas a veces es abrumante. Nunca hemos vivido un tiempo más consumidor en la historia de la humanidad. Trabajo, estudios, familia, ministerio, actividades extras, etcétera y etcétera. Muchas veces nos desgastamos y nos sentimos verdaderamente agotados. Y luego necesitamos un empujoncito, así que buscamos cosas que nos puedan ayudar. Hermanos, el ritmo acelerado de la vida hoy en día trae consigo el peligro de agotamiento de energía. Así como nos cansamos físicamente, de igual manera nos cansamos espiritualmente. Y muchas veces nos encontramos intentando lograr hacer las cosas en nuestras fuerzas. Y cuando intentamos en nuestras propias fuerzas, significa que no estamos dependiendo de Dios. Y eso agota nuestra energía espiritual. Y nos cansamos, nos desmotivamos, nos quemamos y hasta muchas veces nos damos por vencidos. ¿Qué es lo que están buscando estos atletas cuando se toman una bebida de energía? ¿Resistencia? ¿Fuerza? ¿Energía? ¿Agilidad? ¿Aguante? ¿Un buen arranque? Hermanos, nosotros también anhelamos lo mismo en el aspecto espiritual, pero no lo vamos a lograr a través de cafeína y azúcar. Sí, lo podemos lograr, pero es a través de su palabra y su Espíritu Santo guiándonos en el proceso y en la carrera de la vida. Isaías 40, versículo 29 dice: Él da esfuerzo al cansado y multiplica las fuerzas al que no tiene ningunas. Los muchachos se fatigan y se cansan, los jóvenes flaquean y caen, pero los que esperan en el Señor tendrán nuevas fuerzas, levantarán alas como las águilas, correrán y no se cansarán, caminarán y no se fatigarán. Hermanos, la respuesta para nuestra falta de energía no son bebidas de energía, la respuesta está en desarrollar nuestra esperanza en el Señor, porque cuando esperamos en el Señor, Él renueva nuestras fuerzas y nuestra energía. Si te sientes lejos de Dios, muévete en la dirección correcta. 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Nos conectamos en la próxima aquí en tu programa Vida Vertical. Mi gente.
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0: separan 20 minutos para las 8 de la mañana, 7:40 hora este de los Estados Unidos. Y después de esa ronda interminable de oyentes marcando el 305-944-8133, saludamos a los nuevos oyentes que recién se conectan con nosotros con Alma Visión Radio. David González saludándoles desde la consola digital de Alma Visión en este precioso día jueves. Hoy es 3 de septiembre de este año 2026. Atención que hoy es el día número 246. Nos quedan solamente 119 días. Estamos en la semana 36 y atención que el 67.1% del año ya es historia. 67.1% del año ya es historia. Ya estamos en bajadita, mejor dicho. Pero gracias a Dios que Él prometió estar con nosotros todos los días hasta el fin del mundo y lo cumple. Él no prometió que no tendríamos problemas ni dificultades, ¿no? Eso hace parte simplemente de estar en este mundo imperfecto. Cualquier persona, todos los que vivimos en este planeta, tenemos vicisitudes, problemas, adversidades, tormentas, desiertos, como lo quiera llamar. Pero la promesa de Dios para lo que nos pongan en primer lugar al Señor Jesucristo, pues entonces es estar con nosotros todos los días hasta el fin del mundo. Así que si tienes a Jesús en tu corazón como Señor y Salvador, lo tienes todo. Ahora, si no lo tienes como Señor y Salvador, lo opuesto, para no decir más. 7:42 a.m. Quiero que vayamos a la Biblia, a la palabra de Dios, al mensaje concentrado, que está muy, pero muy chévere como todos los días.
1: David, para hoy, ¿cuál es el mensaje concentrado?
0: Mateo 22:37. Mateo 22:37. Escucha esto. Ama al Señor tu Dios con todo tu corazón, con toda tu alma y con toda tu mente. Ama al Señor tu Dios con todo tu corazón, con toda tu alma y con toda tu mente. Tremenda instrucción, ¿no? Clarita, directa. 1, 2, 3, ABC, Mateo 22:37. Ama al Señor tu Dios con todo tu corazón, con toda tu alma y con toda tu mente. Dice todo tu corazón, toda tu alma, toda tu mente. El error es subdividir eso y amar a Dios parcialmente, porque también amamos un ídolo, llámese dólar, o llámese persona, o llámese trabajo o circunstancia. Y luego, con toda tu alma. Bueno, sí, con toda, pero también sacamos un poquito para otras cosas. Y subdividimos ese 100%. Con toda tu mente. Parte de nuestra mente cree en el Señor, pero hay otra parte que a lo mejor no. Y se va a buscar quien me lea la mano, quien me lea el tabaco, quien me lea el futuro en una bola de cristal. Y empezamos a convivir con dos pensamientos, con dos creencias, con dos amores. Hoy es el día de decirle no a todos esos extras y decirle sí completamente a lo que Dios dice y pide de nosotros. Mateo 22:37 es claro, es directo y es para ti en esta mañana, escúchalo. Ama al Señor tu Dios con todo tu corazón, con todo tu corazón, con toda tu alma y con toda tu mente. Si lo pones a Él en primer lugar, su palabra, su reino, el resto de cosas es simplemente añadiduras. Y esas añadiduras se encarga el Señor de colocarlas en su sitio también. Vale la pena amar a Dios. Vale la pena amarle con todo el corazón y con toda el alma y con toda la mente. Mateo 22:37 ya está en nuestras redes sociales de Facebook. Buenos días Miami con David González, 87.7 FM. Para que le dé un like, para que lo comparta también. Esa es una muy buena idea. Ya que hay mucha gente pegadita ahí al Facebook, entonces que también reciban su mensaje concentrado. Lo repito una vez más para que quede codificado. Mateo 22:37. Ama al Señor tu Dios con todo tu corazón, con toda tu alma y con toda tu mente. Mensaje para codificarlo en la mente, bajarlo al corazón y ponerlo en práctica.
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2: Una de mis canciones favoritas, 7:52 a.m, todo se lo debo a él, al estilo de la salsa de Ezequiel Colón. ¿Qué tal si abrimos línea? Charlamos en este día jueves, 305-944-8133. ¿Estás disponible? ¿Estás escuchando? ¿Estás en sintonía? Marca ya mismo el 305-944-8133. Nos reportas dónde estás, cómo estás y tu nombre se va directamente a la lista de posibles ganadores. Hay 100 dolaritos. 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Así que a marcar ya mismo el 305-944-8133. Charlamos en este jueves precioso, lindo, chévere que Dios nos regala. 7:53, abrimos líneas, 305.

0: Fondo musical, nos vamos entonces con los oyentes 305-944-8133. Recuerden, yo digo Dios es bueno todo el tiempo y ustedes responden, todo el tiempo Dios es bueno. Todo el tiempo Dios es bueno, esa es la respuesta. Oyentes queridos, muy buenos días. ¿Quién está por ahí? Dios es bueno todo el tiempo.
1: Buenos días, Dios es bueno todo el tiempo. Ay,
0: todo el tiempo Dios es bueno. Todo el tiempo Dios es bueno.
1: Todo el tiempo Dios es bueno. Dios es bueno todo el tiempo.
0: Tienes que decirme todo el tiempo Dios es bueno. A ver, otra vez. Dios es bueno todo el tiempo.

0: haciendo hace rato.
1: Lo venía ensayando, ensayando y preparando y no salió. Pero lo dijiste, no importa, no importa, eres bienvenida.
0: Estoy como nerviosa, no
1: tranquila,
0: sé por qué.
1: Tranquila, estamos en familia, aquí no pasa nada. ¿Cómo te llamas?
0: Blanca Díaz.
1: Blanquita, ¿cómo estás?
0: Bien, gracias a Dios, aquí ya por Miramar, trabaja, ya llegando a mi trabajo.
1: Ah, sí, qué chévere, ¿estás contenta, feliz?
0: Sí, sí, gracias a Dios, sí, bendecida, muy bendecida. Y con el programa de ustedes uno va a pasar súper bien manejando.
1: Eso.
0: Llego allá donde mi paciente, lo pongo. Y bueno.
1: Ah, bueno, pero estás feliz.
0: No entiende nada, pero él me dice que le gusta oírme.
1: Claro,
0: él
1: claro.
0: Entiende, es americanísimo.
1: Chéverísimo, chéverísimo. Listo, mi querida Blanca, gracias por llamarnos, gracias por escucharnos. Ya quedas ahí oficialmente en la lista de posibles ganadores. 756, buenos días, ¿quién está por ahí? Dios es bueno todo el tiempo.
2: Todo el tiempo Dios es bueno.
1: Esa es la respuesta. ¿Cómo te llamas?
2: Solángel.
1: ¿Me repites el nombre, por favor?
2: Solángel.
1: Solángel.
2: Sí.
1: Qué lindo nombre, Sol Ángel.
2: Sí, completo, Solángel.
1: Solángel, ¿cuál es el apellido?
2: Manzanilla.
1: Manzanilla. Oye, pero ese nombre está muy lindo. ¿De dónde viene Solángel?
2: De Venezuela.
1: Es la mezcla de Sol y Ángel, ¿no? Obvio.
2: Sí, sí.
1: Qué
2: sí.
1: Lindo nombre. Qué además único, nunca lo había escuchado.
2: Sí.
1: Qué bueno. Gracias. Solángel, ¿estás feliz, contenta hoy?
2: Sí, muy contenta.
1: Danos una razón nada más por las cuales o por la cual estás contenta.
2: Bueno, solamente porque todos sabemos y debemos saber de que todo el tiempo Dios es bueno.
1: Eso es correcto. Esa es la respuesta. Solángel, un abrazo para ti. Gracias por la amable sintonía y por marcar el 305-944-8133. Vamos con más llamadas. Buenos días, good morning. Dios es bueno todo el tiempo.
3: Todo el tiempo Dios es bueno.
1: Eso. ¿Cómo te llamas?
3: Johanna Araica.
1: Johanna, ¿el apellido?
3: Araica.
1: Araica, Araica. ¿De dónde eres, Johanna?
3: Nicaragua.
1: ¿De Nicaragua? ¿De qué ciudad o qué pueblo?
3: Managua.
1: Managua, Nicaragua, donde yo me enamoré, decía una canción, ¿no?
3: Ahí mismo.
1: Bueno, Johanna, ¿qué quieres decirle a todos los que te escuchan?
3: Bueno, darle gracias a Dios todo el tiempo y saber que Dios es bueno todo el tiempo.
1: Amén, amén, así es, Él es bueno todo el tiempo. Johanna, feliz día para ti, gracias por comunicarnos que estás en sintonía a través del 305-944-8133, líneas llenas, gracias por la amable sintonía. 758, buenos días, Dios es bueno todo el tiempo.
4: Todo el tiempo Dios es bueno. Buenos días, Dios te bendiga.
1: Muchas gracias por esas bendiciones. ¿Cómo te llamas?
4: Ana Cava, soy de tu progenitora de cuando empezaste, como 15, 20 años.
1: Yo sé, Anita, toda una vida con nosotros. ¿Cómo estás hoy, Anita? Cuéntanos.
4: Pues te diría que a pesar de que estoy pasando algo, pero estoy contenta, estoy feliz porque me desperté y eso es muy importante, eso es lo más importante que el Señor me ha regalado, otro día para vivirlo.
1: Y además un día muy bonito, ¿no? Ya lo viste, ¿no? Muy sol, bonito, solecito.
4: No hay agua, hay un sol bello y estoy despierta, que eso es lo más importante para mí, que Dios me mande esta vida para mis nietos.
1: Él es bueno todo el tiempo, qué rico, qué rico.
4: Todo pues, el Anita, tiempo Dios es bueno.
1: Te puedo mandar un abrazo enorme para ti, Anita.
4: Grande, te ahí lo está. Recibo como grandotote. Lo vi tiempo de ti con la colombiana, siempre me mandaba un abrazo, Dios te lo bendiga y te lo recibo con mi corazón abierto porque lo necesito.
1: Eso, Mori. Con mucho cariño, Anita, por la fidelidad tantos años, un abrazote enorme para ti, gracias por escucharnos, declaramos bendición sobre tu vida, sobre cada uno de los oyentes también, gracias por esa amable sintonía. 7:59 ya con 59 minutos, me tengo que ir un compromiso, pero al regreso seguiremos con ustedes en el 305-944-8133. ¡Feliz jueves!

todo, absolutamente todo se lo debemos a nuestro Señor Jesucristo, a nuestro Creador, a nuestro Padre Celestial. No lo olvidemos, no lo olvidemos. No saquemos pecho diciendo gracias a mí, gracias a lo que yo hice, gracias a lo que yo hago. No, no, no, el aplauso, la gloria, la honra siempre es para quien la merece, nuestro Padre Celestial. 8 de la mañana con un minutico en el aire. Buenos días.

0: Audiencia Pueblo, tranquilos, en minuto volveremos con ustedes en la línea 305-944-8133, porque es el momento de hablar con nuestra amiga la abogada cristiana Hanny Martínez Word. Ella tiene cosas muy importantes para compartir con nosotros. Estoy viendo muchos accidentes en estos días. Gente que va tal vez pensando en otra cosa, manejando con una mano y con la otra el celular, o tal vez, qué sé yo, a exceso de velocidad, tal vez no conocen bien las reglas, en fin, pero estoy viendo muchos accidentes. ¿Qué tenemos que hacer después de un accidente? Es la pregunta con los buenos días a la abogada Hanny Martínez Ward. Abogada, ¿cómo está?
1: Muy buenos días, muchísimas gracias. Y así es, después de un accidente, Hanny Martínez Ward, porque ese en nuestras oficinas le vamos a dar todos los pasos que hacer en la escena del accidente y después de la escena del accidente para que usted no pierda dinero. Mire, ayer mismo tuve una llamada con 2 horas con un cliente. Me llama, tiene un carro, le chocaron el carro, que es un Porsche. La compañía de seguro le está dando $25,000 por el carro, pero la pérdida total del carro son $35,000. Ya por ahí perdió $10,000 que tiene que pagar de su bolsillo. Aparte de eso, nada más le estaban ofreciendo $1,000 de compensación monetaria por sus lesiones. Y eso fue un caso donde las bolsas de aire se explotaron, el otro lado del culpable se va al hospital, $1,000 por sus lesiones. De ahí, ¿cuánto puede estar perdiendo en el área de las lesiones más los $10,000 del carro? Eso específicamente es lo que pasa cuando tú tratas de negociar con la compañía de seguro directo, siendo tu primer accidente, sin tener conocimiento, sin saber cuál es el valor de tus lesiones. Por eso es que la ley te da gratis un abogado desde la escena del accidente para poder informarte, y en ese proceso nosotros te ayudamos a no solamente documentar todo, pero a tu tratamiento médico, para que al final del caso salgas con un cheque, salgas sin deuda y salgas mejor de salud de lo que entraste.
0: En otras palabras, no es una buena idea hablar con ninguno de los seguros, con el propio y con la otra persona.
1: Definitivamente no es buena idea de hablar ni con tu seguro ni con el seguro del culpable. Tu seguro se va a lavar las manos porque fuiste la víctima de accidente. El seguro del culpable, el deber de ellos por contrato, ese pago que usted le hace mes a mes, es proteger y defender al culpable. Por eso es que la víctima nunca puede hablar con ellos como de una manera amistosa, porque realmente el deber de ellos es pelear para que el culpable pague lo menos posible. Por eso es que les recomendamos que tenga un abogado que defienda sus derechos. Es la única manera que usted va a velar por sus derechos y de que no salga con deuda siendo la víctima después de un accidente.
0: 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Hay muchas personas, abogada, manejando sin seguro. ¿Cuál es el consejo? ¿Qué podemos decirle a los oyentes frente a este fenómeno que tenemos aquí en el sur de la Florida?
1: Definitivamente, más del 30-40% de cuando llaman, el culpable no tiene seguro, y eso es un problema, porque estamos viendo muchas personas lesionadas, muchos gastos, y al final no hay un seguro se pueda cobrar, y los clientes que salen bravos de la oficina porque dice, abogada, ¿cómo no recuperé nada en el caso? ¿Cómo yo fui la víctima y a mí no me dieron nada? Lamentablemente, si no hay un seguro, no hay nada que se pueda hacer. Nosotros como abogados solamente podemos ir en contra de ese seguro si hay. Y definitivamente las leyes tienen que cambiar. Creo que es uno de los pocos estados en todos los Estados Unidos que no obliga a un conductor que está en la calle tener un seguro de cobertura de lesiones a terceros. Así que tenemos que hacer un énfasis en esto, porque nuestra sociedad en general, de verdad que hay personas que terminan en el hospital, terminan en un centro de urgencia, y sin seguro no podemos seguir así con miles y miles de dólares que queda la víctima después de un accidente.
0: Esa tristemente es una realidad aquí en el sur de la Florida. 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Aquí entre nos, abogada, que no nos escuche nadie, ¿es muy caro contratarla a usted?
1: Por supuesto que no, usted no paga un centavo no paga. Y es importante decir eso, ¿por qué? Porque a lo mejor usted piensa que tener un abogado usted va a sacar menos dinero, menos plata, le van a dar menos por tener un abogado o por tener que pagar el costo de abogado. Y es el contrario. Las estadísticas dicen que usted va a recibir 3 veces más compensación monetaria si tiene el abogado correcto después de un accidente que si lo hace por sí solo. Así que piense 3 veces más. Y no tiene que pagar el costo del abogado. El seguro del culpable le paga el costo de abogado.
0: Ahí está pues la información directamente desde la oficina de la abogada Hany Martínez Ward. Hablando de oficinas, tienen oficinas aquí en el sur de la Florida, en Orlando también, en Nueva York. Así que son personas que tienen ya mucha experiencia y le pueden ayudar a usted. Cerremos con los 14 días porque a veces la gente dice, tuve un accidente, pero la verdad no me duele nada, no pasó nada. Y se le van los 14 días y no pueden hacer nada después.
1: Definitivamente, se le van los 14 días y no va a poder hacer nada, así que no esperes. Podría ser demasiado tarde. Los 14 días es importante aquí para la ley de la Florida, porque llamar al seguro, tener un caso abierto con ellos, no significa que califica. ¿Qué es lo que califica? Si el seguro del culpable, tú llamaste, pero también si buscaste esa atención médica después del accidente.
0: Wow, impresionante, ¿no? Hay cosas que no sabemos, que no conocemos, pero a través de la abogada pues estaremos bien, bien, bien asesorados. 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
2: Tuviste un accidente de auto y estás esperando a ver si el dolor se te quita. 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
2: Hola, bendiciones, soy el pastor David Araújo y hoy quiero compartir contigo nuestro devocional diario. Así que prepara tu corazón y vamos a recibir una palabra fresca de parte de Dios.

0: paz, paciencia, benignidad, bondad, fe, mansedumbre, templanza. Contra tales cosas no hay ley. Pero los que son de Cristo han crucificado la carne con sus pasiones y deseos. Si vivimos por el Espíritu, andemos también por el Espíritu. ¿Sabe? El fruto del Espíritu es el resultado de nuestra relación y nuestra cercanía con el Espíritu Santo de Dios. En el capítulo 5, el apóstol Pablo nos enseña que hay un resultado, hay un fruto en nuestra vida que viene cuando somos guiados y dirigidos por el Espíritu Santo de Dios. Así como también existe las obras de la carne, que es lo que sucede cuando nuestra carne es la que dirige nuestra vida. El fruto del Espíritu es aquel resultado que viene a través de nuestra relación y cercanía con el Espíritu Santo de Dios. Entre más tiempo pases con Él, entre más escuches y obedezcas la voz del Espíritu Santo, más se manifestará en ti el fruto del Espíritu. Pastor, ¿qué es el fruto del Espíritu? El fruto del Espíritu es el mismo carácter de Cristo. La Biblia declara que el Espíritu Santo es el Espíritu de Cristo, que el Espíritu de Dios fue el mismo Espíritu que lo guió, que dirigió su vida, que lo formó. Y ese mismo Espíritu ahora mora en nosotros y quiere formar a Cristo en nuestra vida. Cuando somos guiados y dirigidos por el Espíritu Santo de Dios, entonces nuestra vida comenzará a mostrar amor. No un amor condicional, no un amor que simplemente ama cuando lo aman. Estamos hablando del amor ágape, el amor de Dios. Tu vida demostrará amor, gozo sobrenatural, paz sobrenatural, paciencia sobrenatural, mansedumbre, bondad, fe, templanza. Tu vida comenzará a reflejar el carácter de Cristo entre tú más oigas y obedezcas al Espíritu Santo de Dios. El fruto del Espíritu es muy importante. Cristo declaró, por sus frutos los conoceréis. Mucha gente se deja asombrar de los dones espirituales, pero lo más importante en nuestra vida, más importante que los dones espirituales, es el fruto del Espíritu. Eso es lo que Él está buscando en tu vida. Hoy vamos a orar que nuestra vida sea más sensible y más rendida al Espíritu Santo de Dios. Señor amado, gracias por este día y gracias por esta palabra. Hoy te pedimos, amado Espíritu Santo de Dios, que hoy tú vengas a guiar nuestra vida. Dirígenos. Te pedimos perdón por entristecerte. Perdónanos por no obedecerte. Hoy queremos que Cristo sea formado en nosotros, que el carácter de Cristo sea revelado a través del fruto del Espíritu Santo. Señor, gracias, porque tu fruto en nuestra vida nos llevará a tener una mejor relación contigo y con la gente a nuestro alrededor. Te damos gracias en el nombre poderoso de Jesús. Amén, amén y amén. Familia amada, Dios te bendiga, Dios te guarde, un fuerte abrazo y bendiciones.
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3: Gracias, Pastor David Araújo, por esa información extraída, obviamente, del manual de instrucciones. 8 de la mañana, 15 minutos, David González acompañándoles. Hoy es jueves, ya 3 de septiembre, día espectacular que Dios nos ha regalado. Una versión de una canción que lleva ya más de 25 años sonando. Es Al Taller del Maestro, pero es una versión diferente con varios invitados especiales. Escuchemos.

0: canción. Todos en algún momento, y no solo uno, sino varios momentos, tenemos que pasar por ese taller del maestro. Si usted está pasando por ese taller del maestro en este momento, bueno, un abrazo cordial. Vamos para adelante que se puede.
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0: el tiempo, Dios es bueno.
1: Buenos días. ¿Con David quién hablamos? Angela. ¿Quién está por ahí?
0: Le habla Robinson Bravo.
1: Robinson, un abrazo de jueves. ¿Cómo estás, mijo?
0: Bien, gracias a Dios, bien, disfrutando el día, como todos los días.
1: Bueno, ¿qué hay para compartirle a toda la gente que te escucha, Robinson?
0: Bueno, compartir es que vivamos el día, cada segundo, cada día, el momento. Lo más importante, y principalmente agradecer a nuestro Creador, que nos brinda la gran bendición de poder abrir los ojos cada día.
1: Es cierto, es cierto. Ya con eso es un milagro de vida, ¿no? Que nos renueve la vida cada mañana, es algo espectacular. Listo, mijo, un abrazo para ti, feliz jueves, gracias.
0: Cuídense, buen día.
1: Son los oyentes fieles de Buenos Días Miami. 8 de la mañana, 23 minutos.
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1: 8:23, intercambiamos los oyentes con información local, nacional e internacional al estilo de Buenos Días Miami. La enmienda 3, que ha sido muy popular por estos días, una propuesta destinada a reducir los impuestos sobre las viviendas principales en la Florida, abrió una disputa entre el gobernador Ron DeSantis y autoridades locales que temen perder miles de millones de dólares destinados a servicios públicos. Por ejemplo, la alcaldesa de Miami-Dade, Daniela Levin Cava, tomó las riendas de una campaña contra la iniciativa junto con funcionarios municipales y del condado bajo el argumento de que la aprobación de la iniciativa podría obligar a revisar presupuestos de policía, de bomberos, de transporte, de parques, de bibliotecas y programas escolares también. Así que a algunos les parece una excelente idea, pero a otros, como estos dirigentes políticos, dicen que podría entonces verse en peligro algunas de las ayudas locales. Ahora, los que son propietarios lo vemos como algo espectacular, que nos bajen los impuestos a la propiedad aquí, tanto que pagamos impuestos, pero claro, hay una contraparte que también dice presente. 8:24, ¿quién está en la línea? Buenos días, Dios es bueno todo el tiempo. Oh, se cayó la llamadita por acá. Les cuento rápidamente otra noticia que tiene que ver con unas píldoras abortivas. Hay noticia referente a esto. Un juez federal suspendió temporalmente la demanda presentada por la Florida y también por Texas, dos estados que se unieron a hacer esta demanda, que busca revocar la aprobación nacional de la mifepristona. Mifepristona es uno de los medicamentos utilizados para interrumpir embarazos durante las primeras 10 semanas de gestación. El juez principal, Reed O'Connor, del Distrito Norte de Texas, concedió la pausa solicitada por el Departamento de Justicia. El caso quedará detenido hasta el 1 de diciembre o hasta que la Administración de Alimentos y Medicamentos, la famosa FDA, concluya su revisión sobre la seguridad del fármaco. Lo que ocurra primero es lo que va a hacer el juez como una de las evidencias principales. Florida y Texas aceptaron la suspensión de esta píldora abortiva. ¿Cómo el ser humano es capaz de ir en contra de una vida tan chiquitita, tan inocente, ¿no? Inclusive en algunos estados ya aprobaron, entre comillas, el aborto, que no es más que un asesinato, segundos antes del nacimiento. Segundos, minuticos antes del nacimiento, en el 9º mes. Una mujer ya podría asesinar a ese bebito que viene en camino. Algunas organizaciones dicen, este es mi cuerpo, esta es mi decisión. Sí, pero el cuerpo que está dentro de usted no es suyo, es un cuerpo aparte, que nace gracias al milagro de Dios en su vientre. Pero no decidamos por la muerte, decidamos por la vida. Claro, hay algunos casos de excepción, pero en general siempre tenemos que mirar la vida. ¿Quién está en la línea? Vamos a ver si está por ahí. Buenos días, ¿cómo Hola. Te llamas?
3: Hola, buenos días.
1: ¿Tu nombre, por favor?
3: Mi nombre es Maylin Pérez.
1: Dios es bueno todo el tiempo.
3: Amén, bendiciones.
1: Todo el tiempo Dios es bueno. ¿Qué hay en tu corazón para compartir en este jueves? Cuéntanos.
3: Nada, que confíen en el Señor, que Él es todo. Si lo tenemos a Él, lo tenemos todo. Con eso nada nos falta.
1: Es amén. Cierto, es cierto, es cierto. Gracias por escucharnos y por llamar.
3: Gracias, amén.
1: 8:26, otro nombre que se suma a la lista de posibles ganadores. Estamos contentos y felices. Bueno, una pequeña pausa, tengo compromisos y ya regresamos. Esto es Buenos Días Miami.
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0: Eso es cierto, ¿no? Todo el mundo está en la buena, pero en la mala no hay mucha gente. Farruko con el tema Nazareno a las 8 de la mañana con 30 minutos. ¿Habrá alguien en la audiencia que quiere ahorrar dinero? ¿Habrá alguien en la audiencia que de repente ha hecho su budget, su presupuesto mensual, familiar o personal y dice yo necesito ahorrar dinero? Quédese con nosotros que se viene información muy importante que tiene que ver con el ahorro aquí en Buenos Días Miami.
1: Todos nuestros invitados son especiales. Démosle la bienvenida a...
0: 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Y es un placer hablar con personas expertas en diferentes materias para que nos instruyan, nos muestren qué tenemos que hacer. Y con el tema del ahorro mensual, Janet es una experta en la materia. Janet, buenos días, ¿cómo estás? Bienvenida.
2: Buenos días, David. Bien, gracias a Dios. ¿Y ustedes?
0: Contento, felices. ¿Qué has hecho desde la última vez que hablamos?
2: Trabajar, David.
0: trabajar, como dicen por ahí, ¿no? Es cierto que con los seguros de los carros uno puede ahorrar dinero. ¿Cómo es esto?
2: Sí, claro, David. 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
0: 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Ahora, el tema de tener 2, 3, 4 carros en la misma casa y también tener jóvenes, chicos menores de 18 años, ¿cómo se maneja eso?
2: Sí, claro, David. A veces nuestros clientes cometen el error, por decirlo así, porque no, es más bien desconocimiento. Entonces hacen una póliza independiente y, por ejemplo, si usted vive en la casa con su esposa y su hijo, usted se hace una póliza y obligado tiene que tener a su esposa y a su hijo excluido, porque así lo establece la ley de la Florida y viven con usted. 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
0: 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Avanzamos.
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0: 8 de la mañana, 50 minutos, la voz de Josué del Cid con este temazo, un cántico nuevo. Y es que cuando llegamos a los pies de Jesucristo, Él hace todas las cosas nuevas. Él no arregla lo viejo y dañado, no, Él nos da un nuevo corazón. Renueva completamente una mente nueva para que sea conforme al plan de Él. Ese es nuestro Señor, 8.50.
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0: Siempre es bueno detenernos en el diario vivir y reflexionar un poquito. Poner esa mente a reflexionar, a analizar, sobre todo cuando son casos de la vida real, y mirar qué podemos aprender, cómo podemos mejorar. Por eso sacamos eventualmente estos segmentos de pensar, de reflexionar, de analizar. Esta noticia nos llega desde Nashville, Tennessee, aquí en los Estados Unidos, y titula de esta manera: tras sancionar a un maestro cristiano, una escuela de Nashville retira del currículum algunos libros. La red de escuelas públicas Charter KIPP en Nashville, Tennessee, retiró varios libros y materiales de su currículum de primaria para el ciclo 26-27, para el que estamos experimentando en este momento. Eso acaba de suceder. La decisión ocurre meses después del conflicto con Eric Rivera, un maestro cristiano que se negó a enseñar dos libros que presentaban matrimonios entre personas del mismo sexo. First Liberty, el instituto organizador, representó legalmente a este docente cristiano y confirmó justamente lo que sucedió el pasado 27 de agosto. Rivera, el profesor, enseñaba primer grado en KIPP Antioch College Elementary School, cuando objetó el contenido por considerar que chocaba directamente con sus convicciones religiosas. En lugar de impartir personalmente esas lecturas, pidió que otro maestro las leyera, buscando una adaptación que le permitiera continuar enseñando sin violar su conciencia. Según esta organización que representa al maestro, el conflicto se concentró específicamente en dos libros del programa que incluían matrimonios entre personas del mismo sexo. Uno de esos libros era Stella Brings the Family, una historia infantil en la que una niña tiene dos papás hombres y enfrenta la celebración del Día de la Madre. Rivera, el profesor, sostuvo que no podía presentar ese contenido a sus alumnos como parte de su enseñanza, porque contradecía sus creencias sobre el matrimonio y también sobre la familia. O sea, se negó a hacerlo, pero permitía que otro maestro viniera y lo hiciera. La propuesta inicial o de parte de la escuela como respuesta fue dura. Rivera recibió una advertencia disciplinaria y fue apartado de su puesto como profesor de primer grado. Estamos hablando de primer grado, de chiquitines de 5 o 6 añitos nada más. Impresionante. Los defensores afirmaron que la directora llegó a advertirle que podía perder su empleo si no aceptaba enseñar todo el currículum sin excepción por motivos religiosos. El grupo legal denunció la medida y sostuvo que obligarlo a actuar contra sus convicciones podía constituir discriminación religiosa. Exigir a un profesor que viole sus creencias religiosas para conversar y seguir hablando con niños y además para mantener su empleo era discriminación flagrante y viola la ley de los derechos humanos. En marzo, en la escuela cambió de rumbo y acordó limpiar el expediente disciplinario de Rivera, además de permitir adaptaciones religiosas razonables para sus maestros. Entre esas medidas quedó contemplado la posibilidad de que un docente solicite que otro empleado lea el material que resulte objetable contra su fe. Meses después, esta organización, este colegio, fue más lejos y eliminó completamente el currículum basado en este tipo de enseñanzas. ¿Qué podemos reflexionar de esto? A medida que avancen los tiempos, la persecución hacia nuestra fe no va a ser como fue hace miles de años atrás, con piedras y con cuchillos y con amenazas físicas. Te matamos si crees en Jesús, te vamos a crucificar si sigues predicando de la Biblia. Hoy en día y de aquí en adelante, la persecución va a ser de manera legal. o sea, a través de leyes. Se han preparado personas con el objetivo especial y específico de llegar a puestos de eminencia para cambiar las leyes y poner las leyes en contra de nuestras creencias espirituales en Jesús, en el reino de los cielos y en la palabra de Dios. O sea que la persecución vendrá a través de leyes. Si usted no hace esto, pues entonces va a suceder lo otro. Y si hace esto, entonces el resultado va a ser lo otro. Hablábamos hace poco de una persona que en Inglaterra salió a orar en la calle pública, y no de manera audible, sino de manera mental. Estaba orando en su interior, sin abrir sus labios. Vino la policía y le dijo, ¿qué está haciendo? Bueno, yo estoy orando. Mentalmente, sí, arrestado y está en la cárcel. Hablábamos de los pastores en Canadá durante el tiempo de la pandemia. Por estar predicando la palabra de Dios, fueron llevados a la cárcel. Este profesor en Nashville se detuvo y no quiso enseñarles a niños de 5 y 6 años este material acerca de matrimonios del mismo sexo. Tuvo que pelear. Salió esta organización, First Liberty, a defenderlo legalmente. Y finalmente se ganó el caso. Y hubo algo un poquito más balanceado como ley. Al final, estos libros fueron removidos de la biblioteca y de la enseñanza del currículum de este colegio. Tenemos que alzar la voz. De manera sabia, pero tenemos que dejarnos escuchar. No podemos dejar seguir que perseguir que, perdón, no podemos dejar que la gente siga imponiéndonos las leyes y de esa manera callando nuestro espíritu y lo que amamos y queremos, que Dios y su palabra. Tenemos que levantar la mano. Sí, a veces las consecuencias pueden ser fuertes, pero decir, no me avergüenzo del evangelio, porque es poder de Dios. Dice la palabra que si nos avergonzamos de él aquí en la tierra, pues él hará lo mismo frente al Padre. Así que escogemos, hago valer, hago respetar, hago por lo menos escuchar mis puntos de vista, mi creencia, lo que yo creo, lo que yo vivo, o me quedo callado para conservar un empleo, o me quedo callado para no molestar al otro, o me quedo callado para que no la cojan contra mí. Tenemos que pensar y reflexionar y recordar ese versículo. No me avergüenzo del evangelio, porque es poder de Dios. Si hemos tenido una relación personal con Dios, si hemos experimentado un encuentro personal con Dios, pues que la gente lo sepa. Y si a alguno no le gusta, pues lo haremos con mucha sabiduría, no imponiéndolo, pero tenemos que hacerlo. Y las cosas se van a poner más fuertes con las leyes contra nosotros. Tenemos que saber, primero, que no nos avergonzamos del evangelio, y segundo, la manera de defendernos legalmente ante esas leyes que van en contra de nuestro creer y nuestro Señor Jesucristo. Reflexionemos, ¿qué tan comprometidos estamos con el evangelio? ¿Qué tan comprometidos estamos con lo que Dios quiere y espera de nosotros? Algo en qué pensar en Buenos Días Miami.
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1: Gracias por la amable sintonía. Buenos Días Miami, estamos contentos, felices y muy agradecidos con Dios por todo lo que Él nos regala cada mañana, por esas misericordias nuevecitas. Así que dele gracias a Dios por la vida, respire profundo y siga adelante con todos los ánimos a conquistar cada jornada. Pero usted me dirá, David, sí, suena muy chévere, muy positivo, pero estoy lleno de deudas, no sé qué hacer. Tranquilo, querido oyente, señor, señora, que hay solución para todo, hay solución en esta vida. 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Mi querida Yasmín, buenos días, ¿cómo estás?
2: Muy bien, David, muchas gracias. ¿Y usted cómo está?
1: Usted siempre con una sonrisa, ¿no? Siempre con esa alegría que nos brinda.
2: El gozo del Señor. Exacto. Es nuestra fortaleza.
1: Eso es correcto, eso es correcto. 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

0: tortillas para todos y cada uno de ustedes. Y encima otro abrazo de oso para todos y cada uno de ustedes. Gracias por estar en sintonía de Buenos Días Miami en este precioso día que Dios nos regala. David González en la consola digital de Alma Visión Radio, deseándoles lo mejor para este día. Que sea un día chévere, que sea un día agradable, que vean resultados, que podamos dar pasos adelante, que podamos todo lo que hemos aprendido ponerlo en práctica. En lo espiritual, en lo emocional, en el diario vivir también. Gracias de verdad por escoger Alma Visión Radio y tenemos invitados muy especiales en este momento.
1: Todos nuestros invitados son especiales. Démosle la bienvenida a...
0: Un amigo de la casa, una persona que apreciamos, una persona que respetamos mucho y es el pastor Lester Ruiz. Él es vicepresidente y conferencista de la organización Star Church, que por más de 25 años han ayudado a la iglesia cristiana en los Estados Unidos y Puerto Rico desde lo administrativo y desde lo legal. Siempre es un placer hablar y aprender con el pastor Lester Ruiz. Pastor Lester, buenos días, ¿cómo está?
2: Muy bien, buenos días, gracias por tenerme una vez más en tu programa, David. Ha sido una bendición, estoy contentísimo para contestar tu pregunta. Muy contento y agradecido por la conexión que tenemos con los pastores, la oportunidad y el privilegio de servirles, de verdad. Ha sido un honor, gracias.
0: Para el que no tiene idea, no conoce, ¿qué es Star Church y qué hace?
2: Star Church somos una empresa cristiana que ayudamos con toda la parte de las iglesias, la parte legal de las iglesias, para que cada pastor pueda justificar que lo que hacen con el dinero que entra a la iglesia, que hacen con el dinero que sale de la iglesia, que hacen con el liderazgo, que hacen con cuáles son las actividades que tienen que tener en basado a su constitución, cuáles son las reglas, cuál es el contenido necesario para decirle al gobierno federal. Estamos utilizando en mi iglesia, estamos utilizando una organización sin fines de lucro que tiene regulaciones y nosotros como pastores estamos siguiendo esas regulaciones. Entonces, en Star Church por más de 25 años hemos estado ayudando a los pastores a que tengan una estructura correcta por medio de una organización sin fines de lucro que hasta el día de hoy es regulada. Para resumir, David, Star Church ayuda a los pastores a posicionarse, a poder justificar y decir a la hora de una auditoría o a la hora de que se levante alguien en la congregación y haga preguntas hacia el pastor y el liderazgo, el pastor pueda levantarse y decir de esta forma y por esto es que estamos siguiendo las regulaciones y de esta forma nosotros y tomamos las decisiones en la iglesia. Entonces se posiciona al pastor a que pueda justificar lo que hace utilizando una organización sin fines de lucro. Por 25 años hemos estado haciendo eso nacionalmente en todos los estados y Puerto Rico y ha sido un privilegio poder ayudar a más de 30,000 iglesias hasta el día de hoy, más de 30,000 iglesias hasta el día de hoy y ha sido una bendición, David.
0: Se dice rápido 30,000 iglesias, pero el trabajo que se ha invertido ahí es grande. Eso es lo que hace Star Church. 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Bueno, tengo muchas preguntas que me imagino se las hacen a usted también en las conferencias. Pero, por ejemplo, ¿cuál sería un beneficio, pastor, de que una iglesia tenga un centro comunitario justamente que sirva a las personas en la comunidad?
2: Definitivamente el centro comunitario ayuda a muchas cosas, pero voy a tratar de hacer tres puntos rápidamente. Uno, que puede alcanzar a la comunidad. ¿Puede la iglesia alcanzar a la comunidad sin un centro comunitario? Sí, pero está limitada. Con un centro comunitario pueden alcanzar a más gente en su comunidad. Dos, ¿por qué? Porque el centro comunitario, el punto número dos, es que el centro comunitario ahora puede ofrecer ayuda de, vamos a decir, escolares, vamos a decir, son proyectos asignados por medio del gobierno para que la iglesia pueda utilizar todos estos beneficios y todos estos proyectos comunitarios. Y el punto número tres es que el centro comunitario puede aplicar para ayuda financiera ilimitadamente para poder hacer estos proyectos y alcanzar a la comunidad masivamente. Entonces, nosotros, yo tengo, en nuestra iglesia tenemos un centro de desarrollo comunitario que nosotros le damos, alimentamos a 50 familias cada semana. Imagínate, por 4 semanas ya estamos hablando de 200 familias al mes. Y eso lo hacemos no por medio de los diezmos y la ofrenda de la iglesia, sino que lo hacemos por medio de un centro de desarrollo comunitario que hasta el día de hoy nosotros estamos aplicando para ayuda financiera. Todos los pastores que le hemos ayudado que tienen un centro de desarrollo comunitario, ellos están ayudando a la comunidad por medio de lo que se llama las subvenciones. Nosotros aplicamos para esos famosos grants, esas subvenciones, ayudas financieras que están disponibles para el centro de desarrollo comunitario. La iglesia puede aplicar para ayuda financiera, sí, pero son limitadas, $2,000, $1,000. Y el centro comunitario puede aplicar hasta de 50,000, 70,000, 100,000, 200,000, 500,000, $1,000,000. Estábamos celebrando con SBC Texas, que ellos aplicaron para un grant o una subvención de $1,200,000 que han estado orando y aplicando ilimitadamente con esta organización. Entonces te digo, pastor, anímate para que puedas hablar con nosotros de cómo se hace un centro de desarrollo comunitario para que no lo tengas que hacer por medio de tu iglesia, ya que la iglesia, porque es considerada una organización religiosa, es limitada en la parte financiera.
0: Mientras usted, pastor, comenta eso, esa información, yo pienso con gratitud en esta nación que, como fue fundamentada en la palabra del Señor, en los principios bíblicos, también puso en ejercicio leyes y mucha ayuda a la iglesia cristiana. Lo ve como una extensión comunitaria para bendecir a la gente, y eso tenemos que conocerlo primero que todo, y segundo, ponerlo en práctica en cada una de nuestras iglesias. 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Ustedes están dándole la vuelta al país completamente con conferencias, pastor. Cuéntenos de qué se tratan esas conferencias y cuándo es la próxima y dónde.
2: Wow, esta próxima conferencia en septiembre 26 de septiembre, estamos a la vuelta de la esquina, ya tenemos pastores ya registrándose, el cupo es limitado. Siempre animo a los pastores que vengan de todos los estados, estamos invitando a todos los pastores, y siempre en nuestra conferencia van pastores de diferentes estados, no solamente en el estado que vamos a tener la conferencia. Entonces vamos a estar en San Antonio, Texas, el 26 de septiembre, y les esperamos a ustedes. Nosotros vamos a hablar de los derechos de los pastores. Te digo, eso es ver a los pastores con sus ojitos ahí que se abren como asustados de decir, no sabía que teníamos derecho constitucional de hacer esto y de hacer el otro, y hemos estado en el ministerio por 10, 20 años y hubiera sabido esto y hubiéramos aplicado esto y ya tuviéramos la iglesia un poco más fuerte estructuralmente, más grande congregacionalmente. Entonces vamos a hablar de los derechos de los pastores, estrategias de crecimiento, todas las actualizaciones, todas las leyes que los pastores nosotros tenemos que tener actualizado nuestras iglesias para poder justificar y posicionar.

0: Sabemos que son muchas las preguntas. Así que si usted, querido pastor, que está escuchando en este momento, Buenos Días Miami, Almavisión Radio, está interesado en ir a esa conferencia en Texas el próximo 26 de septiembre, les voy a compartir una página web que está especializada con ese tema específicamente. Conferencia TX, que es la abreviación de Texas. ConferenciaTX.com. ConferenciaTX.com. Ahí están todos los detalles de la conferencia, qué va a pasar, la dirección, las fechas, todo está en conferenciastx.com. O si no, como les dije, pueden llamar directamente al teléfono de Star Church, que es el 678, área 678-830-2600. ¿Con qué cerramos, pastor?
1: Bueno, quiero compartir algo bien, una línea bien directa. La proactividad no espera el problema. La proactividad no espera el problema, lo proviene. Seamos proactivos, estamos dirigiendo una organización que requiere proactividad. Pastor, que me estás escuchando, te animo a que vayas a la conferencia. La proactividad no espera el problema, no esperas que el problema esté ahí, sino tienes que prevenir ese problema, si tú lo puedes hacer. Prevenir es algo, ser proactivo, es necesario como ministro del Evangelio en Estados Unidos. Que Dios los bendiga, gracias por el privilegio de estar aquí, David.
0: Un abrazo enorme para usted, Pastor Lester, gracias por estar con nosotros, traer esta información tan importante para las iglesias. Claro, lo primordial, lo más importante es la parte espiritual, eclesiástica, pero no es menos importante la parte administrativa y la parte legal como organización de la iglesia. Así que comuníquense con el pastor Lester Ruiz, él es vicepresidente y conferencista de Star Church, y lo localizan en el teléfono 678-830-2600, 678-830-2600. Avanzamos.
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días. Muy buenos días, Miami. ¿Cómo están? Bendiciones a todos los que van de camino a su trabajo, los que van sobre ruedas, los que están en casa. ¿Cómo están? Bendiciones. Habilitando línea para que se comuniquen con nosotros a través del 407-818-9135. 407

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1: 10 de la mañana con 8 minutos. Por acá hoy amanecimos con una temperatura bastante cálida, pero también se esperan precipitaciones mínimas de 81, máximas de 88, bastante cálido. Precipitaciones de un 30%, humedad del 73% y vientos a 9 millas por hora. Así que las temperaturas se mantienen bastante cálidas, aunque con chubascos dispersos en diferentes zonas. Y esta semana, lo que queda viernes, sábado, domingo, también estará bastante similar. Y la semana próxima, hasta el martes de la otra semana, es donde empezamos a ver que las tormentas y la temperatura pues empieza a mejorar. Así que a prepararse, sacar.

unos a otros, como en Efesios, sea de izquierda o de derecha, no llames a tu hermano necio, y al árbol caído, no lo trates con desprecio. Ayúdame.

necesitas tener todo resuelto. Solamente necesitas dar el siguiente paso con fe y confiar plenamente en el Señor. Así que no nos afanéis por el día de mañana, porque el mañana trae su propio afán, dice Mateo 6:34. Bendiciones hoy, Señor, gracias por lo que tenemos, gracias por el día de hoy. Declaramos en el nombre de Jesús que es un gran día. Guarda nuestra casa, nuestra entrada, nuestra salida. 407

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4: Un hombre navega en un pequeño barco hasta el final del mar y choca con una pared pintada de cielo. En ese instante, Truman entiende algo que le destroza la vida entera. Todo era falso. Sus padres, su esposa, sus amigos, su trabajo, hasta el sol que veía cada mañana. Todo era escenografía. Había vivido dentro de un gigantesco set de televisión sin saberlo, mientras millones lo veían desde sus casas. Esta no es una historia nueva. Hace más de 2000 años, Platón contó algo muy parecido. Imaginó a unos hombres encadenados desde niños, dentro de una caverna, mirando una pared. Detrás de ellos, un fuego proyectaba sombras, y ellos creían que esas sombras eran la realidad. Nunca habían visto otra cosa, hasta que uno se libera, sale, ve el sol por primera vez, y cuando vuelve a contarles, nadie le cree. Platón decía que esa es la condición humana, que casi todos vivimos viendo sombras y llamándolas vida. Las opiniones de los demás, las modas, las creencias que nos enseñaron, los miedos que heredamos, o los deseos que ni siquiera son nuestros. Y entonces la pregunta que nos deja Truman, y que nos dejó Platón, es: ¿cuánto de lo que llamamos nuestra vida lo elegimos nosotros, y cuánto nos lo construyeron? Y si un día llegáramos al final de nuestro mar y descubriéramos una pared pintada de cielo, ¿tendríamos el valor de cruzar la puerta y salir?
5: No todo es...

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1: 10 de la mañana con 36 minutos. Mantén la paz, sigue perseverando. Aunque hoy no veamos la salida, recuerda que siempre hay una luz al final del túnel. Y hoy vamos a declarar lo que dice Filipenses 4:13, porque todo, y cuando dice

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4: Durante años a mí me costaba decir que no. No sé si a ti también te pasa. Decía que sí a favores que no quería, a salir cuando quería descansar, a quedarme hasta tarde, a complacer a los demás. Hasta que un día caí en la cuenta de que estaba viviendo la vida de todos menos la mía. Pensaba que decir que no era egoísta, o que si lo decía decepcionaría o incomodaría a alguien, entonces para evitar el conflicto decía que sí. Pero he ido comprendiendo que un sí que nace del miedo es una forma callada de abandonarme, y que quien no sabe decir no, tampoco es del todo dueño de su sí. Y así tuve que aprender a poner límites de manera asertiva. El límite es la línea que marca dónde termino yo y dónde comienza el otro. Sin esa línea, uno se va diluyendo en las necesidades de los demás hasta olvidar las propias. Poner límites incomoda a quienes estaban cómodos con que no los pusieras. Pero he aprendido a dejarlos incomodarse, porque su incomodidad es más soportable que tu propio abandono.

También Marilyn, bendiciones. Saludos, sea Manuel. Bendiciones, Manuelito. Saludos hasta Kendall. Me dicen por acá, vamos conectados sobre ruedas. Por favor, complázcame con una canción de Alex Zurdo. Muy bien, dale.

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1: Querida, querido mío, cuando no sepas a dónde ir, ve hacia adentro. En nuestra vida siempre hay de esas temporadas en donde uno se despierta sintiendo que todo es una amenaza, ¿verdad? Que todos los que tenemos a nuestro alrededor saben muy bien a dónde van y nosotros no. Y así es como uno va preguntando y preguntando, buscando consejos en libros, vamos viendo los caminos ajenos, vamos leyendo mapas que no son de nosotros, y por eso también nos sentimos más perdidos. Y si te pierdes y no sabes a dónde vas, por eso te digo, ve hacia adentro, porque esa salida que estás buscando, que estás persiguiendo, afuera, allá afuera, está esperándote en el único territorio que tú en realidad conoces y que tampoco has recorrido, adentro de ti. Ahí adentro de ti, debajo de tu miedo, de tu prisa, hay una intuición. Hay una intuición que aprendiste a no escuchar y has desconfiado de tu intuición, vuelve a escucharla. Hazlo con paciencia, dale agüita a esa voz pequeñita para que crezca, para que se ponga ronca, para que recuperes el norte, para que ya no te sientas tan extraviado. Pausa, ve hacia adentro. Ahí es en donde te perdiste. Ve por ti, recupérate y sal al mundo. Deja de leer los mapas de otras personas, ¿ok?

8:43 minutos. Quiero invitarles para que vayan a través del canal de YouTube. Ahora mismo estamos así como Joseph Mejía HN, Joseph Mejía HN, y acá publicamos el fin de semana un video que grabamos aquí en los estudios de Almavisión, un detrás de cámaras de cómo es el playlist. Les invito para que vayan, Joseph Mejía HN. Déjenos sus comentarios y nos encantaría saber desde dónde nos están escuchando, desde dónde nos están viendo. Por ahí a través del canal de YouTube, Joseph Mejía HN. Seguimos con más. Esto es Cris junto

9:50, nosotros casi nos vamos, pero quiero contarles que hoy son Premios Juventud, que por cierto se realizan en Marbella, en Andalucía, pues hombre, en España. Es la primera vez que Premios Juventud se celebra.

por ahí como mejor influencer, algo así. No sé exactamente la categoría, pero yo sé que Araya Block está nominado en Premio Juventud, así que felicitaciones para él. Y hoy esperamos que gane. Seguimos, familia, nos checamos mañana. Desde las 10 de la mañana hasta las 12 del mediodía junto a Joseph Mejía. Mañana venimos con el Top 10 presentando las 10 canciones más pedidas. Nos chequeamos mañana, familia. Bye bye, síganos en todos lados como Alma Visión Miami. 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
2: ¿Qué tal, mis amigos? Jueves 3 de septiembre, Liga Nacional de Fútbol Norteamericano, primera semana de la temporada regular, un partido, 8:35 de la noche, San Francisco visita en la ciudad de Los Ángeles al equipo de los Rams. Béisbol de las Grandes Ligas, actividad reducida, lanzadores hispanos, 1:10 del mediodía, Toronto visita Cleveland. Por los azulejos, el dominicano José Soriano, 11 ganados, 7 perdidos, ganó su última salida al equipo de Seattle. 2:10 de la tarde, media Blancas de Chicago visitan a Houston. Por el equipo visitante Chicago, el dominicano Luis Castillo, récord negativo, 4 ganados, 10 perdidos, sin decisión en su último juego contra Minnesota. 7:40 de la noche, los Miami Marlins juegan en Kansas City, Interligas. Por los Marlins, el dominicano Sandy Alcántara, 13 victorias, 8 derrotas, sin decisión en sus últimos dos juegos contra Boston y Washington. Los demás partidos, hoy honramos al miembro del Salón de la Fama del Béisbol de las Grandes Ligas, el dominicano Vladimir Guerrero, excelente bateador, 449 cuadrangulares, jardinero derecho, con un poderoso y mortífero brazo, considerado uno de los mejores en el béisbol. En la actualidad tiene 51 años de edad. 12:35 del mediodía, San Francisco visita Pittsburgh. 2:07 de la noche, Boston juega en Baltimore, Milwaukee lo hace en Chicago. 8:05, Texas recibe a Tampa. 9:40, Atléticos visitan a los Marineros en Seattle, 10:10 de la noche el último, Cardenales de San Luis en Los Ángeles contra los Dodgers.
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0: Y bien, mis amigos, no hay tiempo para más. Mi nombre es Tony Castellanos. Hasta la próxima, si Dios quiere. Y yo sé que Él va a querer. Que Dios le bendiga y les cuide siempre.
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2: ¿Qué tal mis amigos? Jueves 3 de septiembre, Liga Nacional de Fútbol Norteamericano, primera semana de la temporada regular, un partido, 8:35 de la noche, San Francisco visita en la ciudad de Los Ángeles al equipo de los Rams. Béisbol de las Grandes Ligas, actividad reducida, lanzadores hispanos, 7:40 de la noche, los Miami Marlins juegan en Kansas City, Interligas, por los Marlins, el dominicano Sandy Alcántara, 13 victorias, 8 derrotas, sin decisión en sus últimos dos juegos contra Boston y Washington. Los demás partidos, hoy honramos al miembro del Salón de la Fama del Béisbol de las Grandes Ligas, el dominicano Vladimir Guerrero, excelente bateador, 449 cuadrangulares, jardinero derecho, con un poderoso y mortífero brazo, considerado uno de los mejores en el béisbol. En la actualidad tiene 51 años de edad. 2:00 a.m. de la noche, Boston juega en Baltimore, Milwaukee lo hace en Chicago, 8:05 Texas recibe a Tampa, 9:40 Atléticos visitan a los Marineros en Seattle, 10:10 de la noche el último, Cardenales de San Luis en Los Ángeles contra los Dodgers.
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0: Y bien, mis amigos, no hay tiempo para más. Mi nombre es Tony Castellanos. 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Que Dios le bendiga y les cuide siempre.
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0: Señoras y señores, muy pero muy buenas tardes. Aquí estamos una vez más para hacerte compañía. Esto es Boomerang PM aquí por Alma Visión Radio. Qué alegría, sinceramente, poder hasta las 5:30 de la tarde hacerte un poquitito de compañía. Mi nombre es Adrián Pontes, en este maravilloso, increíble día que Dios nos está regalando.
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0: Tengo muchísimo para compartir en este día. No te muevas del dial, apenas estamos comenzando. Y tengo, mira, tengo frase, tengo callejón sin salida, tengo información. Me voy a meter... Lo que pasa es que yo tengo que ser sincero, la admiro, a ella la admiro. Me parece una mujer con todas las letras, una madre sin igual y preocupada siempre, desde siempre por su país. Y lo que está sucediendo, claro, le prende a ella y a muchísimos compatriotas de ella y a mucha gente como yo que quiere ese pueblo, nos prende una luz roja inmensa, se levanta una bandera roja que llama mucho la atención y ella, que es la verdadera líder de ese país, déjeme decirle que no pudo callarse la boca. Te lo cuento en unos minutos nada más, quizás ya sabes de lo que te voy a hablar, pero mira, esto yo lo vengo siguiendo desde hace tiempo, desde hace rato. Entonces no lo voy a soltar porque me gustaría que realmente se haga justicia para este pueblo que, ya te voy a decir de qué pueblo estoy hablando. Señoras y señores, mi nombre es Adrián Pontes, como te dije, comenzamos con un tema que me encanta. Tiene mucha fuerza y en realidad, mire, no se preocupe por lo que está sucediendo aquí. No se preocupe por las cosas que pasan a su alrededor, porque si usted sabe esto, usted tendría que estar tranquilo. Tenemos casita en el cielo.

me encanta esta canción, me encanta, es que, mire, es que hay que mirar a perspectiva, ¿me entiende? Hay que mirar y saber dónde colocar nuestra vista. Yo sé, es que pueden haber cosas sucediendo en tu vida, hay cosas sucediendo en mi vida también, pero el punto es, ¿cómo estás mirando todo? ¿Te estás centrando en el problema o estás mirando todo el panorama que está sucediendo? Porque la realidad, mi buen amigo, mi buena amiga, es que quizás aquí te falten muchas cosas, pero si tú estás seguro que tienes casita en el cielo y todo, todo tendría, mi buen amigo, mi buena amiga, todo tendría que estar bien, ¿me entiende? Mire, allí está nuestra esperanza, nuestra vista tendría que estar clavada allí, en el trono de la gracia, sabiendo que hay un lugar para usted y para mí, y que lo que suceda aquí, en realidad, voy a ser duro, directo, no

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Sinceramente, en la frase del día de hoy, me libera. Sí, la frase del día de hoy me libera. Me ayuda, mi buen amigo, mi buena amiga, me ayuda a saber que muchas cosas que me preocupan, es más, muchas cosas que te preocupan, ¿sabes una cosa? Ni siquiera son realidad. Ni siquiera son... No, Adrián, pero estoy muy preocupado porque mira, si pasa esto y va a suceder lo otro, que después va a desencadenar en tal otra cosa. ¿Cómo nos gana la mente? Dios mío, ¿cómo nos gana? La cabeza va más rápido que un auto y nos fastidia el día. Un pensamiento, un solo pensamiento que no domines y puedes llegar a arruinarte, no el día, la semana, el mes, el año. Presuponer cosas es el peor ejercicio que podemos hacer y que lamentablemente lo hacemos casi todos los días porque nuestra mente está continuamente analizando qué. ¿Qué están analizando nuestra mente? ¿Sabes qué analiza la mente humana continuamente? Riesgos. Esto tiene que ver con la evolución, ¿sí? Y desde muy temprana edad el hombre tenía que librarse de los riesgos y estar muy atento, muy atento. Esa parte sigue estando allí en alerta casi continua, ¿sí? Y la mente analiza a veces lo que ni siquiera los ojos llegan a ver y presiente un riesgo que a veces, lamentablemente, la mente no distingue entre la realidad y la ficción. Y si el pensamiento se instala, el riesgo para la mente es real. Y puede ser que ni siquiera exista. Entonces aquí va la frase del día de hoy. Dice, escúchame, sin música. Dice, serás libre cuando te des cuenta de que la jaula... Escúchame, escúchame, por favor. Hay mucha gente que necesita escuchar esta frase. Serás libre cuando te des cuenta de que la jaula está hecha solo de pensamientos. Escucha lo que te estoy diciendo, por favor. A ver, sin decirte demasiado, te voy a decir, ¿sí? Tengo a alguien muy querido, muy cercano, ¿sí? Que está muy preocupado. La preocupación se convierte en ansiedad, la ansiedad se transforma en miedo y el miedo paraliza, ¿sí? Y la mayoría de las cosas en las que piensa ni siquiera son realidad. Y está paralizado. Y no puede avanzar. Claro, y uno se desespera, ¿no? ¿Cómo yo hago para que se dé cuenta de que no hay nada sucediendo? Pero es la jaula en la que está metido y los barrotes nadie los puede destruir porque está hecha de pensamientos. Los barrotes de esa jaula son solo pensamientos. Entonces, mi buena amiga, mi buen amigo, te pido que identifiques esos pensamientos y los reemplaces, como decía una buena amiga que quiero mucho, que quiero mucho todavía, la doctora Isabel Alacán, y decía, reemplacemos esos pensamientos de miedo, esos pensamientos oscuros, esos pensamientos que nos paralizan por pensamientos de luz. ¿Sí? Y esos pensamientos de luz, muchas veces puedes optar por reemplazar esos pensamientos oscuros por un versículo. ¿Sí? No puedo dormir, estoy ansioso, no tengo paz. Mentira, sí la tienes, porque el versículo dice, mi paz os dejo, mi paz os doy. No como el mundo la da, yo os la doy. No tenga miedo, no se turbe vuestro corazón, mi paz te dejo, mi paz te doy. (Risa)
Ay, ay, ay. No estoy diciendo que sea fácil, sí, no estoy diciendo que sea fácil. Hay mucha gente luchando hoy en día. Tenemos más ansiedad, más ataques de pánico que nunca en la historia. Que nunca en la historia. Más avanza la tecnología, más enfermedades descubrimos y tenemos. Y tenemos que andar poniéndole nombre. Ni siquiera sucedían. No le sucedían a los niños, sino que le sucedían a gente mayor con sus grandes preocupaciones. Hoy los niños padecen de ansiedad, de depresión, de ataques de pánico, no me salía la palabra, ataques de pánico, tantas cosas que un niño solamente estaba preocupado por jugar antes. Hoy padecen nuestros niños estas cosas. Serás libre cuando te des cuenta que la jaula está hecha de pensamientos. Sí, identifica qué es real y qué no es real. Y ahora te voy a regalar algo mucho más profundo. Sí, pero necesito que me prestes atención. Préstame atención. Porque la realidad es una cosa y la verdad es otra cosa muy diferente. Porque a veces creemos que la realidad es verdad. Y no es así. No es así porque la realidad, tus ojos te pueden decir que en este momento quizás no tienes trabajo, no tienes recursos, sabes dónde, de dónde recurrir, de dónde sacar recursos para seguir adelante, quizás hasta para mantener la familia. Esa es la realidad, es real, está ahí, es un hecho, pero la verdad es mucho más alta y la verdad dice que Dios te bendijo con toda bendición. No, pero la de la económica no, con toda, nada se queda fuera, toda bendición en los lugares celestiales, todo te ha sido dado. Entonces, la realidad es una cosa, pero la verdad es mucho más alta. Tienes que buscar la verdad, ¿sí? Y la verdad no es algo, la verdad no es una cosa, la verdad no es simplemente una idea, la verdad es una persona. Yo soy el camino, yo soy la verdad. La verdad es una persona, y es la persona de nuestro bendito Señor Jesús. Allí, señoras y señores, están todas, absolutamente todas, nuestras respuestas, nuestras oraciones allí en Él están contestadas, ¿sí? Y nuestras necesidades están suplidas solamente en Él, mi buen amigo, mi buena amiga.

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0: Hoy al comienzo del programa yo hablaba, ¿no?, de esta información y hablaba de esta dama. Como te dije, lo vuelvo a repetir, la admiro. Es una persona que admiro hace tiempo y con todo lo que está sucediendo todavía la admiro mucho más. Estoy hablando de la señora María Corina Machado, líder opositora de Venezuela, que ha levantado su voz porque, señoras y señores, como ya si usted sigue la información, revisa las noticias de lo que va sucediendo, seguramente si es venezolano usted lo sabe, se ha firmado el 30 de agosto, el 30 del mes pasado, se ha firmado un acuerdo donde Venezuela va a producir barriles de petróleo, ahora le voy a hablar de cantidades, y Estados Unidos va a poder comprar cierta cantidad de esa producción prácticamente al costo, ¿sí? Y claro, es un excelente negocio para los Estados Unidos. De alguna manera, y voy a decir como lo pienso, Estados Unidos se lo merece por haber intervenido a Nicolás Maduro, está preso ahora y Venezuela, pensábamos muchos que ya a estas alturas iba a estar libre incluso de los socios de Nicolás Maduro, los que fueron sus manos derecha, izquierda y todo, y ya Venezuela no tendría que estar soportando esto, pero todavía está sucediendo. No solamente que está sucediendo, sino que están negociando por el pueblo venezolano, y esto es lo que le ha preocupado a la señora María Corina Machado. Pero hagamos un poquitito de historia para que usted sepa de lo que estamos hablando. Esto es un poco lo que dijo María Corina Machado, que ahora la vamos a escuchar, ¿sí? Ahora vamos a escuchar sus palabras directamente para entender la posición de esta dama defensora del pueblo venezolano desde toda su vida. Venezuela vale mucho más que su petróleo, declaró María Corina Machado. El verdadero valor de Venezuela es su gente, que por las buenas es el mejor socio del planeta y que jamás pondrá en venta nuestra libertad ni la de nuestro país. ¿Sí? Alguna de las palabras fuertes que pronunció María Corina Machado. El mensaje de unos 6 minutos, Machado repasó el plan energético que presentó en marzo en una conferencia en Houston con 5 pilares. En el marco legal, transparente, institucional, técnico, haciendo las cosas correctamente, ¿sí? De esta manera se puede hacer esto y que va a ser muy beneficioso para los Estados Unidos. María Corina Machado presentó un plan excelente. Pero no fue la opción de Estados Unidos. El secretario de Estado, Marco Rubio, y el secretario de Defensa firmaron el 31 de agosto un acuerdo con la empresa venezolana North American Blue Energy para desarrollar 17 millones de barriles de crudo. El presidente Trump calificó de histórico el acuerdo que permitirá que Estados Unidos compre el 20% de esta producción prácticamente al costo. Y claro, es una gran ventaja y un gran beneficio para los Estados Unidos, más que nada con todo lo que está pasando en Medio Oriente. Esto se convierte obviamente en gran parte de sanar la necesidad de crudo que tiene Venezuela, que tiene, perdón, Estados Unidos, y saldría del suelo venezolano. Pero claro, el punto de María Corina Machado es con quién está negociando los Estados Unidos. ¿Con quiénes están negociando Estados Unidos? ¿Quiénes son los que están aceptando dar beneficio de las riquezas del suelo venezolano? ¿Quién es? ¿El pueblo venezolano? No, siguen siendo los mismos tránfugas de siempre. Vamos a escuchar a María Corina Machado y después cerramos un poquitito la idea, ¿sí? Pero esto es lo que decía esta dama.
1: Patrimonio de nuestro suelo no le pertenece a un régimen ilegítimo, le pertenece al pueblo venezolano. Por supuesto que los Estados Unidos son el socio principal que Venezuela necesita para desarrollar a plenitud su valor estratégico. Así lo piensa la mayoría de los venezolanos, así lo reflejan los valores compartidos por nuestros dos países y así lo he defendido yo durante toda mi vida. Los enemigos de los Estados Unidos en Venezuela están hoy en Miraflores. Pero precisamente por eso, porque esta asociación entre Venezuela y Estados Unidos reviste un carácter estratégico para ambos países, es que todos necesitamos que las cosas se hagan bien. Los venezolanos sabemos que no hay desarrollo posible sin instituciones sólidas y sin un gobierno electo por el voto popular. Esa es la única y verdadera garantía de éxito y estabilidad para cualquier inversión a gran escala. Sé lo que ustedes están sintiendo. Tristeza, rabia, ese malestar tan repetido en nuestra historia, porque alguien decida sobre lo nuestro, en nuestro nombre, sin contar con nosotros. Aún no se conoce el verdadero alcance de este acuerdo. ¿Quién firma? ¿Qué es lo que realmente se firma? ¿Quién pone el dinero? ¿Quién da las garantías? ¿Cómo beneficia esto a los venezolanos? Con absoluta razón, esto ha generado una profunda preocupación por las implicaciones que tiene para el futuro de nuestro país. Venezuela vale mucho más que su petróleo. El verdadero valor de Venezuela es su gente, que por las buenas es el mejor socio del planeta y que jamás pondrá en venta nuestra libertad y la de nuestro país.
0: Maravilloso, maravilloso el discurso de María Corina Machado. Están negociando con un gobierno ilegítimo. Esta es la realidad a lo que Estados Unidos de alguna manera ahora está sometiendo al pueblo venezolano. ¿Quiénes son los que están firmando, los que dan las garantías, los que van a dar los recursos o repartir ganancias? Es un gobierno ilegítimo y no podemos respaldar esta decisión. No se puede respaldar esta decisión. Ningún país, ningún pueblo se merece tener un gobierno ilegítimo. Entonces no se puede, en este caso, el liberador de Venezuela, Estados Unidos, el presidente Donald Trump y toda la gente que se ha involucrado para liberar a Venezuela, en este momento están haciendo las negociaciones con la gente equivocada. ¿Sí? Y creo que el pueblo venezolano, lo vengo diciendo desde el primer día, el pueblo venezolano sabe lo que necesita, sabe quién quiere que dirija Venezuela y tiene que ser un venezolano, tiene que ser una venezolana. ¿Sí? Por años seguramente, por simple gratitud, obviamente Estados Unidos va a recibir seguro que grandes beneficios porque hizo lo que no hizo ninguna otra nación del planeta. ¿Sí? Pensar por los venezolanos, asistir a los venezolanos y liberar a los venezolanos y cortarle la cabeza a la serpiente, como todos sabemos. Pero ¿qué tiene que suceder para que Venezuela sea realmente libre? Primero, sacar a estos delincuentes que siguen en Miraflores, como lo denuncia María Corina Machado. No tendría nada que hacer. Es más, tendría que estar la señora Delcy Rodríguez en la celda de al lado de Nicolás Maduro. ¿Sí? Cabello, todos esos ladrones, secuaces, torturadores, gente que pisoteó los derechos humanos en Venezuela y los derechos de los venezolanos sobre todo, no puede ser la gente que esté negociando el patrimonio de Venezuela. Entonces, esta dama, tarde o temprano, con todas las garantías que sabe dar Estados Unidos, tendría que llegar a Venezuela, tendrían que ponerse en votaciones democráticas, tendrían que permitir que el pueblo elija y darle la dirección de Venezuela a los venezolanos, de una vez y para siempre. Y que hagan todas las negociaciones, pero con la gente correcta, no con la gente que todavía sigue torturando al pueblo venezolano, todavía está entorpeciendo, porque esto lo vimos hace muy poco, esto lo vimos hace días, cómo el mismo gobierno, la gente que está en Miraflores, entorpecía el rescate de los venezolanos después de los terremotos. Entonces no puede seguir esto así, no se puede negociar. Estados Unidos no negocia con terroristas. En este momento lo que está sucediendo es que está negociando con terroristas. Perdón, déjeme utilizar el para mí. ¿Sí? El para mí establece respeto, significa que de esta manera pienso yo y acepto que quizás usted piense diferente. ¿Sí? Pero para mí, en este momento, Estados Unidos está prácticamente negociando con terroristas al negociar con Delcy Rodríguez y toda la gente que era la mano derecha de quien está preso, muy justamente, Nicolás Maduro. Así que, información, respeto mucho, ¿sí? Y vuelvo a aplaudir a la señora María Corina Machado. Y utilizo el para mí, por las dudas si alguien por allí se está ofendiendo. Señoras y señores, continuamos.

0: de hablar es solamente y exclusivamente de Jesús, el que vive y reina por los siglos de los siglos. Amén.
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0: Qué gusto sinceramente volver a charlar de esta entidad maravillosa educativa que, mire, ha cumplido 20 años y ha ayudado a tanta pero tanta gente a superarse aquí y ser un profesional en los Estados Unidos. 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Doctora, bienvenida, ¿cómo anda?
1: Hola, ¿cómo estás? Muy bien, contentísima de estar aquí, esta oportunidad, me alegra muchísimo poder estar aquí, de verdad.
0: Nosotros felices también, conocer un poquitito lo que Kaiser está haciendo, conocer a sus profesionales, aquellos que nos ayudan a superarnos, a estudiar, a avanzar, a recibirnos, a trabajar, todo eso sucede allí en Kaiser. Pero comencemos, doctora, hablando de usted un poquitito, ¿cuánto tiempo hace que está en Kaiser?
1: Yo llevo 5 años en la universidad.
0: 5 años, muy bien. ¿Y dirigiendo este programa?
1: Dirigiendo el programa de psicología, de estudios interdisciplinarios, uh-huh. Estudios generales también.
0: Excelente. ¿Y de qué se trata este programa? ¿Para qué se puede emplear la gente que nos está escuchando si estudia este programa?
1: Pues mira, te digo que primero que todo el programa del undergrad de la licenciatura en psicología le ayuda mucho a los estudiantes latinos, primero que todo a aprender una carrera que les va a ayudar muchísimo en los Estados Unidos en su propio idioma, uh-huh. En una universidad que está completamente con todas las licencias, todo está hablado en los Estados Unidos, así que no van a tener ningún problema. Abre una gran, digamos que una sombrilla de posibilidades, porque una persona que estudie en la licenciatura de psicología en Kaiser puede aplicar a muchos lugares, puede trabajar con trabajo social, puede trabajar en psicología, en educación, puede trabajar también en criminalística, en la policía, en muchos campos. Es infinita las posibilidades que tiene un estudiante de Kaiser cuando sale de la licenciatura de psicología. Y es más, cuando tú sabes que en Estados Unidos ahorita lenguaje inglés y español se habla, uh-huh. Sobre todo aquí en Sudamérica. Entonces hay muchas oportunidades para el estudiante también por el hecho de ser bilingüe.
0: Absolutamente, mucha gente soñando, doctora, hay que decirlo, con estudiar, recibirse en psicología y obviamente trabajar. Yo siempre lo destaco en todas mis charlas, hay algo maravilloso que hace Kaiser, es que tiene muy buenas alianzas con empresas, con lugares, y la gente cuando termina de estudiar se recibe, muchos inmediatamente son contratados.
1: Muchas personas inmediatamente salen ya con trabajo y te digo, muchas personas ya entran con su trabajo y ayudan a otros, porque lo que hacemos nosotros en la División Latina es que fomentamos que el estudiante tenga ese sentido de pertenencia. Nosotros colaboramos con el estudiante, los estudiantes hacen un networking, uh-huh. Con otros compañeros y eso les facilita que todo se mejore, ¿no? Que salgan, que tengan trabajo, que se ayuden el uno al otro, que se colaboren, que es importante entre nosotros que somos latinos.
0: Claro, excelente. 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Doctor, hay mucha gente que todavía no lo puede creer. En Estados Unidos puedo estudiar en mi propio idioma.
1: Sí, señor, puedes estudiar en tu propio idioma y fabuloso, porque aprendes los conceptos en tu lengua, uh-huh. Nativa. Lo que lo hace a uno, eso es fabuloso. Si yo puedo aprender los conceptos de la psicología en el español y poderlos aplicar en Estados Unidos, me hace mucho más competente. Entonces es importante para muchas personas, esto es una ventaja grandísima, porque ustedes van a tomar las clases completamente en español, van a ver los libros en inglés, algunos libros los van a ver en inglés, lo que les facilita que aprendan los conceptos que van a manejar en el idioma inglés en los Estados Unidos. Así que tiene una ventaja doble. Toman las clases en español, aprenden los conceptos en español, pero también aprenden los mismos conceptos en inglés.
0: Maravilloso, lo necesitamos. Estamos aquí, estamos en los Estados Unidos y tenemos toda la ayuda de estos grandes profesionales para nosotros entender, recibirnos, ir pasando. Mire, usted puede hacer una materia a la vez al mes, recibirse en tiempo récord, porque esto es maravilloso. Y también hay que destacarlo, si usted ya tiene algunos estudios, algunas materias cursadas, hay validación de crédito, así que eso nos ayuda todavía a recibirnos más rápido, doctora.
1: Sí, muchas personas vienen de sus propios países con títulos universitarios ya y pueden traer su transcript y para que aquí en la universidad se le analice, y muchos de esos créditos son validados también aquí.
0: Ayuda financiera, de repente hay gente que necesita un, como digo yo, un empujoncito, ¿no? Para animarse, dar el paso y salir adelante. 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
0: Doctora Rosa González, muchísimas gracias por este tiempo. Gracias sobre todo por lo que hace por nosotros, por los latinos aquí en los Estados Unidos, de ayudarnos a recibirnos, a avanzar y crecer. Muchísimas gracias por eso.
1: Muchas gracias por esta oportunidad. De verdad que es hermoso poder llevar este mensaje a nuestra comunidad latina y ver que hay una oportunidad para ellos.
0: Un placer, muchísimas gracias. La doctora Rosa González con nosotros. 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

Y así me voy con esta música, que miren, no estoy intentando hacerle la competencia a mi buen amigo de la mañana, no, para nada, para nada. El playlist con Joseph Mejía, se lo recomiendo 100%, música de la nueva, actual, mire que hay mucha gente obviamente que le gusta. No estoy haciéndole la competencia a Joseph, jamás, no le llegaría ni a los talones, mire. Un abrazo grande para él, se lo recomiendo. Y toda la programación de Almavisión Radio desde muy temprano a la mañana. De madrugada te buscaré por allí. Isaac Aretuo también trayendo muy lindas reflexiones a las 6 de la mañana. A las 7 llega David González con Buenos Días Miami por allí. A veces Ángela acompañándolo también. Tanta programación tan linda durante estas 24 horas aquí. Y qué hablar de la música, ¿no? Música con mensaje, con propósito, para poder nosotros alimentar el alma continuamente, Tantos programas tan pero tan lindos. No se despegue, lo puede seguir ya sea en el 87.7 del poderosísimo dial de Almavisión Radio, como digo siempre, desde Kendall Homestead, Los Cayos, hasta West Palm Beach y más allá. Pero también en nuestras redes sociales, búsquenos por allí por Facebook, Instagram, TikTok, YouTube, y estemos un poquitito más cerca, mi buen amigo, mi buena amiga. Mire que mañana, mañana voy a regalar tickets para que vaya a disfrutar Rodicio Brazilian Restaurant, restaurante riquísimo, que la verdad que fui un par de veces y tranquilamente me quedaría a vivir allí. ¿Qué quiere que le diga? No se olvide de dónde vengo. Llega la luz. Me retiro en paz. Muchísimas gracias por todo. Mañana, señoras y señores, a las 4 de la tarde nos volvemos a encontrar aquí en Almavisión Radio para hacer juntos Boomerang PM. Dios te bendiga. Chau.

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2: Bienvenidos. Dios te bendiga, Dios te guarde, buenos días. Buenas tardes, buenas noches, hay diferentes usos horarios en el resto del mundo y nosotros aquí transmitiendo, en mi caso, lo que creo Dios me dijo que diga, y estamos felices. Insisto, voy a repetir algunas cositas que dije antes de conectarnos, muy felices, muy contentos, muy bien. Así que Dios te bendiga, Dios te guarde, bienvenidos a todos los que están en casa. ¿Estamos listos para que Dios nos hable, sí o no? Muy bien, listos. Melanie Jasper dice que su hijo Cooper nació con una sonrisa en su rostro. Toda mamá dice lo mismo, pero ella dice los hoyuelos nunca se borraron de sus mejillas. Eso dice Melanie cuando se refiere a su pequeño hijito Cooper. Y este chiquito se ganaba el corazón de todos a quien él llegaba a conocer, a sus hermanos, sus hermanas que lo amaban con locura, sus padres, sus abuelos, sus amigos, sus maestros. Le gustaba reír, le gustaba expresar amor, muy expresivo, por cierto. Su padre, con cierta parcialidad de padre, y no lo culpamos, decía que su hijo era perfecto, decía es perfecto. Y Cooper también nació en la familia perfecta, habitantes de una granja, temerosos de Dios, cristianos de casi toda la vida, muy felices, la familia muy felices. El 17 de julio del 2009, mientras Melanie, la mamá, iba al pueblo a la despensa a hacerse de unas compras, el papá y su hijito Cooper, de 5 años, salieron a dar una vuelta con el cochecito playero, esos autitos que andan por la playa, como siempre solían hacerlo, lo habían hecho decenas de veces. Y en ese mismo cochecito, bajando a gran velocidad por el camino de tierra, a veces por los caminos de arena, el niño le pidió a su papá que fuera más rápido, justo unos segundos antes de que el vehículo volcara accidentalmente. El cochecito dio una vuelta en círculo, se volcó dando un montón de tumbos, y a pesar de que llevaban cinturón de seguridad, que los anglos son muy cuidadosos con esto, y que el vehículo tenía barras antivuelco, Cooper sufrió lesiones fatales, quedó inconsciente en el momento del último vuelco, y las horas siguientes fueron la peor pesadilla. Un llamado al 911, ambulancia, traslado a emergencias, y horas después Cooper moría en brazos de su papá. Y su papá se encontraron haciendo lo que nunca pensaron que algún día tendrían que hacer, seleccionando un ataúd, planeando un funeral, imaginándose la vida sin su único hijito varón. Y luego cayeron en lo que ellos llaman un aletargamiento mental y emocional, ¿no? Cada mañana al despertar cuentan que lloraban desconsoladamente, más cuando es un accidente como estos, que es, todos los accidentes son caprichosos e injustos, pero más con algo así, ¿no es cierto?, que tenía que ver con salir a la playa a jugar como todos los días. Dicen ellos que después de reunir suficiente valor como para salir de la

cama cada mañana, aguantaban el transcurso del día. Querían que el día pasara rápido hasta que volvían a la cama, papá y mamá. Y en la intimidad, en su cuarto, volvían a abrazarse, a llorar sin consuelo, hasta que, exhaustos de dolor, se dormían. Melanie, su mamá, describe cómo muchas veces se encontraba sirviendo el sexto plato a Cooper antes de recordar que ya se había ido, que no iba a estar en la cena. Y había un millón de pequeñas cosas así. Esperar verlo entrar por la puerta, buscar su cabellera rubia en el espejo retrovisor y luego recordar que no estaba, con un dolor que era ya inherente, ya era orgánico al respirar, un dolor insoportable. Con el correr de los años, sus papás fundaron un ministerio cristiano de consuelo, un ministerio de esperanza, dan conferencias por todo el mundo a otras familias que atraviesan tragedias similares y brindan herramientas de sanación espiritual a padres que han perdido hijos. También han escrito este libro que veíamos recién hace un momento en imágenes. Su papá suele decir: hemos escrito este libro, pero no hay un libro en este mundo que pueda prepararte para cuando un hijo de 5 años muere en tus brazos. Y ahora sabemos lo que significa tocar fondo. Tocar fondo. Yo creo que a veces subestimamos esa frase, tocar fondo, ¿no? La verdad es que la mayoría de nosotros pasamos buena parte, la mayoría, buena parte de nuestra vida a media altura. No somos siempre felices, ni tampoco estamos tocando fondo a menudo. Ocasionalmente alcanzamos la cumbre cuando nos enamoramos, cuando recibimos un ascenso, cuando nace un hijo. Pero la mayoría de nosotros vivimos a medio nivel. Pero en algunas ocasiones nuestro mundo también toca fondo. El mercado inmobiliario se desploma, lo que compramos ya no tiene valor, los resultados del examen de laboratorio nos dan positivo, el médico quiere hablar personalmente con nosotros, los cochecitos se vuelcan, y antes que nos demos cuenta, estamos tocando fondo. No lo contamos nunca en la vida. Nadie se prepara, ni se alista, ni estudia para tocar fondo. Y pocos de nosotros tendremos alguna vez, espero, el infortunio, la tragedia que no tiene nombre, de sepultar a un niño, pero todos hemos tocado fondo de alguna u otra manera. Yo recordaba también otra historia, que después de medio siglo de matrimonio, la esposa de un buen amigo mío de Argentina empezó a perder la memoria. Ya no se acordaba a veces de vestirse, no se acordaba de peinarse. Y al punto que primero él recurrió a una enfermera en planta, tenerla ahí en la casa para que la cuide, porque él tenía que trabajar. Y más tarde tuvo que recurrir, por sugerencia médica, a internarla, ¿no? Tenían la esperanza de envejecer juntos. Y así fue. Están envejeciendo juntos, solo que uno de ellos sabe qué día de la semana es hoy y recuerda su nombre. Y hoy él la visita 2 o 3 veces a la semana, muy diferente a la vida que tenían planificado. Y él suele decir: bueno, a veces en la pareja uno toca fondo. Conozco la historia de otro matrimonio cristiano, de su hijita. Tienen una hijita de 7 años que tuvo que ser sometida a 6 operaciones y hospitalizada durante 6 meses debido a una enfermedad del páncreas. Y la mamá escribió en su blog: tantos viajes al hospital con mi hija me dejaron exhausta, pero yo seguí confiando. Y aunque no entendía necesariamente la aflicción ni las pruebas, yo confié que había un plan de Dios. Y en un momento yo hice un pacto con Dios, confiesa: yo voy a soportar las pruebas que vengan. Si hay más operaciones de la niña, ok, las voy a afrontar, siempre y cuando Dios reconozca mi punto de quiebre. Dios sabe cuál es mi límite. Y yo sabía en mi corazón, dice esta mamá en su blog, que Dios nunca va a cruzar ese límite. Pero a veces, con cada nueva operación, con cada nueva intervención de mi niña, siento que mi límite es traspasado, es corrido unos centímetros. Y la única conclusión a la que hoy puedo llegar fue que tengo que hasta renunciar a ese límite. Tengo que renunciar a mi punto de quiebre. Tengo que confiar mi vida entera al control de Dios. Él sabe. Entonces, cuando nos enteramos de historias así, te conté apenas 3 aquí en la congregación, y mirándonos por streaming debe haber miles de historias tristes. Pero cuando uno
atraviesa estas situaciones, nos preguntamos, ¿Dios es bueno cuando el resultado de nuestra vida no es tan bueno? Esta es una pregunta que yo le he hecho en varios de los mensajes. Porque a veces el cáncer desaparece, la metástasis retrocede y decimos, uy, ¿qué? Es que Dios es muy bueno. Nos aumentan el salario y decimos, uy, Dios es muy bueno. ¡Gana nuestro equipo! Y decimos, Dios es bueno. Como si Dios tuviera ciertas camisetas o perteneciera a cierto país. Pero yo pregunto, ¿decimos lo mismo? Dios es bueno cuando las circunstancias son difíciles, álgidas, escabrosas. ¿Decimos Dios es bueno en la sala de maternidad? Sí. ¿Pero en el panteón, en el cementerio? ¿Decimos Dios es bueno en la fila del supermercado cuando llenamos el carrito de mercadería? Y posiblemente, ¿y cuando la fila es para conseguir empleo, para aplicar? ¿Dios es bueno en días de recesión como en días de provisión? ¿Dios siempre es bueno o a veces bueno? ¿Es siempre soberano o de vez en cuando es soberano? ¿Está siempre en el trono o de tanto en tanto se baja de ahí? Y como esta última mamá, yo creo que la mayoría de nosotros creemos tener firmado un acuerdo contractual con Dios, un contrato con Dios. Decimos, yo hice un pacto con Dios, pero que nosotros lo hayamos hecho no significa que Dios lo haya aceptado, o que lo hayamos propuesto no significa que Dios lo haya firmado. A veces decimos, yo hice un pacto con Dios. Y decimos cosas como, yo prometí ser un buen cristiano, prometí servirlo siempre, pero Él tiene que cuidar mis hijos. Prometo servirle, pero Él prometió que mi hijo nunca se va a meter en droga, o va a sanar a mi esposa, o va a cuidar mi empleo. Son cosas que unilateralmente oramos. Y Dios no nos dijo, ok, ese será nuestro pacto. Entonces hay un momento que Dios parece que pasa, como decía esta mamá, nuestro punto de quiebre. Lo que podemos resistir. Y nos preguntamos, ¿Dios estará enojado conmigo? ¿Será que lo superó Satanás? ¿Será que metí la pata y esta es la cosecha de una mala siembra? Todos nos preguntamos eso. Esto no resiste la estatura espiritual de nadie. No son preguntas del nuevito, del neófito. Todos, grandes hombres de fe se han preguntado, pero Señor, si yo te he servido toda la vida, ¿por qué tengo que bregar con esta enfermedad ahora en la vejez, en los años altos, cuando debería estar pensando en el retiro? Entonces, cuando atravesamos momentos difíciles, cuando los carritos vuelcan, nos preguntamos, ¿dónde está Dios en esta historia? Bueno, esta familia, la familia de Cooper, escribió un libro contando dónde Dios está en esta historia. No voy a hacer un resumen ahora del libro, pero por cierto, Dios siempre está. Lo que pasa es que uno a priori se pregunta, ¿y dónde? ¿De qué manera? ¿Tienen algún propósito estas angustias? Uno, si entendiera el propósito, se calmaría. Bueno, ¿qué busca Dios con esto? Si es que Dios está buscando algo. Yo sé lo que es sentirse ansioso con un resultado del análisis médico. Nos da pánico esa sensación extraña de que nos sentimos distintos físicamente, ese dolor en el pecho, ese bulto que está donde no debería estar. Lo cierto es que vive lo suficiente y vas a saber que la muerte hace su trabajo en cómodas cuotas. La erosión de los dientes, la inflexibilidad de las extremidades, el entorpecimiento de los sentidos, la vista debilitada. No estamos exentos al cáncer, a la cardiopatía, a las enfermedades respiratorias, al derrame cerebral, al Alzheimer, diabetes, nefropatía, neumonía. La enfermedad viene e interrumpe los patrones de vida. Es como que nos hace añicos la agenda. Alguien que está acá, que ha tenido que estar semanas en un hospital, ya sea en la cama de hierro o cuidando al que está internado, sabe cómo la agenda cambia completamente cuando la enfermedad interrumpe. Nos envía a instalaciones médicas costosísimas donde colocamos nuestro destino en manos de extraños que jamás vimos antes y que no tenemos idea de cómo vamos a pagar. Pero solamente a través de esos momentos es que a veces llegamos a ser lo que Dios quiere que seamos. Ahora, yo no te puedo mentir. Habrá ocasiones en las que Dios, o sentiremos que Dios cruza nuestro punto de quiebre. Ocasiones donde decimos, no, es que yo no voy a poder resistir eso. Cruza Dios nuestra línea de resistencia. Hay un dicho muy popular que dice, Dios no nos dará
más carga de la que podemos soportar. Y muchos decimos, Dios no me va a dar más carga de la que yo resista. Pero eso es un dicho folclórico, no está en la Biblia. Es una mala interpretación de 1 Corintios 10:13 que dice, Dios no nos dará mayor tentación de la que podamos soportar. El simple cambio de la palabra, tentación por carga, cambia diametralmente la teología. No nos dará mayor tentación de la que, no nos va a permitir tentación de la que podamos soportar. Pero no habla de carga. Porque hay cargas que son difíciles de soportar. No creo que haya una mamá o un papá que diga, yo sí, podría ir, sobrellevar la carga de un hijo muerto. No hay. No existe. A menos que tenga un problema de debilidad mental, ningún papá, ninguna mamá diría, esa es una carga que sí yo podría sobrellevar, por ejemplo. Por eso en algún momento en nuestras vidas vamos a tener que decidir. O confiamos en Dios, le damos el control a Dios y confiamos, o nos alejamos enojados de Él. No hay un punto medio cuando el dolor irrumpe. Entonces, a riesgo de repetir algunos principios que ya he expuesto en otros mensajes, yo voy a tratar de contestar algunas preguntas difíciles, al menos 7. Voy rápido. Porque siempre están estas preguntas. Si Dios es bueno, ¿por qué permite? Si Dios es bueno, ¿por qué ocurre esta enfermedad? ¿Por qué hay accidentes? ¿Por qué hay terremoto? Bueno, en primer lugar, tenemos que dejar en claro que la calamidad, las tragedias, no son una idea de Dios. Eso no estaba en la idea original edénica, en el huerto. Y hay gente que no piensa en Dios durante años, nunca se acuerda de Dios, y menos si le va bien, y menos si tiene crédito, y menos si se está comprando la casa o el auto soñado. Pero de repente, cuando viene el sufrimiento, ahí se acuerdan de Dios, arremeten contra Dios llenos de odio y de preguntas. Los momentos en que las iglesias en los Estados Unidos de América se repletaron fue después del famoso, el fatídico 9-11, del atentado a las torres. La gente corrió a las iglesias. Antes de eso, Dios era algo totalmente relativo, un tipo bueno. Pero cuando las tragedias golpean, la gente recurre a Dios con muchas preguntas. No se acuerdan de Dios cuando las cosas van bien. Las cosas se dan vuelta, cuando el dolor llega, claro, las dudas llegan también como un acto reflejo. Porque el sufrimiento nos lleva a cuestionar nuestras creencias más básicas. Cuando uno está en un hospital, uno dice, ¿y para qué yo sirvo a Dios? Es una pregunta, no digo noble, pero loable. Todos nos lo hemos preguntado. Mi mamá fue internada, mi mamá, una señora ya grande, fue internada un par de veces, 3 o 4 veces, más que un par, por infartos, por problemas en el corazón. Y yo le decía, Señor, yo te estoy sirviendo, como si el servir a Dios hiciera que mi mamá fuera eterna. O que no pudiera nunca enfermarse, porque el hijo sirve al Señor. Pero yo decía, me encontraba orando, diciendo, Señor, no entiendo. Yo tengo que tener mi mente en predicar, y estoy acá semanas, esperando el parte médico de mamá. Entonces uno tiende a preguntarse, si existe Dios, ¿cómo permite una cosa tan espantosa? Y cuando golpea, no podemos dejar de preguntarnos, ¿qué es lo que Dios está tratando de decirnos? A veces mediante una simple faringitis de nuestro niño o una muerte repentina de un padre. Señor, ¿qué me quieres decir? ¿Habrá un mensaje encriptado específico para nosotros que no estoy discerniendo? Eso es lo primero. En segundo lugar, yo quiero que veamos cómo lidió Jesús con la pregunta, ¿quién es el responsable del dolor? Yo contesto en alguna ocasión, pero siempre viene bien. Hoy le decía a unos muchachos, uno cree que esto ya lo predicó y la gente vuelve a sufrir y se hace las mismas preguntas y se olvida de aquel mensaje. Le dicen al Señor, ¿cuál es la causa del dolor? A Jesús cuando estaba en la tierra. Y en Lucas 13 le preguntan acerca de dos noticias de actualidad que habían despertado la discusión local, un debate local. Uno fue sobre un hecho de opresión en el cual los soldados romanos asesinaron a miembros de una minoría religiosa. Es como comparable hoy, salvando la distancia, cuando hay una redada y migratoria y desmembran una familia y sacan a los chiquitos, ¿ves? Esas imágenes que son espantosas. Y uno dice, ¿por qué? ¿Por qué Dios lo permite si esa familia hasta era cristiana? En este caso, peor, en los tiempos de Jesús, el imperio había asesinado a cristianos. La otra pregunta se debía a un accidente que mató 18 personas, una torre que se cayó.
Y aquellos judíos le preguntaron a Jesús acerca de esos incidentes o tragedias que no hacían sentido, diciendo: Señor, ¿por qué pasó eso? Lo de la torre y lo del asesinato. Y la respuesta que Jesús relata en Lucas 13 fue brillante. No le respondió nunca a la causa de las tragedias, pero le dejó claro que no era un castigo específico. Les dijo: ¿ustedes piensan que estos galileos que sufrieron así eran más pecadores que todos los demás, que los que no se murieron? No, dice el Señor. ¿Piensan que esos 18 que fueron aplastados por la torre de Siloé que se cayó eran más culpables que ustedes o que los demás habitantes de Jerusalén que no fueron aplastados? Les digo que no, dijo Jesús. Entonces no es necesario preguntarse qué ocasionó la calamidad. Les dijo claramente que las víctimas no hicieron nada inusual que les hicieran merecer ese destino. Cuando es como cuando uno se pregunta, ¿por qué en las torres ese día, en las torres gemelas, algunos fueron a trabajar y ese día otros llegaron tarde y se salvaron de la tragedia? Uno parecería que el que se salvó, Dios lo cuidó, y al otro Dios no lo cuidó. Esto es similar a lo que le preguntan a Jesús. ¿Por qué murieron 18? Porque cayó una torre y los aplastó. Y Jesús le dijo: es igual al resto de las personas. Él no lo dijo, pero quizá la torre se cayó porque estaba mal construida, o por un error de arquitectura, o porque hubo un acto de cohecho, alguna mordida ahí que de alguien que dijo más y pasó la inspección. Jesús utilizó ambas tragedias para señalar verdades eternas, que a menos que se arrepientan, todos morirán igualmente. Ahora, mañana, en una tragedia de viejitos a los 90 y pico de años, o mañana en el freeway. Les dice que nosotros, los espectadores de cualquier catástrofe, tenemos que aprender del hecho como las víctimas. Que una tragedia debería alertarnos para que estemos preparados en caso que nosotros seamos las próximas víctimas de un terremoto, de un incendio, de un accidente de tránsito, de un infarto. Uno tiene que vivir como que Cristo murió ayer, resucitó hoy y viene por nosotros mañana. Siempre uno tiene que estar listo por lo que pueda pasar. ¿Sí? O sea, no se nos tiene que caer un piano en la cabeza. Puede aparecer un nuevo virus. Otro chino se come otro murciélago y antes que haga la digestión, estamos con un nuevo virus. Y nos podemos morir todos de un momento a otro. Entonces no hace falta necesariamente estar en una zona de guerra. Una catástrofe nos unifica, primero en un llamado al arrepentimiento, vivir siempre con la vida cuenta con Dios, no cuando tomamos la Santa Cena de tanto en tanto. Y nos recuerda la brevedad de la vida, que esta es una vida muy cortita, aún el que diga, yo quiero vivir 98 años, es neblina. No existe. ¿Qué son 98 años a la luz de la eternidad? Ahora, yo he estado con cristianos que, enfermos, que se desesperan con la pregunta, ¿qué es lo que el Señor trata de decirme? O, ¿cómo puedo tener más fe para sanarme de esta enfermedad? Ya hice todo, oré, me ungieron con aceite. ¿Qué tengo que hacer para que Dios me sane? Ahora, yo no creo que Dios está tratando siempre de decirnos algo específico cuando algo nos duele. A veces es negligencia nuestra. Come como una bestia y vas a ver que Dios te va a tratar de decir a través del estómago, o de las enfermedades, o de las arterias tapadas, de la falta de ejercicio. A veces simplemente es desidia nuestra, y a veces es simplemente pertenecer a un mundo caído. El dolor y el sufrimiento son parte integrante de nuestro planeta, y los cristianos no estamos exentos. Dios te bendiga, hasta la próxima. Vamos a hacer aplauso al Señor de Señor.

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1: Vamos a soñar. Muy pero muy buenas tardes, queridos oyentes, bienvenidos a Conversanando por Almavisión Radio 87.7 FM. Les habla Ángela Quinche y agradecemos a todos nuestros oyentes que están en sintonía de la primera en el dial, la primera en tu corazón. Y queremos saludar a todos los oyentes que nos escuchan de los diferentes condados. Algunos están disfrutando de una lluvia fuerte, nos reportan que en varios lugares está lloviendo bastante fuerte. En otros lugares, como aquí en Davie, pues lo que llueven son los carros porque hay un tráfico impresionante, así que un saludo muy especial a todos aquellos que se encuentran en sus autos, pero que están poniendo la mejor actitud, así esté un poquito demorado el trayecto a casa, el trayecto al trabajo. Sabemos que no es fácil, Miami se ha vuelto un poquito complicado, pero no importa, nosotros ponemos la mejor actitud y estamos aquí para que ustedes disfruten de la siguiente hora con conversaciones que llenan el corazón, con invitados que han dispuesto sus vidas para contarnos un poco y temas que son de mucha edificación para nosotros. Así que doy la bienvenida. Por este lado tengo a Dani. Dani, ¿cómo estás? Buenas tardes.
2: Muy bien, Ángela, con el ánimo así súper, súper elevado, muy ansiosa de poder escuchar este programa. Y sí, a todos los que están ahí un poquito atrapados en el tráfico, voy a pedirle a papito Dios que nos abra no solo los oídos, sino el corazón, porque hoy el programa promete.
1: Claro que sí, un tema interesante sobre las temporadas, aquellos momentos en que a veces no entendemos, no sabemos por qué, pero existen y están plasmadas en nuestras vidas, así que tenemos que reconocerlas. Las temporadas de nuestra vida, tenemos como invitado también a Samuel. ¿Cómo estás? Buenas tardes.
3: Estoy muy bien, Dios le bendiga a todos. Es mi primera vez en una estación de radio station, entonces tenga paciencia conmigo, pero yo sé que Dios va a hacer su obra en mí.
1: Por supuesto que sí, Samuel, yeah, gracias. Gracias por haber aceptado la invitación. Mira, con nosotros que nos dispongamos en las manos del Señor para hacer esos instrumentos y llevar el mensaje que Él quiere dar, Él es el que se encarga. Así gracias por haber aceptado la invitación, por ser valiente, y bueno, esperamos disfrutar de esta conversación. También tenemos a Chantel. Buenas tardes.
4: Buenas tardes, Ángela, aquí muy contenta de estar aquí. Vine un poco tarde porque I missed la entrada del expreso y de ay, Dios mío. Complicado. Pero gracias a Dios que
1: fuerte
4: llegué a tiempo.
1: ¿Cómo está el tráfico, Chantel?
4: Estaba bien y después me metí mal y después hubo más tráfico, pero gracias a Dios después estaba ya todo.
2: Siempre se encuentra un camino.
1: Sí, siempre se encuentra el camino. Bueno, esperamos que otras personas que están por llegar también encuentren el camino. Aquí los estamos esperando para comenzar esta conversación. ¿Qué les parece si mientras tanto escuchamos buena música en la voz de Moisés Angulo, Un aguacero de amor?

0: Un aguacero de amor, la escuchábamos en la voz de Moisés Angulo desde Colombia, para todos aquellos que están disfrutando de una lluvia en esta hora de la tarde y para los que estamos disfrutando lluvia de bendiciones que es en todo tiempo. Bueno, tenemos también información para todos aquellos que quieran vernos a través de las redes sociales. Dani, ¿cuáles?
1: Así es, tenemos a Alma Visión Miami en Facebook, Instagram, TikTok, recién me acabo de enterar, así que inmediatamente ahorita nos sigo a todos en YouTube. No se olviden, Alma Visión Miami, por favor, ahí pueden ver todos los programas, quedan un poco grabados para que sigan el día a día con mucha fe.
0: Claro que sí, y también para los oyentes que se quieran sumar a esta conversación, el teléfono de cabina, el 305-944-8133, si usted quiere opinar, dar su punto de vista. También las líneas están abiertas, 305-944-8133. Y bueno, para comenzar, Samuel, ¿qué te parece con este tema tan interesante de las temporadas? Nos cuentas un poquito sobre tu vida, de dónde te trajo el Señor, cuéntanos dónde vives, de dónde eres.
2: Bueno, yo fui nacido aquí en Florida, well, the United States. I'm American, pero mis padres son nicaragüenses y lo que me trajo a Dios fue el deseo de lograr algo en mi vida. Yo estaba viviendo una vida donde yo estaba tan vacío. Yo tenía un apartamento, mi mujer, tenía todo, tenía todo lo que uno desea a los 20, 21 años. Pero yo estaba vacío, tan vacío en mi alma. Y yo le clamé a Dios como, Dios, yo no estoy viviendo la vida que yo deseo. Yo quería ser un artista, pero no estoy haciendo nada con arte. Yo no estoy haciendo nada en ese camino. Y fueron las 2 de la mañana y yo estaba dando esa oración. Y yo me puse a llorar. Y de repente suena mi teléfono y fue un versículo, el versículo del día, pero a las 2 de la mañana.
0: ¿Que sonó tu teléfono a esa hora?
2: Yeah, y dijo, el versículo era que busca a Dios y su justicia.
0: Justicia.
2: Yeah, y todo eso, all these things will be added unto you, see todo, God, todo, sí. Y todo vendrá. Y yo estaba como, oh, eso es interesante, que eso va, tú sabes exactamente con lo que estoy sintiendo. Uh-huh. Y mi novia en ese tiempo tenía la misma aplicación, pero cuando yo vi su teléfono, era un versículo diferente. Y wow. Yeah, yo pensando como, espera, tiene que ser igual. Entonces yo esperé otro día para confirmar que tenía que ser igual. Uh-huh. Y pasó el otro día, yo chequeé y los versículos eran igual. Y yo dije, bro, this is God.
0: Oh, yeah. Qué linda manera de llamar tu atención del Señor. El Señor siempre utiliza unas maneras que nos sorprende de cómo atraer nuestra atención y qué lindo esas cuerdas de amor que siempre utiliza. En tu caso, Chantel, cuéntanos en qué temporada de tu vida consideras que estás ahora.
3: Yo creo que ahorita estoy en la temporada de espera. O sea, estoy algo que Dios me dijo, porque ya es algo que ya Dios me ha hablado. Él me dijo, espera un poquito más, porque ahorita vas a tener un de repente. Entonces ahorita estoy en la espera del de repente que Dios habló sobre mi vida.
0: Bueno, en el espera, que no desespera o sí desespera.
3: Creo que a veces desespera, a veces sí desespera, pero como que después, como que cuando uno se desespera es porque tal vez está angustiado, está pensando cuándo me voy a casar, cuándo se va a dar, Señor, me dijiste que espere y ya pasaron 3 años, ya pasaron 5 años, ¿verdad? So, a veces yo creo que personalmente sí me ha dado un poco de desesperación, pero eso es cuando uno comienza a compararse con alrededor de la otra persona, como, Señor, esta persona está en esta temporada y yo soy más vieja que esta persona es más joven que yo y ya tiene todo completo. Pero yo creo que a veces las temporadas de cada quien es diferente, y cuando uno para de compararse con los demás es cuando ya como que entra una tranquilidad y como que tú sabes que, Señor, tú sabrás por qué.
0: Tú sabrás por qué. Y en el caso tuyo, Dani, ¿en qué temporada te encuentras?
1: Mira que desde que empezamos un poquito el programa, como sabía que por ahí iba a venir el tema, dije, ay, no sé. Realmente si tú me preguntas que le dé un nombre, un título, no te sabría decir con exactitud. Más bien, lo que ahorita estoy pensando es que pienso que las temporadas puede ser como que van y vienen, ¿no? Es decir, podría yo considerarlo como los momentos de la vida, ¿no? Porque a veces creemos que también todo va súper bien, pero yo creo que encontramos la temporada de plenitud o de cosecha cuando ya realmente podemos entender bien cuál es el propósito que Dios tiene para nuestras vidas, ¿no? Entonces yo podría decir que estoy en la temporada tal vez de construcción, porque estoy construyendo mi propósito.
0: Construyendo el propósito. Bueno, hay diferentes opiniones, lo que dice la palabra, y quiero resaltarlo. Que
3: yo quiero preguntarte a ti, Angie. ¡Ay, qué temporada! Muy bien, muy bien. Siempre nos pregunta, pero nunca te preguntamos a ti. ¿En qué temporada sientes que estás en
0: este temporada
3: momento?
0: De mi vida estoy. Estoy en una temporada de nuevas cosas, de las promesas que el Señor ha dado de hacer cosas nuevas, de cerrar ciclos, de comenzar unos nuevos, y me siento feliz a la expectativa. No soy una persona que se sienta muy cómoda con los cambios. Hay veces me cuesta tomar decisiones radicales en mi vida, no es tan fácil como hay personas que son súper arriesgadas, ¿no? En mi caso lo pienso mucho, lo analizo mucho, ¿será que sí, Señor, por aquí, por allá? Entonces yo creo que en esa forma el Señor también me ha enseñado a moverme de mi comodidad quizá y a llevarme a otro nivel. Entonces estoy muy a la expectativa pasando esa etapa, feliz, confiada, porque sé que el que me sostiene es el Señor. No son mis fuerzas, no es mi conocimiento, no es mi familia, no son mis amigos, es el Señor, y creo que el entenderlo hace que esta temporada también sea bastante motivadora, prometedora. Entonces yo creería que por esa etapa, porque hay ciertas temporadas que son fáciles llevarlas, de pronto cuando estás obteniendo tus logros, cuando todo va bien, y son temporadas de celebrar, de gratitud, cosecha. Pero aquellas temporadas que son más difíciles, que no entendemos, que duran mucho y que tú vienes orando, son aquellas temporadas difíciles. Les hablaba yo de un versículo que dice en Eclesiastés 3:1, todo tiene su tiempo y todo lo que se quiere debajo del cielo tiene su era. Samuel, ¿alguna vez has pedido algo al Señor que tú dices, wow, qué pasó? ¿Será que el Señor se disgustó conmigo? ¿Que no encuentro respuesta? Pasa el tiempo, pero no pasa nada.
2: Bueno, sería lo que él estaba hablando antes de empezar, de lo arte. Yo deseaba mucho desde siempre ser artista, y finalmente Dios me dio la llamada como, hey, es hora, tú estás listo. Y yo sin nada, como Dios está seguro, y yo estoy caminando por fe en este momento, pero yo sé que, como tú dijiste, Dios se encarga de todo, y I'm just trusting God. Trust God.
1: Y después de ese primer episodio, digamos, de fe, de ver materializada tu fe, ¿no es cierto?, con ese mensaje de Dios, ¿qué hiciste? ¿Cuál fue el siguiente paso?
2: Yo dejé mi trabajo.
1: Wow.
2: Y justamente en mi cumpleaños, y yo dije, bueno, entonces yo voy a dibujar. Yo estaba dibujando por un restaurante en ese tiempo, y no me estaban pagando, solo lo hacía por un plato de comida gratis. Pero yo dije, yo oraba a Dios cada mañana, y yo tomo mi tiempo y le digo a Dios, Dios, yo estoy aquí sin trabajo, pero de repente voy a la iglesia y me entra dos trabajos. Hey, dibújame esto. Oh, yo quiero este dibujo. Y también una hermana de la iglesia quiere empezar un negocio conmigo, like, de un día para otro. Uh-huh. Y yo estaba con ansiedad, tú sabes, uno deja todo, tú sabes. Pero cuando todo eso pasó enseguida, ya yo estaba confiado, como, that's you, that's God.
3: Yo pensé, cuando decías artista, pensé que estabas hablando de la música, pero ahorita
1: no. Dibujo.
3: Sí,
1: y él es zurdo.
0: Bueno, y cuéntanos un poquito del arte, que es ese talento que el Señor te ha dado. Cuéntanos un poco en detalle.
2: Bueno, cuando yo empecé, yo empecé de nada a los 23, por ahí. Después que yo dejé todo, lo que yo estaba diciendo en mi testimonio, dejé todo atrás para empezar mi relación con Dios. Dejé el apartamento, la relación, y empecé con dibujitos, tú sabes, en papel. Pero yo sabía que quería pintar, entonces yo hice un cuadro, y con el primer cuadro que yo hice, que era un cuadro tan simple, yo me dio la fe, como, I can do this, la palabra dice que todo es posible para el que cree. Así and es. I believe, y ahí empezó mi caminar con Dios. Uh-huh. Y yo pasé los próximos 10 años dibujando, tengo 32 ahora.
1: Wow.
2: Entonces yo mejorado con todo ese tiempo, y yo me aparté del camino entre ese tiempo también. Entonces hay dibujos que he hecho que son oscuros, pero es parte de mi historia. Y ahora que yo estoy firme con Dios. Uh-huh. Ahora todo va a ser para su gloria. Everything's going to be for his glory.
1: No, y podríamos decir también, por ejemplo, con lo que él dice, 10 años, uno podría preguntarse, ¿y las temporadas cuánto tiempo duran? Eso también es...
0: Yeah. En tu caso, por ejemplo, Chantel, ¿has vivido alguna temporada, alguna situación en la vida que en su momento mientras la atravesabas decías, no la entiendo, pero después que la atravesaste digas, ahora ya entiendo cuál fue el propósito del Señor en esa temporada para con mi vida? ¿Te ha pasado?
3: Sí, claro. Incluso, como yo te había dicho, más que todo en la parte de ministerial, en la música, yo escuchaba que Dios siempre me hablaba, siempre hablaba sobre mi vida, pero siempre como que a veces había puertas cerradas, o tal vez yo pensé que me ilusionaba porque a veces personas me daban promesas, oh, mira, te voy a ayudar con esto, te voy a ayudar con otro, y después se cerraba. Entonces como que, Señor, bueno, tú me dijiste que, o sea, yo iba a ir a las naciones, que iba a hacer la música, entonces a veces como me desilusionaba. Y también, como te dije, un poco de inseguridad en mí misma, en mi talento. Pero yo creo que en ese tiempo de espera es porque el Señor estaba moldeando mi carácter y también estaba aumentando mi fe, porque no es que yo no confiaba en Él, sino que era falta de confianza en mí misma, en los dones y talentos que Dios me había dado a mí. Entonces, en ese tiempo yo creo que Dios transformó y desarrolló mi carácter más, porque yo creo que era un poco, no es que estaba apartada, pero como que creo que era muy inmadura espiritualmente, faltaba un poco de fe.
1: Y él finalmente lo sabe, ¿no? Porque justamente ahí creo que esa podría ser un poquito la respuesta a qué tiempo, ¿no? Cuando él realmente sepa que estamos listos.
0: Amén.
1: ¿No? Para recibir.
0: Para recibir. O sea, que alguien que de pronto está esperando la respuesta a algo, o que ya termine esa temporada, o avanzar, pero se pregunta y pregunta a Dios, pero ¿por qué no ha sucedido? ¿Por qué no ha sucedido? Quizá ese tiempo, ¿cuándo será? Es porque realmente no estamos preparados para recibir ciertas bendiciones. Yeah. Y yo creo que es verdad. El Señor cuida de nosotros de esa manera. En que no nos va a permitir que nos expongamos a sostener algo que todavía no estamos listos. Por ejemplo, en un matrimonio, llevar un matrimonio no es fácil, y muchas personas les da el apuro, los está dejando el tren, sea hombre o sea mujer, pero realmente se necesita estar preparados para ese momento. Y el Señor lo sabe, Él es el que conoce nuestro futuro, nuestro presente, nuestro ayer, pero nosotros a veces queremos creer quizá un poco más, ¿no, Dani?
1: Sí, no, totalmente. E incluso por eso muchas veces se dice que el matrimonio es una unión de tres, porque tiene que estar Dios en el medio, ¿no? Y si por ahí hay una de las partes que sí, la otra parte que no, pienso que por más que esfuerzo que se haga, si no entregas todo lo que hagas, incluido un matrimonio, a Dios, posiblemente no va a prosperar.
3: No, y algo que ahorita, hablando un poquito de mi ministerio, de la espera, también me acuerda de la historia de David. O sea, Dios le prometió a él, o lo ungió como rey, pero él era un niño todavía, él no estaba preparado para eso. O sea, tenía que pasar años y años pasar persecución, soledad, estaba en anonimato. O sea, Dios lo estaba preparando para el reinado, así como José. Entonces, yo creo que a veces nosotros no entendemos, como José, que fue vendido por sus hermanos, que fue, difamado por la esposa de Potifar, que fue a la cárcel. A veces, si nosotros estuviéramos en la posición de José, imagínate, estuviéramos como que, Señor, me abandonaste, ¿qué hiciste? O sea, porque estoy claro, qué malo hice para pasar todo esto. Uh-huh. Pero no entendemos el porqué, y ya después como que uno no ve el panorama o el plan completa. Grande que Dios ve más allá de lo que nosotros vemos.
1: Sí, y trabajar también un poco como en la certeza de lo que tú decías al inicio, ¿no? Que como que tú te comparabas, entonces tú como que no estabas tan lista, digamos, como para creer en eso que Dios tenía como propósito para tu vida, ¿no? Pero tener esa certeza de que Dios es tan maravilloso que cada una de nuestras vidas no es igual a ninguna. O sea, nosotros somos únicos por excelencia, ¿no? Ay. Y en esa, digamos, autenticidad con la que nos ha creado a cada uno de nosotros, crean que definitivamente solamente hay algo de bien. O sea, no hay nada que venga.
0: Claro, sí, en cada temporada el Señor está con nosotros, esas temporadas difíciles de enseñanza. Hay temporadas donde nos duele lloramos, sufrimos, no entendemos, sentimos impotencia.
2: Muchas veces.
0: Porque casi todos tenemos ese anhelo de tener control de todo, pero hay situaciones que se salen de control y es difícil. Yo pienso que hay veces el Señor no nos prepara, y cuando hablamos de preparar, quizá decimos, ay, de conocimiento o de habilidades, pero hay veces es de carácter que nos necesita formar. Estamos preparados en nuestro carácter, quizá para recibir una compañía, para recibir una empresa, para recibir de pronto estar a cargo de empleados. Estamos con un carácter necesario para afrontar ciertas cosas de la vida. Yo creo que el Señor le interesa más eso, lo que somos nosotros en el momento en que nos entrega las bendiciones. Hay una canción muy linda de Christine de Clario que habla precisamente de esas temporadas, ¿no? Que el Señor está con nosotros en todas, en cada una de las temporadas, sea difíciles, que son en las que creemos que el Señor no está, Él está ahí. En las alegres, en donde es de cosecha, como decía Chantel, también está ahí. Escuchemos esta canción y regresamos.

0: Estamos en conversando y hablando de un tema muy interesante, las temporadas, y cada uno de nosotros contando la historia en qué temporada pues hemos sido más fortalecidos, en qué temporada estamos actualmente, y tenemos un invitado especial al que yo quiero preguntarle, Samuel, ¿en qué temporada de tu vida consideras que el Señor más te fortaleció? ¿En una temporada de cosecha, alegre, o en una temporada de aquellas que duelen?
1: En una temporada que duele, y recién en mi caminar con Dios. I'm gonna speak it in English.
0: Yeah, right. For sure.
1: My walk with God currently.
0: Mi caminar con Dios recientemente.
1: I've become so firm with God and trusting God.
0: He estado tan firme y confiando en el Señor.
1: And the enemy has tried to like defame me, defame my character.
0: Y el enemigo ha querido difamar mi carácter.
1: Through a lie.
0: En una mentira.
1: And I've been so isolated.
0: Y he estado tan isolated.
2: Contrariado.
1: Muy solado.
0: No, como desolado, como que nadie alrededor, solo.

0: ya se pasó las emociones, yo me puse a pensar como José, él fue, pasó por mucho, y al final de todo, cuando los hermanos lo querían, como se sentían mal, José estaba como, no, lo que ustedes hicieron por el mal salió por el bien, like it came out for something good. Yeah. Y eso es lo que yo siento ahora. Yo no estoy molesto ya, porque yo veo el propósito de lo que Dios hizo. Yo tengo una relación mejor con Dios. No, ni me importa lo que me pasó. I'm just glad to be closer to God because my faith is like firm.
1: Ya estoy súper feliz de poder estar más cerca del Señor porque mi fe está tan firme.
0: Yeah.
2: Wow, qué lindo. Entonces ahí aplica lo que estamos conversando, de que esas temporadas complicadas, difíciles, que duelen en su momento, que cuestan lágrimas, quizá oraciones que parecen no estar respondiendo el Señor, pero que al final las podemos ver, y en tu caso dices, a mí ya no me importa todo lo que en su momento me dolió, porque ahora entiendo que el Señor siempre ha querido es trabajar en mí. Y cuando lo podemos entender, lo podemos asimilar, pasamos la siguiente temporada de una manera diferente. Ya no va a ser igual de
3: subimos de nivel.
2: Pasamos de nivel. Pasamos de playa, baja.
1: No, y a veces Dios tiene como que apartarnos de todo el mundo, de todo el ruido, de todo lo que está pasando, para poner nuestras miradas fijamente en Él y afirmarnos como te pasó a ti.
2: Chantel, y tú hablas de afirmar. Cuando una persona se pregunta en este momento, ¿cómo hago para aprender a confiar en Dios en una temporada difícil donde todo aparentemente no tiene solución? ¿Cuál sería el camino para aprender a hacerlo?
1: Para aprender a hacer, o sea, aprender a rendirse y soltarlo todo.
3: Soltar.
1: Porque no es tu carga. Las cargas son de Dios. A veces nosotros nos afanamos y creemos que nosotros podemos resolver el problema o tratar de hablar a las personas para, por ejemplo, el ejemplo de Samuel, de arreglar nuestra imagen, nuestro testimonio, pero al final la paga es del Señor, la justicia lo hace el Señor. 100%. Cualquier carga que estás pasando, cualquier tribulación que estás pasando, no es tu carga. O sea, sea lo que sea, si es una enfermedad, si estás pasando por finanzas, solo te toca confiar en Él, buscarlo a Él y estar completo en Él, honestamente.
3: Soltar y confiar.
0: Y la palabra de Dios, muy importante, muy importante. Ya una persona que no le gusta leer, no sería la persona que yo soy si yo no abro la Biblia a entender cómo es Dios. Eso formó mi carácter. Si fuera por mí, yo hablo porque ese es mi carácter. No, eso no es verdad, esto lo otro. Pero cuando, como tú dijiste, que Dios se encarga de todo, no es mi carga. La palabra dice todo, que Él se encarga de esas cosas.
2: Él pelea por nosotros. Sí, pelea por nosotros. Él nos defiende. Right. Y nosotros.
1: Y no solo eso, pero igual lo que dijo Samuel. O sea, la palabra de Dios, leyendo la palabra, afirma nuestra fe, afirma nuestra confianza, y recitarlo todos los días. Todas las promesas, amen, que Dios nos ha dado están en la Biblia para aumentar nuestra fe.
2: O sea, que nosotros hemos hablado aquí en Conversanando los jueves muchísimas veces de lo que influye las redes sociales actualmente. Hay muchas personas que asisten regularmente a la iglesia, escuchan predicaciones, llenan quizás su vida por lo que escuchan en las redes sociales, algunas reflexiones, algunos mensajes, pero esto es totalmente independiente de esa búsqueda real con el Señor,
3: personal.
2: De esa lectura de la palabra, de escudriñar la palabra, tú lo dijiste en algún momento, a solas con el Señor.
0: Yeah.
2: ¿Cuáles han sido los beneficios que tú has recibido, Samuel, de hacer las cosas de esa manera?
0: De estar con Dios solo.
1: Yeah, the benefits.
0: For one, su presencia, the presence of God. Que cuando dice que aumenta tus fuerzas, is so true. Like when you spend time with God, cuando tú adoras a Dios y tú recibes esa presencia que tú sientes, esto no es son por mis fuerzas, esto es de Dios, porque cualquier otra persona se enoja, se aleja, se va del camino, como esto no es para mí, pero la presencia de Dios es que me ha tenido, que me sostiene.
2: Renovó tus fuerzas.
0: Yeah.
2: Renovar las fuerzas, o sea que cuando alguien está cansado, dice ya no puedo seguir más, ya esta maleta ha pesado tanto, me rindo, ahí es el momento donde le damos el espacio al Señor para que Él obre, para que Él trabaje. Cuando nosotros menguamos, Él crece de una manera sobrenatural y empieza a tener control. Quizá alguna de las respuestas que no hemos recibido hasta ahora es precisamente por eso, porque no nos hemos rendido a Él, a su presencia. Y Samuel, para aquel que escuche y no esté tan familiarizado con esos términos,

0: rendirse en su presencia, ¿qué significa?
1: Surrendering to his presence.
2: Para mí es quitar toda distracción, quitar todo lo que tú usas para sentirte bien. Puede ser las drogas o amistad, música, cualquier cosa que no agrada a Dios. Y uno sabe lo que no agrada a Dios, pero lo hace, tú sabes, para llenar un vacío que uno tiene. Pero si tú das ese lugar a Dios y tú sientes su presencia, tú nunca vas a ser igual.
3: No, y no olvidar que estamos hablando de un Dios cercano, que estamos hablando de nuestro papá. Entonces, como tal, no crean, oyentes, que es necesario, digamos, tener como algo espectacular para decirle. Basta con cerrar nuestros ojos a solas, o inclusive a mí me ha pasado muchas veces que estoy en un lugar lleno de personas, lleno de bulla, pero yo trato de conectar con él y yo lo siento. Yo solo le pido, le digo: Padre, aquí estoy, haz como sea tu voluntad, y él va a estar ahí. Entonces, no olvidemos eso, que es nuestro papá. Entonces, como buen papá, nosotros podemos pedirle, él nos va a escuchar, y eso, caminar en
0: eso. Samuel, entre todas las cosas que mencionaste, ¿cuál ha sido la más complicada de tu dejar, que te causó más trabajo para que la dejaras y pudieras disfrutar de verdad de la presencia del Señor y decir: lo estoy logrando?
2: Oh, man, that's tough. Honestamente, muchas cosas, amistad. Yo he aprendido mucho amigos en este camino, pero son amigos que, por más que yo me acerco a Dios, yo veo que no me conviene.
0: Convienen.
2: Ya, no me conviene. Y también el deseo de querer estar en una relación. También, ese fue mi falla siempre, entrar en una relación y usar a esa persona para llenar ese vacío que yo tenía. Pero cuando yo finalmente dije: no, esta vez ya no lo voy a hacer, aunque hay la oportunidad de hacerlo otra vez, yo veo: no, esto es un ciclo. Esto es, si yo sigo haciendo lo mismo, yo voy a coger el mismo resultado. Entonces, decidir curar y solo crecer en relación con Dios es la relación más importante, y es lo que me he fijado. No hay otra relación que es más importante que la relación con Dios.
0: Así es. Y Chantel, en tu caminar, obviamente, en otra plataforma, porque desde bien pequeñita siempre has estado en un hogar cristiano, ¿has tenido en todo caso que a veces alejarte, o hay amistades que se han alejado de ti precisamente por tu fe?
1: Bueno, honestamente, te puedo decir con sinceridad que para mí nunca fue difícil de sentir, o sea, para mí, cuando era pequeña, o sea, no me importaba ser rechazada. Algo que puedo decir orgullosamente, o sea, yo hablaba donde sea que yo iba, yo hablaba del Señor. Entonces, en esa parte, yo creo que nunca fue difícil para mí, o sea, dejar una amistad o lo que sea, porque yo siempre le trataba de predicar a las personas. Claro, siempre hay sus rechazos, pero yo me acuerdo estas palabras de mi papá, y siempre quedaron en mi mente, que nunca me iban a, si me rechazaban a mí, no me rechazaban a mí, rechazaban a Cristo.
2: Amén.
1: So la única vez que tal vez yo sentía tal vez algún rechazo ha sido cuando yo he ido a evangelizar en las calles y tuve que la gente te da cara.
3: Es que es otro como escenario.
1: Sí,
3: ¿no?
1: Exacto, otro escenario, pero en sí amistades como que yo creo que yo he sido más como solitaria en esa parte, porque cuando yo era más pequeña, yo antes confiaba mucho en amistades de iglesia, que está bien, o sea, está bien, pero hay que conocer las personas. Pero yo era muy joven, yo era muy chiquita, entonces a veces yo estaba con una muchacha, tenía como 12 años, y mi padre decía: Chantel, a veces no hay amigas, tus amigos somos tus padres. Y dije: no, son mis amigas. Y después, cosas de niños, o sea, siempre lo traicionaba. Después yo me daba cuenta por un enamorado: oh, ella no es tu amiga, ella está hablando mal de ti, y me hacían doble línea y todo. Y yo: oh, esa no es mi amiga, y yo con la boca abierta. Entonces Dios me cuidaba de esas amistades. Entonces yo puedo decir que he tenido más que todo así conocido, pero amistades he sido como más solitaria en ese aspecto. Para mí, mi amistades ha sido más mi familia, mis padres, las personas cercanas.
0: Y Dani, en tu caso, ¿consideras que has tenido temporadas donde el Señor ha trabajado precisamente el estar sola, quizá ha alejado personas con algún propósito de trabajar en tu vida, o siempre has sentido esa compañía de gente que el Señor pone a tu lado?
3: Mira, la verdad es que sí, he tenido temporadas en donde me he sentido, no sé si sola la palabra, porque bueno, gracias a Dios mi familia es un poco numerosa, ¿no? Pero sí, yo más bien me he sentido con la necesidad de alejarme para entender bien determinadas personas o determinadas situaciones, ¿no? Entonces, en ese aspecto, mi familia, por ejemplo, no nace de un hogar cristiano, nace de un hogar católico, ¿no? Yo me bauticé cristiana porque ese es mi propósito, ¿no? Ese es el camino que yo creo que yo escogí y que me hace feliz, porque siento que estoy con Dios, ¿no? Pero justamente yo más bien quería comentarte un poquito la pregunta que le hiciste a Chantel, porque en la parte, por ejemplo, del trabajo, de negocio, de business, sí me ha tocado un poco como levantar la voz y hablar de Dios también, porque muchas veces en temas de negocios, como que las personas piensan que Dios no está en la ecuación, cuando es todo lo contrario, ¿no? Entonces ahí sí es donde me ha tocado un poquito como no sé, dejar la vergüenza de lado y así como decir voy a proyectar las ventas por determinados factores, también decir voy a proyectar el negocio porque tenemos fe en que se va a cosechar de esta manera, ¿no? Entonces,
0: wow. Claro, hay muchas personas que consideran el trabajo es una cosa, los negocios son una cosa, distinto. Y Dios acá aparte, no, y tu fe no, y tu creencia.
3: No, así no funciona.
0: Bueno, ¿tú qué piensas al respecto, Chantel?
1: No, yo creo que hay que...
0: Porque eres una mujer de negocios.
1: Bueno, para serte sincera, yo ¿sí? a cada... O sea, con el cliente que yo tengo la oportunidad, yo le hablo cuando así me dicen, porque a veces los clientes se abren con uno, ya crea una relación con ellos. Y me ha pasado con algunos clientes, una ahorita recién me dijo, ay Chantel, si tú supieras que ahorita me botaron el trabajo, ahorita con costo estoy pagando mi seguro, que esto, que el otro, que bla, bla, bla. Y yo le dije, bueno, confía en Dios, yo sé que Dios te va a proveer, se los tienes que tener fe. Y siempre le pregunto a las personas, ¿y vas a la iglesia? ¿Tienes una iglesia? Bueno, yo creo en Dios, pero no en la iglesia, pero debería tomar el tiempo y buscar del Señor. A veces podemos estar pasando por esta temporada difícil, pero con Dios, o sea, cuando estamos con Dios, Él nos da las fuerzas para seguir adelante. Y los trato de invitar a la iglesia. Hay algunos que como que se hacen los locos. Sí, sí pude llevar a uno, pero siempre trato de, donde sea que yo voy, siempre predicar. Trato de predicar o invitarlos a la iglesia. Si dicen, oh, Dios te bendiga, tú eres cristiano. No, pero soy creyente. Y entonces no entiende. No, hace tiempo iba a la iglesia. Incluso yo fui a una consulta médica y yo estaba hablando con la doctora y no me acuerdo cómo llegó la conversación. Sí, porque le dije que quería ir al el ENT, que es el nariz, garganta, no sé cómo decirse en español. Y yo le dije, dice, bueno, tú haces exámenes aquí. Y dice, ¿para qué es? Dime, tal vez yo te puedo ayudar. Yo le dije, no, es que yo canto en mi iglesia y yo también hago música. Y yo le pregunto, ¿y tú vas a la iglesia? Y dice, bueno, antes yo iba. Y dice, ¿qué tipo de música tú haces? Y yo digo, bueno, yo canto música cristiana. Y dice, ay, me encanta la música cristiana. Entonces le, bueno. Entonces no has ido a la iglesia. No, hace 5 años no voy. Pero debería ir. Dice que es cristiana, ¿verdad? Sí, soy cristiana. Bueno, yo la invito porque la palabra dice que no hay, no podemos dejarnos de congregarnos. Así, y con la doctora. Entonces, a mí no me da pena. En todo lugar.
3: Es que si Dios está con nosotros siempre, ¿por qué nosotros no vamos a estar con
1: Él? Y es que, o sea, como dicen, uno no se puede avergonzar el evangelio porque es poder de Dios. Es poder de Dios, sí, yo lo creo.
0: Y yo también lo creo. Así que sí, querido oyente, usted está pasando por una temporada difícil, por una temporada en que dice, Señor, no entiendo por qué no cambia esta situación, por qué no me saca de ese lugar, por qué no transforma mi momento, mi actualidad. ¿Qué tal si cambiamos todas esas preguntas que le hacemos al Señor y empecemos a enfocarlas, a preguntarle al Señor qué es lo que quieres cambiar en mí? ¿Qué es lo que debo transformar en mi vida para que prontamente en tu tiempo perfecto yo pueda ir al otro nivel? Así que mientras podemos esperar, mientras estamos pasando esas dificultades, el gozo del Señor es nuestra fortaleza. Amen. El gozo del Señor es el que nos ayuda a permanecer firmes y a tomar cada día de manera diferente y poder sonreír como lo dice esta canción en la voz de Daddy Yankee, sonríele a la vida.
3: Uy, esa me encanta.
0: ¿Te gusta?
1: Me encanta.

0: Bueno, sonríele a la vida. Sonríele a la vida. La invitación en esta tarde, cual sea la temporada que estés atravesando, que estés viviendo, hay que darle gracias al Señor, sonreír a las circunstancias. Eso no hace referencia a hipocresía y que aparentemos algo que no hay, no. Definitivamente no es así, pero los que hemos experimentado el amor, la presencia del Señor, sabemos que es posible estar pasando alguna adversidad, cual sea el nombre que sea, pero sentir esa paz y ese gozo, esa tranquilidad que Él solamente puede transmitir. Y a esta hora de la tarde, 6:49, le doy la bienvenida a David. David es una persona muy querida por nosotros aquí en la radio, es un fiel oyente, una familia hermosísima que hace parte de Almavisión, de la familia Almavisión de todos los oyentes. Y él fue el que propuso este tema de las temporadas. Y yo quiero preguntarte, David, primero saludándote, ¿por qué, cómo llegaste a este tema que querías compartir?
1: Bueno, el día que tú y yo y mi mamá hablamos acá en la radio, cuando me dices la propuesta de venir para la palabra, lo único que estuvo en mi mente fue, hay un propósito, una razón bajo del cielo. Eso es lo único que agarré en mi mente. Y después de ahí dije, ok, voy a estudiar eso. Voy a ir en Eclesiastés, capítulo 3, y estudiar ahí. Y the crazy thing is, no estaba pasando por nada, ni por ninguna temporada, ninguna dificultad. Estaba tranquilo. Pero después que estaba estudiando en Eclesiastés y todo eso y toda la Biblia, estaba ya, entré como una temporada donde Dios que me quería probar y pasar por el fuego. Y yo me preguntaba, ¿por qué estoy pasando? ¿Por qué estoy pasando por esto? Y I have a lot to say, pero sé que no tenemos mucho tiempo. Pero esa es la razón que vine con este tema.
0: Es o sea, lo puso en su mente, en su corazón. El Señor dijo, ah, bueno, ¿quieres hablar de esto?
2: Pero como antes que Dios lo estaba preparando. Dios lo estaba preparando para...
0: Y ustedes no se imaginan, queridos oyentes, la cantidad de dificultades que han tenido estos dos jóvenes en estar acá y que podamos hacer este programa. David, ha sido tantas cosas, pero cuando nosotros espiritualmente las entendemos, yo digo, el Señor tiene un propósito grande para que podamos reunirnos, para que podamos contar nuestro testimonio y hablar. ¿Cómo sientes ahora que por fin estás sentado en esa silla y poder abrir tu lata?
1: Gloria a Dios, estoy muy feliz de estar acá. Mucha lluvia, muchas cosas, pero estoy acá.
0: Pero estás acá. Y entre todo lo que estudiaste, escudriñaste en las escrituras, en Eclesiastés, y el Señor te mostró y te enseñó, ¿qué puedes compartir con nosotros?
1: Bueno, lo que quiero... quiero practicar mi español. Lo que aprendí fue aplicar mi corazón a entender más. Eso también está escrito en Eclesiastés. Y... entender las razones de cosas. Como dijo Salomón, cuando todo pasó y se casó con muchas esposas extrañas y se dio cuenta que estaba en error y se dio cuenta que ya se estaba alejando de Dios. Y después, escribiendo todas esos chapters, se dio cuenta, nada sin ti, Dios,
3: tiene sentido.
1: Entonces, estaba leyendo, yo creo que en Eclesiastés capítulo 7, Salomón dijo, quiero aplicar mi corazón a entender las razones de las cosas. Y yo quiero entender también. Entonces, para los que me están oyendo, las temporadas son muy difíciles, también buenas. Y los tiempos, por ejemplo, usted puede pasar por algo, como un tiempo que se está enojado, triste, pero solamente es un tiempo. Pero una temporada es más diferente que el tiempo. Una temporada puede ser largo, corto, o tal vez muy, muy largo, pero lo que usted va agarrando de eso, vas aprendiendo y diciendo, ok, pasé por esta temporada, sé que va a venir más. Es como, por ejemplo, si yo puedo dar este ejemplo, estando en un bosque, solamente con Dios, y Dios te da las herramientas y las cosas que necesitas para sobrevivir en la en el bosque, y con la ayuda de Dios tú solo vas aprendiendo qué puedo hacer y vas entendiendo
0: descubriendo
1: muchas cosas, descubriendo, yes, Yes. Entonces las temporadas son así, vas aprendiendo mucho. Y algunas veces la gente se pregunta, ¿por qué estoy pasando por esto? Pero lo mejor es entender que temporadas son para hacerte fuerte, mejor. Son niveles, lo veo así. Y cuando uno está siendo probado por Dios, Dios, Él te pone en una temporada que Él sabe que tú puedes salir fuerte de eso. Dios da esas temporadas y tiempos, entonces that's all I got.
4: Angie, no sé si, y tú también, Chantel, o tú, Samuel, que estamos desde el inicio, yo estoy con la boca abierta porque todo lo que ha dicho David es todo lo que hemos conversado mientras él no ha estado. O sea, así, el pasito por pasito, o sea, es una cosa
0: impresionante. Claro que sí, porque el propósito del Señor precisamente es hablar a nuestras vidas primeramente. Lo hizo contigo, David. Tú querías compartir este tema, pero primero el Señor habla a tu vida y de una manera muy práctica para que lo pudieses entender y con esa convicción poderlo compartir en esta tarde. En tu caso, Samuel, el Señor ha venido trabajando de una manera maravillosa y poderte escuchar de todo. Como estás convencido ahora de que el Señor te permitió pasar por todos esos procesos con un propósito mayor y en el tiempo perfecto, nos da muchísima alegría. En el caso tuyo, Chantel, Dani, y en mi caso propio también pasa, y sabemos que en el de los oyentes también. Samuel, antes de terminar el programa, porque ya estamos, nos quedan unos minuticos, ¿en qué temporada de tu vida crees que estás? ¿Verano, otoño, invierno? ¿En cuál considerarías que estarías y cuáles son tus claves para pasarla y cuál es tu estrategia? Rápidamente.
5: La temporada que yo estoy ahorita es escasez. Es cuando no tienes, right?
0: ¿Como invierno?
3: Winter.
5: Seasons,
3: like winter.
5: Otoño, pues. Okay. Winter. I'm in winter
0: right
5: now.
0: Invierno. Yeah. Bueno, invierno.
5: Yeah. Pero yo, mi clave para pasarlo es clamar a Dios en todo, incluir a Dios en todo, la palabra de Dios, fe en su palabra. Dios no va a mentirte, Dios no es un Dios de mentira. Entonces cuando tú lees la palabra, eso es, te aumenta la fe. Cada vez que yo estoy sintiendo duda en mi temporada, la palabra entra en mi corazón. Con todo lo que yo leo, la palabra me defiende en todo momento. Yo me recuerdo de una palabra muy buena para seguir y seguir. Ah, sí, tú dijiste esto en esta página. Ah, tu palabra dice esto. Y eso es lo que me deja like strong, going strong.
3: Fuerte.
0: Y
3: la paz que sobrepasa todo
0: entendimiento. Sí, de hecho sabemos que cualquier temporada, como se llame, no va a durar para siempre y no determina tu historia. El único que determina tu historia es el Señor. Así que no entendamos la temporada o la entendamos y querramos quizá pasarla más rápido de lo que está sucediendo. Lo importante es saber que no va a determinar nuestra historia y que solamente el Señor es el que sabe qué va a pasar con nosotros. Sus planes para con nosotros son planes de bien, que no añaden tristeza, y Él nos cuida de una manera sobrenatural como nosotros no nos imaginamos. Así que este tema ha sido muy interesante. Muchísimas gracias, Samuel, David, Chantel, Dani, a todos nuestros oyentes. Esto ha sido Conversanando. No importa la temporada en que tú estés viviendo, sigue creyendo y manteniéndote firme. Muchísimas gracias y mañana nuevamente más de Conversanando, 6 de la tarde con la profeta Adi Camaño.

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5: Muy, pero muy buenas tardes, queridos hermanos y hermanas, y bienvenido a otro espacio de salud con quien les habla su médico de familia, Ramón García Septién, médico fundador de esta linda y fuerte emisora de Almavisión Radio, que digo presente toda la semana con mi programa médico que está dedicado a cuidar nuestro cuerpo como templo del Espíritu Santo. El año 2026 transcurre, las escuelas ya comienzan y nosotros continuamos con nuestras campañas para tratar de atacar este flagelo que es la obesidad. La obesidad hoy en día es considerada una enfermedad que estadísticamente está afectando más del 44% de la población latina. Comienza ya de la edad temprana en los teenagers y nosotros ya casi vamos a cumplir 50 años dedicado toda mi vida al tratamiento como médico de familia de esta enfermedad, que vale señalar que es una enfermedad que viene muy pero muy mal acompañada. Generalmente los pacientes obesos, si no lo son, tienen tremenda oportunidad de convertirse en diabéticos tipo 2, en pacientes de sufrir de hipertensión arterial, de enfermedades coronarias, del infarto del miocardio, que sigue siendo la causa número uno de muerte en el mundo entero, de la sleep apnea o la apnea del sueño, con su narcolepsia. Yo todos los días veo 2 y 3 pacientes con estas condiciones que con estos planes tratan de mejorar esta condición, los problemas de depresión, los problemas circulatorios, las enfermedades tiroideas, las enfermedades de la hiperlipemia. Son tantas y tantas las condiciones que a través de estos tratamientos que yo ofrezco para la obesidad, mis pacientes llegan a través de nuestro Ministerio de Sanación, supervisado por el Rey de Reyes, a lograr una buena calidad de vida. 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Mi misión es, como dice Papa Dios, venir aquí, abrir las puertas de mi oficina a través de nuestro Ministerio de Sanación y tratar de ayudar sobre todo a nuestra población de Alma Visión Radio a que traten este flagelo que es la obesidad, una enfermedad que estadísticamente se ha visto que las personas no llegan a la edad promedio, que es 80 en los hombres y 82 en las damas. Generalmente los pacientes obesos mueren desafortunadamente por muchas complicaciones debido a este flagelo que es la obesidad. 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una buena salud, y tratando la obesidad, pues es una manera de tener esa salud que todos necesitamos para nuestro cuerpo como templo del Espíritu Santo. ¿Por qué no hacer en el día de hoy un pequeño paréntesis con una melodía muy bonita de una de mis pacientes, Yanela Brook? Escuchémosla.

0: Gracias, Yanera, por esa linda melodía que llega a todos nuestros corazones. Y volviendo al tema, pues aquellos que sincronizaron un poquito tarde el programa, le está hablando su médico de familia, Ramón García Septién, médico que muy orgullosamente lo digo al aire, voy a cumplirle en este mes de noviembre 50 años graduado de Galeno, de los cuales he dedicado 46 aquí en el sur de la Florida, toda mi vida. Mi misión que me dio Papá Dios es tratar de ayudar a todos aquellos que tengan un problema médico. Y como médico general, médico de familia que trato de los niños de 13 años en adelante, siempre me he dedicado, me he especializado al tratamiento de la nutrición. He trabajado con los boxeadores, vale señalar que pertenezco al Salón de la Fama del boxeo, porque más de 45 años dedicado al boxeo profesional, ayudando a los boxeadores. He trabajado y trabajo y pertenezco al Consejo Mundial de Boxeo. Siempre en el Consejo he trabajado en la parte del Comité Médico con reglas para ayudar a mantener y proteger los boxeadores, que para mí es uno de los deportes de contacto más peligrosos del mundo y también que requiere de mucha nutrición, y es por eso que yo siempre me he dedicado al tratamiento de este flagelo que es la obesidad. La obesidad es una enfermedad que la sufrió mucho mi familia. Tuve mis abuelas que murieron muy jóvenes, obesas, una de un infarto, otra de un problema de un stroke, y siempre he sido espiritualmente tocado por esta condición, y es por eso que yo siempre pues no me canso de ayudar a todos los pacientes que de verdad quieran venir a nuestra oficina a tratar este flagelo que es la obesidad. La obesidad, pues, como dijo anteriormente, es una enfermedad que está aprobada para su tratamiento, y yo, como médico general, siempre lo he tratado. Y si usted sufre de obesidad, y hablamos de obesidad cuando tenemos un índice de masa corporal o un BMI por encima de 30, lo cual se calcula por su peso y su estatura, y de 30 en adelante, pues puede 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Y me despido, como siempre lo hacía mi querido pastor, amigo, apóstol Daniel Camaño. Recuerden, hermano, que sin fe es imposible agradar a Dios. Amén. Y recuerden que nuestras oficinas de Jayalía y Miramar siempre tienen las puertas abiertas para recibirlo de todo corazón. Hasta la próxima y que Dios los bendiga a todos. Nos vemos.
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0: esta hermosa hora de la tarde, hoy jueves 3 de...
1: Jueves 3.
0: 3, ¿verdad? De septiembre, sí. Ya del año 2026. El tiempo está corriendo, el tiempo está avanzando, mis queridos hermanos. Pero aquí lo importante no es que el tiempo avance, ¿verdad? Lo importante es que también nosotros podamos avanzar con el tiempo, ¿verdad?
1: Amén.
0: Que nuestra vida, como decía el apóstol Pablo, dice, anhelo que prosperes en todo, así como vuestra alma, dice también, prospera.
1: Amén. Aleluya.
0: ¿Verdad? Y esa es la idea, que prosperemos, ¿verdad? Que podamos prosperar, que podamos nosotros crecer espiritualmente, ¿verdad? Que este año 2026 podamos terminar de una manera diferente, con más conocimiento de la palabra de Dios, pero sobre todas las cosas, con más intimidad con el Señor.
1: Amén.
0: Aleluya. Aleluya. Y para esto es este programa, el cual nosotros hemos creado, el cual nosotros, el Señor nos ha permitido en estas estaciones de radio, la 87.7, ¿verdad? Poder
1: Aleluya.
0: Tener este tiempo de poder, poder compartir la palabra, más que nada, ¿verdad? Llevar a las personas una reflexión cada jueves, algo que podamos aprender, porque la palabra de Dios es infinita y Amén. Nunca, nunca la terminamos de conocer por completo, y siempre hay algo nuevo de Amén. Lo que podemos aprender. Amén.
1: Amén. Amén.
0: Aleluya. Así que en esta hermosa hora de la tarde, si te quieres conectar con nosotros, conéctate a la aplicación de Facebook en Almavisión Miami 87.7. Ahí te puedes conectar, nos puedes ver. Y si no, descarga la aplicación de la radio también en tu app, en el Android, en iPhone, en lo que sea, puedes descargarlo y también escucharnos ahí. Y si vas en tu carro, sube el volumen al carro, pero concéntrate en el camino, no te distraiga, ¿verdad?
1: Amén.
0: Entonces, damos gracias al Señor por este tiempo, hermanos, ¿verdad? Si tú no tienes una iglesia, como siempre le decimos, tenemos una iglesia para ti.
1: Amén. ¿Ah?
0: Estamos en el 6752 Pembroke Road, en la ciudad de Pembroke Pines. 6752 Pembroke Road, en la ciudad de Pembroke Pines, hermano. Ahí nosotros estamos siempre, todos los domingos a las 9:30 de la mañana. Estamos los días lunes a las 8 de la noche en oración,
1: oración.
0: Que tenemos oración, tiempo de oración con la iglesia. Y los días
1: miércoles
0: a las 7:30 p.m. también nos estamos congregando, un servicio general para poder recibir la palabra de Dios. Amén. Ayer nos gozamos en el culto, ¿verdad?
1: Amén.
0: Con un tema muy bueno. Y hoy también nos vamos a gozar.
1: Amén.
0: Con un tema muy bueno aquí. Amén.
1: Amén.
0: Así que le damos la bienvenida a nuestros hermanos que hoy están aquí.
2: Amén, amén. Muy buenas tardes a cada uno de esos oyentes y televidentes. Más que agradecido por una vez más estar aquí para compartir una palabra de vida, una palabra de restauración, una palabra que llegue a nuestros corazones y podamos cambiar si en algún ámbito de nuestras vidas nosotros no estamos haciendo las cosas bien.
0: Amén.
2: Le damos las gracias y espero de que esta palabra sirva de edificación para cada uno de ustedes. También tenemos hoy en día con nosotros a nuestro hermano Orlando. Muy buenas tardes, hermano Orlando.
3: Dios los bendiga a todos ustedes, hermanos. Buenas tardes, la paz de Dios con todos ustedes. Exactamente, esta palabra que hoy traemos para usted, atesórala en su corazón. La palabra confronta, pero es como el alcohol, que confronta, arde. Sabemos que arde, pero restaura. Es necesaria para sanar
1: Amén.
3: nuestra alma, en el nombre de Jesús. Y reciban un fuerte abrazo, un saludo para todos aquellos que nos escuchan y nos ven. Hermano Eric, muy buenas tardes, Dios lo bendiga.
4: Amén, Dios les bendiga, amados hermanos y todos aquellos que nos escuchan. Es un placer para mí estar de nuevo aquí con mis hermanos, con el pastor William, hermano Elías, hermano Orlando y mi hermano Sammy. Espero sea de bendición la palabra para ustedes el día de hoy. Espero que puedan abrir hoy su corazón y atesorarla, para que pueda un día esa palabra dar fruto, ese fruto que se necesita, digno de arrepentimiento.
0: Amén, amén, amén. ¿Verdad? ¿Y de qué vamos a hablar hoy entonces?
2: Hoy
0: ¿cuál es el tema que han preparado hoy? Porque siempre traen algo nuevo ustedes.
2: Dios mío.
0: Y pregunta.
2: Amén, amén.
4: Aleluya.
2: Siempre estamos, ¿verdad? Buscando una palabra para cada uno de esos oyentes y televidentes, una palabra de vida.
0: Amén.
2: El tema que traemos hoy.

0: es tus obras dan testimonio de quién tú eres hijo. Y amado pastor, yo me hago una pregunta al plantear este tema que tendremos hoy, y le quiero sugerir y preguntarle: ¿todos somos hijos de Dios?
1: Esa es una pregunta muy importante, ¿verdad? Porque hay una confusión en la iglesia, hay una confusión en el mundo también, ¿verdad? De que dice que todos somos hijos de Dios. ¿Y qué le puedo responder yo? Yo no sé nada, pero la palabra de Dios sí nos responde.
2: Amén. Amén.
1: Y nos responde con la verdad, porque si le hablo yo, me puedo equivocar.
0: Amén.
1: Lo puedo confundir.
0: Amén.
1: Pero si vamos a la palabra, hermano,
0: amén,
1: la palabra del Señor nos va a dejar en claro este tema hoy.
0: Amén.
1: Amén. Amén.
0: Vamos
1: así que vamos a leer el libro de Gálatas. Gálatas, amén, capítulo 5, ¿verdad? Gálatas, amén, 5, versículo 19. En adelante.
3: Leemos la palabra del Señor, honrando al Padre, al Hijo y al Espíritu Santo.
0: Amén.
3: Y manifiestas son las obras de la carne. Que
1: pare
3: son,
1: tantito ahí. ¿Cómo dice?
3: Y manifiestas son las obras de la carne.
1: Ah, ok, sigamos.
3: Que son adulterio, fornicación,
1: dos,
3: inmundicia,
1: tres,
3: lascivia,
1: cuatro,
3: idolatría,
1: cinco,
3: hechicería,
1: seis,
3: enemistades,
1: siete,
3: pleitos,
1: ocho,
3: celos,
1: nueve,
3: iras, contiendas,
1: diez,
3: disensiones,
1: once,
3: herejías, envidias, homicidios, borracheras, orgías y cosas semejantes a estas, acerca de las cuales os amonesto, como ya os he dicho antes, que
1: pare,
3: los que
1: pare tantito ahí, hermano. ¿Sabe cuántas usted menciona ahí? Como 19 cosas.
0: 19.
1: Y 20. Más, dice todavía, pues, hay más.
3: Y cosas semejantes a esta.
1: Pero dice, y manifiesta que son las obras de qué?
0: De la carne.
3: De la carne.
1: Ok, siga, hermano.
3: De las cuales os amonesto, como ya los he dicho antes, que los que practican tales cosas no heredarán el reino de Dios. Mas el fruto del Espíritu es amor.
1: Ahí tantito, padre, tantito. ¿Más qué dice?
3: El fruto del Espíritu.
1: Estamos hablando ya de dos seres.
3: Uh-huh.
1: Ya no estamos hablando de uno.
0: Amén.
1: ¿Sí o no?
0: Amén.
1: ¿Estamos correctos o no?
0: Sí.
1: Claro. Ya estamos entrando del mundo natural
0: al mundo
1: ahora espiritual. Estamos entrando al mundo espiritual ya.
0: Uh-huh.
1: Sigue, hermano.
3: Mas el fruto del Espíritu es amor, gozo, paz, paciencia, benignidad, bondad, fe, mansedumbre y templanza. Contra tales cosas no hay ley.
0: Amén.
1: Amén.
0: Amén.
1: El principio de esta palabra que leímos dice, manifiestas son, que dice, las obras de la carne.
0: De la carne.
1: Y luego dice, y manifiestas son las obras de qué?
0: El Espíritu.
1: Del Espíritu.
0: Amén.
1: Las de la carne, que son? Lascivia,
0: mentiras,
1: orgías, adulterio,
0: hechicería,
1: fornicación, hechicería,
3: idolatría.
1: Idolatría. Hay tantas cosas. El apóstol Pablo mencionó muchas, pero dice, y manifiestas son las obras del Espíritu, que son amor, gozo, paz, paciencia, benignidad, bondad, fe, mansedumbre y templanza. ¿Cuántos son?
0: Nueve.
1: Nueve son los frutos del Espíritu. Entonces, hay una gran pregunta, y es que todos somos hijos de Dios, dice la gente. Pero hermano, no todos somos hijos de Dios. Todos somos creación del Señor. Porque la Biblia dice que por medio de Jesucristo nosotros obtenemos esa adopción como hijos. Aquellos que le reconocen al Señor Jesucristo como su Señor y Salvador son, amén, hijos de Él. Todo aquel que no ama el adulterio, la fornicación, la avaricia, la idolatría y todas esas cosas, la mentira, el engaño, robar, etcétera, etcétera. Entonces, amén. Si nosotros decimos, yo puedo decir, soy hijo de... ¿De quién puedo decir? De
0: fulanito.
1: De cualquiera. Pero en realidad hay algo que me dice que soy hijo de él. Tiene que haber algo que diga que soy hijo, algo que me represente. Que diga que soy hijo de él. Algún rasgo en el ADN, en mi carácter, en mis facciones de mi cara, de mi cuerpo. Tiene que haber algo, ¿me entiendes?
0: Sí.
1: En nosotros. Entonces, todos aquellos que dicen que son hijos, pero no actúan conforme al Espíritu, hermano, para mí no según la palabra, no. ¿Me entiendes? ¿Por qué? Porque tiene que manifestarse en nosotros realmente que verdaderamente somos nosotros hijos de Dios.
3: Amén.
1: No solamente podemos decir que soy hijo de Dios, pero nosotros, hermanos, amamos la injusticia y no amamos la justicia.
3: Amén.
1: Amamos la maldad y no amamos la santidad, hermanos.
3: Amén.
1: Y este es algo muy preocupante, ¿sabe por qué? Porque hay mucha gente creyendo que es hijo, pero realmente no lo son. No han sido, porque el único camino para llegar a ser hijo de Dios es por medio de Jesucristo.
3: Amén.
2: Amén.
1: Y si tú no le has entregado tu vida al Señor realmente, entregarle tu vida a Dios no es solo decirle, Señor, te reconozco, no, sino vivir una vida después de eso. El reconocer a Cristo es el primer paso para nosotros pasar a ser hijos de Dios.
3: Amén.
1: Pero después de ese primer paso viene el más importante y el más difícil, yo creo, porque ahí es donde nosotros nos toca vencer todos esos deseos de nuestra carne y empezar una vida nueva.
3: Amén.
1: Porque cuando venimos a Cristo, nosotros nacemos de nuevo.
3: Amén.
1: Entonces empezamos una vida nueva, da de cuenta que nació, pero está acostumbrado a todo lo que usted aprendió a hacer durante 20, 30, 40 años. Porque hay gente que viene a los 40 años al Señor y ha pasado 40 años de su vida haciendo lo malo. Y hay un hombre que hay que matar. Hay alguien al que hay que asesinar y crucificar al hombre viejo. Y que nazca un hombre nuevo en nosotros. Por Amén. Eso es necesario nacer de dos cosas. Nacer del agua y nacer del Espíritu. Como el Señor Jesucristo le dijo a Nicodemo. Que todo aquel que no naciere del agua y del Espíritu no puede entrar al reino de los cielos, hermanos.
3: Amén.
1: Entonces, para nosotros decir que somos hijos, tienen que haber testimonio en nuestras vidas. Porque la fe, hermanos, sin obras, ¿qué?
3: Es muerta.
1: Está muerta. Amén. Amén. Vamos a leer el siguiente versículo en Mateo capítulo 5.
0: Versículo 16. Amén. Dice, así alumbre vuestra luz delante de los hombres, para que vean vuestras buenas obras y glorifiquen a vuestro Padre que está en los cielos.
1: Que está en los cielos. El versículo 14 dice, vosotros sois la luz del mundo, ¿verdad?
0: Uh-huh. Vosotros
1: sois. Y dice, no se pone una luz debajo de un almud, sino que se pone sobre la mesa para que alumbre a toda la casa y a todos los... Y dice, así alumbre vuestra luz a todos los que están para que se glorifique. ¿Quién? El Hijo.
0: De Dios.
1: De Dios, hermano. Entonces, nosotros si somos hijos realmente, hermano, no podemos ser tiniebla. No podemos hacer lo mismo que hace el mundo. No podemos hacer lo mismo que practica la gente de allá afuera. Tenemos que ser algo diferente.
0: Amén.
1: ¿Sabe Amén. Usted por qué la luciérnaga es perseguida? Simple y sencillamente por la luz que ella expide y atrae a los animales. ¿Ah? ¿Por qué, hermano? Porque así debemos de ser nosotros. Debemos, hermanos, de ser diferentes. No podemos ser lo mismo. Usted, hermano Eddie, no puede decir que es hijo de Dios y hace las mismas cosas que hace la persona que está allá afuera. No, tiene que ver algo que marque la diferencia. Usted es hijo de su padre Humansor. Yo soy hijo de mi padre de apellido Sánchez. Somos diferentes. Tenemos tez de color diferente. Tenemos alturas diferentes. Tenemos una nariz diferente. ¿Por qué? Porque hay alguien que definió nuestro ADN.
3: Amén.
1: Y fueron nuestros padres que nos engendraron. Somos diferentes. Pero en Cristo usted y yo somos uno solo y tenemos que tener el mismo pensamiento, tenemos que tener la misma mente. Nosotros cuatro no podemos tener división ni disensión si somos hermanos realmente.
3: Amén.
1: Pero hay gente en la iglesia que dice, hermano, ¿cómo está? Pero anda en disensión y en pleito, hermano. Tampoco.
3: Es verdad.
1: Aún no has pasado a ser hijo entonces, porque si de verdad tú eres mi hermano, yo no puedo tener eso contra ti. No puedo tener pleito, no puedo tener envidia, no puedo tener venganza contra ti, malos deseos, malos pensamientos contra tu vida, porque somos hermanos.
3: Amén.
1: Amén. ¿Me entiendes? Amén. Amén. Entonces, así alumbre vuestra luz. Nuestra luz tiene que alumbrar a toda la gente que está afuera, si realmente nosotros somos hijos de Dios.
0: Amén.
1: Que
0: Amén.
1: Haya una diferencia, que la gente vea en este tiempo que sí, sí se puede confiar todavía en alguien que dice ser cristiano. Amén. Porque ¿qué dice el mundo allá afuera? Nada, ese ser, para ser cristiano mejor no soy nada. ¿Por qué, hermano? Porque le hemos restado valor a la palabra ser hijo de verdad de Dios, hermano.
2: Amén, es verdad.
1: Le hemos restado valor a esa palabra, soy hijo de Dios, o decir soy cristiano. Cualquiera lo dice, porque no le importa, hermano. Pero en aquel tiempo, hace tiempo atrás, en la iglesia primitiva, ser cristiano demandaba carácter, demandaba responsabilidad, demandaba compromiso, demandaba, hermano, integridad, demandaba, y aún en este tiempo lo demanda, pero nosotros hemos
2: normalizado
1: esto, un evangelio light, de solamente decir soy hijo y ya se acabó. No, hermano. Tienen que haber pruebas en nosotros, señales.
2: Amén.
1: Señas en nosotros. Amén.
2: Amén.
1: Vamos a leer Santiago, capítulo 2, versículo 17.
3: Así también la fe, si no tiene obras, es muerta en sí misma.
1: Así también, ¿qué? La fe. Sin obras es
3: muerta.
1: Muerta. Entonces, ahí está la respuesta, hermano. Usted dice tener fe, que es hijo de Dios y esto, pero ¿y si no hay obras, qué? Tiene que haber una obra que diga así, oh, wow, de verdad. Porque hay gente que dice, wow, tú eres cristiano, ¿verdad? Porque hay algo que está demostrando quién tú eres y son tus obras. Cómo estás actuando, cómo responde. Usted como hijo de Dios, siempre que llegue a un lugar, usted tiene que saludar, Dios lo bendiga, ¿cómo está?
2: Amén. Amén.
1: Bendiciones, ¿cómo está?
2: Amén.
1: Pero hoy un hijo de Dios, ¿qué hubo, loco? ¿Cómo tú estás?
3: Y con la gorra de lado, ¿no, pastor?
1: Los lentes para atrás, ¿no? No, salude como debe de ser. Con un saludo que la gente, wow, diga, wow. Ya esto no se escucha, que alguien te diga, Dios te bendiga.
2: Amén.
1: Yo a mis clientes le digo, ¿cómo está? Buenos días, Dios le bendiga, ¿cómo está? ¿Va a venir mañana? Sí, primeramente Dios, si Dios lo permite, estaremos ahí.
2: Amén.
1: Y es algo que sale natural ya, porque está en nuestro ADN. Pero hay gente que, hermano, hablan 5 minutos con alguien y no salió ni una palabra de Dios.
2: Amén.
1: Todo fue chisme, todo fue qué pasó en el día, todo fue cómo te fue, todo fue cómo le está yendo a Julanito, todo fue, pero menos Dios. Un hijo de Dios, cuando usted platica con alguien, Dios tiene que estar metido en la ecuación en algo, hermano.
2: Amén.
1: Que la gente lo note. Pero si usted platica con alguien que dice ser hijo de Dios y en 5 minutos no le menciona algo de Dios, pare oreja y dígale, varón, ¿qué pasó? ¿Me entiende? ¿Por qué? Porque tiene que salir naturalmente. Amén. De usted ya. ¿Me entiende? Yo no tengo que obligarlo a usted, sino que algo sale y encajamos los dos y empezamos. ¿Y caemos qué? Empezamos hablando de trabajo, pero terminamos hablando de Dios. Porque así es, hermano. Amén.
2: Amén.
1: Vamos a leer Efesios 2, 8 al 10.
3: Amén. Porque por gracia sois salvos por medio de la fe. Y esto no de vosotros, pues es don de Dios. No por obras, para que nadie se gloríe. Porque somos hechura suya, creados en Cristo Jesús para buenas obras. Las cuales
1: ¿para
3: Dios,
1: qué dice?
3: Para buenas obras.
1: Ok, las cuales que Dios
3: preparó. Las cuales Dios preparó.
1: Ajá.
3: De antemano para que anduviésemos en ellas.
1: Las cuales Dios preparó que
2: de antemano.
1: Dios no nos preparó a nosotros para andar robando, para andar en adulterio, en fornicación, en brujería, buscando al brujo, al santo, que nos lean la mano. No, Dios no nos preparó para eso. Dios nos preparó, dice, para cosas buenas de antemano, para que usted y yo anduviésemos ¿en qué?
2: En ellas.
1: Aleluya. ¿Ah? Usted, como hijo de Dios, usted tiene que caminar en las cosas buenas que Dios preparó ya de antemano, las que ya Dios hizo. Pero, hermano, hoy se vive, y este tema yo sé que hoy mismo tal vez está incomodando a más de alguno, o dice, pero es que está equivocado. No, la Biblia lo dice.
2: Amén.
1: La Biblia lo dice, no lo digo yo.
2: Aleluya. ¿Ah? Amén.
1: ¿Qué dice Primera de Juan 2:10?
2: Voy. Pastor, pero también es que hay un problema, que muchos cristianos ya no saben identificar los frutos. Ya no saben eso. Entonces ya cualquiera que diga, Cristo, Dios, ya es cristiano para ellos. ¿Por qué? Porque se ha perdido el lente. Uh-huh. Porque la escritura es clara y dice, mi pueblo perece por falta de conocimiento. Ahora el mundo se infiltraba en la iglesia exactamente por lo mismo. Uh-huh. Porque no conocen las escrituras, no conocen los frutos. Ese es el problema que está viendo hoy en día.
1: Pero es que ese es el problema, porque la Biblia en el libro de Mateo nos dice claramente que por su fruto, dice, los conoceremos. Amén. Amén. El problema es que no esperamos. Hoy hay un montón de pastores subiendo a gente. Se entregó en enero, se bautizó en febrero, fue a un retiro y ya en marzo está sirviendo. Uh-huh. Sí. No, hermano, hay que esperar. El árbol da fruto hasta los 2 años. Uh-huh. 3 años. Depende. Si es injerto, a los 2 años está cosechando usted. Sí. Pero si es sembrado de semilla natural, le espera 5 años. Pero la gente hoy, no, ya dio fruto solamente porque... No, espere. Tenga paciencia. Por eso hoy vemos los púlpitos que se vuelven una pasarela.
2: ¿Verdad?
1: ¿Por qué? Porque estamos subiendo a todo mundo. ¿Ah? Amén. Puedes tener fruto, el problema es los vas a sostener. Uh-huh. Los vas a mantener. Uh-huh. Puedes tener amor en un momento, paciencia. Pero cuando llega la corrección, cuando llega el llamado de atención de parte del pastor, del líder, de lo que sea, ¿qué haces allí? Por eso hoy el púlpito se convierte en una pasarela.
2: ¿Verdad?
1: Porque subimos gente. Porque ya vino, ya... No, hay que esperar que verdaderamente esos frutos se reflejen en la vida. Uh-huh. Y que el ADN de Cristo entre completamente en la mente, en el cuerpo, en el alma y en el corazón de esa persona y se vuelva hijo de Dios de verdad.
2: Amén.
1: O hoy subimos gente, ¿para qué? Para mantenerlo ahí en la iglesia. ¿Sí o no?
2: Es verdad.
3: Lo tengo. ¿Puedo leer desde el 9?
1: Sí.
3: Voy. El que dice que está en luz y aborrece a su hermano está todavía en tinieblas. El que ama a su hermano permanece en luz. Y en él no hay tropiezo. Primera de Juan 2:9-10.
1: Primera de Juan 2:9-10 dice, todo aquel que es nacido de Dios no practica el pecado.
3: Amén.
1: Porque la simiente de Dios permanece en él y no puede pecar. Porque es nacido de Dios. En esto dice, se manifiestan los hijos de Dios y los hijos del diablo.
3: Amén.
1: Todo aquel que no hace justicia y que no ama a su hermano no es de Dios.
3: Dios.
1: Amén. Ahí está, hermano. Ahí está su respuesta. Primera de Juan 2:10. Búsquelo ahí en su Biblia, en su casa. Cuando llegue y vea usted que usted está, que está saliendo de su corazón.
2: Amén.
1: ¿Ah?
2: Amén.
1: La justicia. Amén. Ama a su hermano. Los frutos del Espíritu Santo de Gálatas 5:24 o los frutos de la carne de Gálatas 5:19 en adelante. Examinemos nuestras vidas, hermano.
3: Amén.
1: Y veamos, no nos dejemos engañar, que solo que porque decimos gloria a Dios, ya no. Amén. Amén. Así amén. Que el Señor me los bendiga en esta hermosa hora de la tarde y amén. Recuerde algo, que Cristo viene pronto.
2: Amén.
1: Aleluya. Aleluya.
4: 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Nos encontramos en la próxima edición de

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